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7: Analizando el partido anterior y buscando qué San Germán necesita hacer. San Germán necesita defender el área de tres, necesita defender la línea de tres. El equipo de Ponce en el pasado partido lograron 14 canastos del área de tres en 28 intentos para un 50% de campo. Por otro lado, San Germán cometió la friolera de 23 faltas personales cuando Ponce solamente cometía 13. Y de esta manera iban a la línea del tiro libre. Ponce en 31 ocasiones, señores, 31 ocasiones. De estas 31, Yesrel de Jesús fue en 14. Ponce anotó 25 tiradas libres en 31 intentos para un 80.6%. San Germán fue solamente en 9 ocasiones. De esas 9 ocasiones, San Germán anotó 7 para un 77.8. Cuando vemos la diferencia en la línea del tiro libre, fueron 18 puntos más que lograron los Leones del Ponce. Me indicaban, ¿no? Y un factor bien significativo. Todo el equipo de San Germán fue en 9 ocasiones a la línea del tiro libre. Y Yesrel de Jesús, nada más de Ponce, fue en 14 ocasiones a la línea del tiro libre. En canastos de 3, San Germán anotaba 9 en 23 para un 39%. Está relativamente efectivo, por encima de lo que ha estado San Germán promediando, toda vez que el promedio en tiros de tres, de los Atléticos de San Germán era de un 34 en la temporada regular y estuvieron por encima, pero lograron 9 en 23. Ponce logró 14 en 28. 5 canastos de 3 más. Ya tiene un más 15 en los canastos de 3. Tienes un más 18. Son más 33 puntos en la ofensiva de los Leones del Ponce, que finalmente se alzaron con la victoria por 19 puntos, 115 por 96. Hay que proteger la línea de tres. Hay que hacer paradas contra Yesrel de Jesús. No permitir que esté tan suelto Yesrel, aparte de las 14 tiros libres. Eso fue en 16 ocasiones que intentó al canasto. Y que básicamente recibió muchas, muchas faltas. Tiene San Germán también que ponerle un cuerpo a Thomas Robinson. Thomas Robinson terminó el partido allá en Ponce con 15 puntos, aunque solamente se llevó 5 rebotes, pero anotó 6 en 10 de campo, dominando el área de la pintura. Thomas Robinson, son las dos áreas que San Germán tiene que trabajar. Un cuerpo vale el ganca en la búsqueda de los rebotes y los guards, poder contener, poder identificar dónde se encuentra el macho de Jesús para poder trabajar en la defensa. Los cuadros iniciales anunciados para esta noche: Yesrel de Jesús. Había dudas sobre la participación de Yesrel. Está en uniforme, está calentando, lo hemos visto calentando bien y está en el cuadro inicial junto a Jerlan Crutcher, DJ Fernández, Brady Manek y Thomas Robinson. No hay sorpresa, ha sido el cuadro regular por el equipo de Ponce, cerrando la temporada regular y cuadro regular durante los dos primeros partidos. Por San Germán comienza Andrés Curbero en la posición de armador, acompañado de Georgie Pacheco, de escolta anotadora. George Alexander Hamilton estará jugando como delantero pequeño, junto a Nick Perkins jugando como delantero fuerte. Y Chris Brady estará comenzando en la posición de centro. Los oficiales para esta noche: Carlos Tarrat como árbitro principal, acompañado de Xavier Castro y de Carlos Elquino Román. Vamos ahora a unos comerciales y regresamos con el comienzo del tercer partido. Leones del Ponce, Atléticos de San Germán.
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1: Bueno, fanáticos, ya está todo listo aquí en el Coliseo Arquelio Torres Ramírez de San Germán para iniciar el tercer partido de esta serie entre Leones y nuestros Atléticos. Todo a través de Radio Sol 1090 WSOL San Germán, Puerto Rico. Los dejo con las voces de la transmisión oficial de los Atléticos de San Germán, Leandro Díaz y Rubén Centeno.
2: Buenas noches, Puringo, Leandro.
1: Buenas noches.
2: Excel, ¿verdad? En nuestro
1: Excel Torres.
2: Excel Torres. Todo el público que nos honra con su audiencia. Es aquí el tercer partido de esta serie. El cuarto de finales, ¿no? Cuarto de finales. ¿Quién le llama semifinal, sesional?
3: Cuarto de final si lo quiere, pero semifinal,
2: sesional. Sí. Atléticos y Leones. Me parece que toda la serie está reñida. Todas. Hablar que está la más dura, eso sería menospreciar el gran trabajo de las otras tres series, pero esta está empatada a una. Ha sido una serie localista. San Germán ganó por 13, por un poco más de 20 puntos lo hizo Ponce en el Pachín.
3: Por 19.
2: Me parece que es idóneo tratar de sacar este juego aquí en casa, porque entonces la defiendes, obligas a extender la serie al menos a 6 juegos. Y bueno, pues además se sigue preparando, ¿no? No es un secreto a voces, Leandro, que con la noticia de Mostre Jarel, que definitivamente no va a apelar el caso.
3: Sí, se despidió Saemán. Se despidió, o sea, no, pues, tiene
2: Saemán
3: que
2: podría moverse a un jugador más grande, correcto.
3: Pero la realidad es que fue de un día para otro. Esperamos, pues, ver cómo se nos va hoy en el partido para que entonces la gerencia pueda hacer los movimientos correspondientes.
2: Es correcto. Gracias, Leandro, por Ponce, Thomas Robinson, Jalen Crutcher, está Brady Manek, Yesterel de Jesús, DJ Fernández. Por Saemán, Georgie Pacheco, Alexander Franklin, Nick Perkins, Andrés Curbelo y el quinto atlético Julián Torres. Los jueces Carlos Tarraz, Xavier Castro y Carlos Román, ¿no?
3: Y Carlos Román.
2: El juego por televisión, 8:16. Anótalo por ahí. Se prepara Tarraz.
3: Importante, sí. Como San Germán comienza estos primeros 5 minutos, toda vez de la, pues, el juego pasado de ayer.
2: Ahí la tiene San Germán, le domina el salto inicial, muy del balón, la tiene Julián Torres retirado, sigue Julián, entrega Curbelo, Curbelo, sigue Curbelo, Curbelo en reverse, el canasto para Andrés Curbelo.
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2: 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Ha levantado la fanaticada de temprano, la fanaticada de ambos quintetos. La tiene Robinson, y corrió con el balón Thomas Robinson.
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3: Importante el comienzo del partido, que comience luego con ritmo. Thomas Robinson le tiró con la bola a Alexander, y no le gustó para nada el movimiento a
2: ahí. Pudo haberle una advertencia, ¿no?
3: Sí, ya le llamaron la advertencia, no le van a permitir, no van a permitir que luego se le vaya de control los oficiales.
2: Carlos Tarraz es más veterano de los tres jueces, me parece que tiene que implementar eso, ¿no? Me parece que este es el juego de la serie. Es el tercer juego y bien importante. La tiene Curbelo, Curbelo cruzado a Perkins, Perkins ante la defensa de Manek. Perkins sigue desviando, Perkins gran 5, Perkins se va a virar, Perkins se vira Perkins y el canasto para Nick Perkins.
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2: 4-0 San Mala, tiene el macho de Jesús, macho cruzado a Brady Manek, este Robinson a pintura, Robinson, Robinson ante Julián Torres, Robinson se va a virar, Robinson se vira Robinson, el canasto para Thomas Robinson.
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2: 4-2 San Germán, restan 8:40. 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La tiene Georgie, va detrás de la izquierda. Georgie falla, rebote para Curbelo. Sale atrás Curbelo, vuelve a Georgie detrás de la izquierda. Georgie falla, Georgie rebote para Perkins. Se la quita, se la lleva Crochel. Adelantado para Macho de Soy, va Macho, ahí va Macho. Tira Macho. Falla, rebote para Curbelo. Vuelve en el estado Bakery. 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Y Sabana Grande penetra Hamilton. Saca la derecha y el canasto para Alejandro Hamilton.
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2: 6-2, Leandro, 8-7, reta el primer parcial. Ahí viene TJ, penetra TJ. Le pasa a Crocher, que va de tres, Crocher. De tres para Jalen Crocher. Y recibe la falta personal de Andrés Curbelo.
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3: Se fue Curbelo a tratar de ayudar en la penetración de TJ. Identificó TJ que se había quedado en ventaja. Crocher haciendo el pase afuera.
2: Se prepara Crocher para completar la jugada.
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2: Vaya Crocher, rebote para Perkins, entrega a Georgie. 6-5, Sajemán. 7-55, resta. La tiene Perkins, retirado. Perkins, cruzado a Julián, te devuelve a Georgie Pacheco. Georgie con la cortina de Julián, sigue Georgie. Y falta ofensiva en bloqueo de Julián Torres.
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3: Atacó el cilindro Julián Torres, lo identificó allí Carlos Roma.
2: Lo tiene el driver. TJ se entrega a Tomás Robinson. Robinson drive ahora, penetra a de Robinson, saca azul, la falla. El rebote para Alexander Franklin, corre mucho, sabe más. El pase para Curbelo, que la pone. Falla, rebote para Perkins, que la pone, y el canasto para Nick Perkins, y recibe la falta personal.
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3: Corriendo mucho los atléticos de San Germán. Cualquiera, ya sea el Curbelo, ya sea Alex Hamilton, quien montan o establecen el rompimiento rápido.
2: Se prepara Perkins a buscar completar la jugada.
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2: Pasa Perkins y falla el tiro libre, rebote para Manek. 7-25, resta 8-5, San Germán. Ahí la lleva el equipo de Ponce, Jalen Crocher, sigue Jalen Crocher a Manek. Manek entrega a Macho, que va de tres, Macho, falla, rebote en bola suelta, la tiene TJ, que va de tres, TJ de la derecha, de tres, para TJ Fernández.
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2: La bola le llegó suelta a las manos a TJ. Se empata 8.
3: Buscó a TJ.
2: Sí. La lleva Hamilton, ahí va Hamilton. La corta, se la lleva Macho de Jesús. Tenover para Sajemán, ahí va el Macho. Ahí va Macho, encuentra a Crocher. A TJ, que vuelve de 3, TJ. De 3 para TJ Fernández.
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2: 11-8. Ponce con 3 canastos, con 2 canastos consecutivos de TJ. Le da la delantera. De 3 a Ponce, Georgie a media distancia y el canasto para Georgie Pacheco.
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2: 11-10, Ponce de 1, 6-25, resta la pizarra, 3 Express. TJ sigue driveando, encuentra a Thomas Robinson a TJ. TJ buscando la cortina a TJ, sigue TJ a Robinson. Robinson a media distancia, falla. Bola suelta, le llega a Mane. A Macho, a Croche, que va de tres, Croche, de tres para allá en Croche.
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2: 14-10, bola suerte, esos rebotes defensivos, Leandro, no lo pueden capturar.
3: 4 triples al momento para los Leones del Ponce.
2: Tiene Perkins, a Hamilton, que va de tres, Hamilton falla, lucha por el rebote, la tiene bola suelta Hamilton, Robinson. Se entrega a Macho de Jesús, restan 5.42, sigue Macho y falta personal sobre Macho de Jesús.
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2: Falta de Denis Perkins.
3: Oh, sí, la falta fue de Denis Perkins ayudando en el rompimiento rápido contra el Macho de Jesús. 2 rebotes largos que han caído en las manos de los Leones del Ponce, que han capitalizado anotando de 3 en ambas ocasiones.
2: Entra Brady, sale Julián Torres. Vamos a ver el trabajo que puede hacer Brady con Thomas Robinson. La tiene Croche, la Mane. Este a Macho, penetra Macho, solo Macho. Falla Macho, pero recibe falta personal de Chris Brady.
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2: Buen falta, tenía que dar esa falta a Brady arriba.
3: Mira, iba en línea recta, no había nadie. Yesenel de Jesús en ese ataque hacia el canal.
2: Se prepara Yesrel de Jesús a buscar la primera parte de la jugada.
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2: Anota el primero Yesrel de Jesús.
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2: 15-10 Ponce. 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Anota el segundo. El macho de Jesús.
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2: 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Ya tiene Hamilton puteado ante TJ, ya tiene Hamilton a Curbelo, penetra Curbelo, le pasa a Brady, se va a virar Brady, la pone Brady, falla, se la lleva a Yerrel de Jesús por la suelta. Ahí va el macho de Jesús, sigue el macho de Jesús a TJ cruzado a Crochel. Crochel de bien lejos a Crochel de tres. Crochel falla. Rebote para Curbelo. 4.53 resta. Leandro 16-10 Ponce. Ahí va Curbelo. A media distancia Curbelo. Falla Curbelo. Se la lleva Crochel. Algo errático el juego momentáneamente. Ahí Macho pide calma. Pasa el centro del legendario recinto Arkelio Torres. Macho se mueve hacia su derecha. Sigue Macho. Ahora con la cortina de Robinson. Ahora penetra Macho contra el mundo. Lanza Macho, falla. En bola suelta. La tiene Curbelo. Le empujó el hombre Robinson. No prospera. Pase a Macho. A Crochel, que va de tres. Crochel. De tres para Yalen Crochel.
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2: 19-10, Ponce de 9, 4-17 resta, Leandro, el comentario.
3: 5 triples han logrado los Leones del Ponce. Hay tiempo, se dice.
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1: 19-10 el marcador. 5 canastos del área de 3 han logrado los Leones del Ponce. 3 de Jalen Crochet, 2 de TJ Fernández. San Germán no ha logrado canastos de 3. Pero este juego o el comienzo de este partido es bastante similar, bastante parecido al primer partido aquí en la Arquelio Torres Ramírez, cuando en aquella ocasión, en el primer partido de la serie, Ponce dominaba los primeros 5 minutos con marcador de 18-7. Más o menos bien parecido. Necesita San Germán continuar marcando, continuar chocando en la defensa y continuar hablando. Vamos a continuar en la transmisión. Vamos a escucharle la voz de mi compañero y amigo Rubén Centeno.
2: Gracias, Leandro. San Germán buscando detener esa puntería de Ponce, el área de los puntos. Lleva 5 canastos de 3. Pero que va de parcial y restan 4-9. Y es de 9 la ventaja de Ponce, 19-10. Moviendo el balón, los Atléticos, le llega Perkin. Perkin buscando qué hacer, Perkin. Perkin comienza a driblar. Perkin le tiene el drible cruzado a Pacheco. Restan 5. Sigue Pacheco a media distancia. Falla Pacheco, recibe falta personal de TJ Fernández.
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2: 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Les informa que en la línea de tiro libre está Georgie Pacheco a buscar la primera parte de la jugada.
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2: 19-12, 3-50 la lleva TJ. TJ con 2 canastos de 3 en el parcial. Encuentra Robinson, este a Macho, la saca fuera de la línea San Germán. La bola pertenece a Ponce. Buena defensa San Germán, Leandro.
1: Están buenas manos en este momento, evitando la línea de pase, bloqueando la línea de pase, sacando el balón fuera del área de juego.
2: A sacar TJ frente a la banca San Germán, TJ. Arriba Brady Menek, devuelve a TJ, ya tiene TJ, TJ, sigue TJ. TJ, sigue dirigiendo TJ, TJ a media distancia. Y es canasto para TJ Fernández.
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2: Lleva 8 TJ en el parcial. Productiva la ofensiva de TJ Fernández. Pacheco le llega el balón a Curbelo. Curbelo detiene el dribble. Arriba Brady, ahí va Brady, ahí va Brady. La pone, pero cuando va a lanzar recibe falta personal Chris Brady.
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1: Es bien importante que Chris Brady se convierta en amenaza ofensiva. San Germán pues lleva una ventaja en la posición 3. Toda vez que Ponce juega con 3 gares, le lleva en ventaja a Alexander Hamilton. Pero no ha podido San Germán postear a Alex Hamilton contra ninguno de los gares de Ponce hasta el momento.
2: Lance primero Brady. Y falla el primero Chris Brady.
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2: Y los hombres grandes además, Leandro, buscando hacer su ayuda ante la ciencia de Jarre, la realidad.
1: Necesitan aportar para entonces obligar a que salga del área Tomás Robinson, quien en defensa se mantiene parqueado, como decimos, en el área de los 3 segundos.
2: Falló los dos Brady. 21-12, Ponce, va a venir a juego Onsi Branch. A Freddy Manes, que va de 3, falla, desviado. Se la lleva a Curbelo, adelantado para Hamilton. Este a Pacheco, Pacheco. Y falta personal, ¿no? Falta de Macho de Jesús.
1: Del Macho de Jesús.
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2: Bueno, viene Onsi Branch de Mondaniel a la banca. Alexander Hamilton, y me parece que es quien viene a la banca. Pulvelo.
1: Debe salir Chris Brady para entonces tratar de emparejar con cuatro hogares, toda vez que Brady Manning, aunque en Ponce intentó postearse en varias ocasiones, pero un jugador que no gusta de jugar posteado.
2: Pues Ponce entró Alejandro Vázquez. El cambio de Ponce hasta el momento, el único que ha hecho en el parcial. Va a sacar Sanemán, lo va a hacer Curbelo. Pase a Perkin. Escribe a Perkin, Perkin a media distancia. Y el canasto para Nick Perkin.
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2: 21-14, Ponce, 2-46 resta de primer parcial. Va a venir Cristian Negrón por Ponce a juego. DJ entrega a Jalen Crochel. Crochel con el balón. Crochel ahora con la cortina. Jalen Crochel entrega a Brady Manes, que va de tres manes. Falla de rebote. Le llega. Bueno, finalmente la bota, ¿no?
1: Está Thomas Robinson muy agresivo en la búsqueda de los rebotes. En esta ocasión no pudo salvar ese balón Robinson.
2: Viene Cristian Negrón, sale de juego. ¿Qué va a salir? Thomas Robinson finalmente.
1: Debe salir Thomas Robinson para darle un descanso. Entonces, Brady Manek se convertiría defensivamente sobre Nick Perkin, que equiparan en estatura y ejecución.
2: Leandro, no sé si están cuidando o están monitoreando la dolencia que pudiera tener Yerrel de Jesús, porque lo sacaron.
1: El de Jesús se había resentido y se llegó a rumorar en un momento dado en la tarde de que no estaba en plenitud de forma.
2: La tiene Curbelo, 2.25 resta, de 7 gana Ponce, la tiene Perkin. La tiene Perkin. Perkin a Curbelo, Curbelo. Un poco la piel, la recupera Curbelo, sigue Curbelo, sigue Curbelo, sigue Curbelo, Curbelo. La piel de Curbelo, pero también hay falta personal sobre Andrés Curbelo de PJ Fernández.
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1: Y falta de TJ sobre Andrés Curbelo, está resentido. Es que hubo contacto en las partes bajas, un poquito acomodado de Curbelo, pero ya llega a la línea del tiro libre para ejecutar.
2: Se prepara Curbelo a buscar la primera parte de la jugada.
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2: Anota el primero Andrés Curbelo.
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2: 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Curbelo falla el segundo, en bola suelta, la saca finalmente el equipo de Ponce, pertenece a Sanemán, Leandro.
1: Agresivo ahí de Daniel, buscando en la búsqueda de ese rebote, logró sacarle el balón fuera de las manos a Mares, que fue el último en tocarla.
2: 21-15, 2-9 resta. Va a venir a juego Johnny Walker por Ponce. Vamos a ver quién sale. Sale TJ Fernández. Estando dándole esos descansos. Ahora son minutos adicionales, ¿no?
1: La rotación buscando Johnny y proteger a TJ, que tiene dos faltas personales.
2: 2-9 resta de primer parcial. 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Sacar Sanemán, se le entrega a Perkin. Perkin ante defensa de Negrón. Está Perkin, está Perkin, está Perkin, está Perkin, Perkin. Le mira Perkin, falta ofensiva de Nick Perkins.
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1: Le cerró la línea izquierda, bien en la línea Cristian Negrón. Cogiendo entonces, recibiendo la segunda falta personal de Nick Perkins.
2: 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Leandro, ¿cómo pudiera afectar el comprometerse Perkins con dos faltas antes que finalice el primer parcial?
1: Tiene que aprovechar que por lo menos no está Thomas Robinson, que es Cristian Negrón, sin restarle al trabajo de Cristian Negrón, pero Cristian empareja más con Jorge Torres, que fue el jugador que vino a jugar por el equipo de Ponce en la posición de
2: centro. Además no aprovechó esa posición ofensiva luego de fallo tiro libre. Tiene Brady Manek en defensa de Jorge Torres. Alejandro Vázquez, este le llega a Cristian Negrón. Tiene Cristian Negrón. Cristian Negrón a Walker. Johnny Walker. Sigue Johnny Walker. Johnny Walker. Walker a media distancia. Falla. Rebote la tiene Desmond Daniel, 1.35 resta, la tiene Daniel, el pase a Jorge Torres, a Onsi Branch. Onsi Branch entrega a Jorge Torres, este a Daniel arriba, 1.27 resta, la tiene Daniel, penetra a Daniel, la flotadora, le bloquea el disparo a Daniel. Ahí la lleva Cristian Negrón, ahí va Cristian Negrón, a Brady Manek, ahí va Manek, a Crochel, no tira, ahora penetra Crochel y recibe falta personal Jalen Crochel.
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1: No, el equipo Ponce venía en rompimiento rápido, recibió adelante Crochel haciendo un amague, un fake para ganarle la posición entonces a Jorge Torres.
2: Viene Antonio Gordo a juego. ¿Quién salió, Leandro?
1: Georgie Pacheco.
2: Georgie Pacheco salió. 1.16 resta de acción. A la línea de tiro libre va Jalen Crochet a buscar la primera parte de la jugada.
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2: Jalen Crochet, buenos canatos de tres. Lanza el primero y falla el primero.
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1: Aunque Daniel recibió el tapón en la penetración, necesita a San Germán que se convierta en amenaza.
2: Sí.
1: Que cree ofensiva, busque crear esa ofensiva.
2: Lanza Crochet, vuelve a fallar el bote para Curbelo. La lleva San Germán, queda 1.13. Ahí va Curbelo. La bola le da a Curbelo en la pierna. Otro tenover para San Germán.
1: El centro demasiado tráfico donde
2: claro.
1: no atacó las líneas de pase donde corren el jugador de la posición 2 y la posición 3. Mucho tráfico, trató de hacer un pasar entre medio de dos, botó el balón a Curbelo.
2: La saca el equipo de Ponce, Cristian Negrón a Johnny Walker. Ahí va Walker, resta 1.5. Se ha mantenido 21-15 de 6 la venta de Ponce. Ahí la lleva Crochet, ahí va Crochet, penetra Crochet y falta personal de Demon Daniel sobre Jalen Crochet.
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2: 57.8 segundos. A la línea de tiro libre va Jalen Crochet a buscar la primera parte de la jugada.
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2: Vaya primero Jalen Crochet.
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2: 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Hacia Crochet, vuelve a fallar. Cuatro tiros corridos, ha fallado Crochet. Eso no es común, Leandro. La tiene San Germán.
1: Anota de tres, la falla de la línea del tiro libre.
2: La tiene Gordon. A Curbelo. Ahí va Curbelo, sigue Curbelo, buscando la cortina. Curbelo le quita el balón ya a Crochet. Ahí va Crochet. El tapón de Gordon la pone Alejandro Vázquez, canasto para Alejandro Vázquez.
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2: Mucho driveo de Curbelo, varios tenover. Sigue Curbelo, entrega Demon Daniel. Sigue Daniel, entrega a Curbelo. Restando 6 para lanzar, va Curbelo. El pase a objetores, tira por el cristal. Falla, le da hacia atrás, ahí se la lleva a Ponce, ahí va Vázquez. A Joniel y hay goaltending de San Germán, el canasto para Johnny Walker.
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2: Y la ventaja ahora de Ponce, Leandro, me parece que es de 10, ¿no?
1: El equipo de Ponce maximizando el rompimiento rápido. Saben que Andrés Curbelo gusta de atacar el canasto y de llenar la línea del baseline. Entonces no corre hacia atrás ni el jugador de la posición 2 ni la posición 3. Y ha sacado ventaja en el fast break y el equipo de Ponce.
2: Tres segundos, ahí va Curbelo. Curbelo va de tres, Curbelo. De tres para Andrés Curbelo.
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2: Finaliza el primer parcial 25-18 de 7 Ponce. Vamos a una pausa, regresamos en breve.
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4: 25 por 18 finaliza el primer parcial en favor de los Leones del Ponce. Los 25 puntos de los Leones del Ponce, 2 para Yesrel de Jesús, 9 para Jenlan Crocher, 8 para TJ Fernández, 2 para Thomas Robinson, 2 para Jonnette Walker y 2 para Alejandro Vázquez. Por San Germán, sus 18 puntos, 6 para Nick Perkins, 6 para Andrés Culvelo, 4 para Georgie Pacheco, 2 para Alex Hamilton. Es el total de los 18 de San Germán. El primer partido aquí en la Arkelio Torres Ramírez de San Germán, el equipo de Ponce se llevaba en aquella ocasión el primer parcial 25 por 20. Un parcial bastante, bastante similar a cómo va el partido comenzando. Pero necesita San Germán la aportación ofensiva de sus 12 refuerzos, Alex Hamilton, de Mondanes y de los jugadores en la pintura, Julián Torres, Chris Brady, tienen que convertirse en factores ofensivos.
5: Saca Ponce, ha comenzado el segundo parcial. Jared Crawford está con Alejandro Vázquez, Johnny Walker, Cristian Negrón y vino Brian Powell. Pues además, Culvelo, Daniel, Jorge Torres, Gordon y Branch. La tiene Alejandro, la piel la recupera Alejandro. Arriba Crocher, la defensa de Culvelo. Crocher ahora con la cortina, ahí va Crocher. Crocher entrega a Alejandro Vázquez, que ahora va de tres, Alejandro, de tres para Alejandro Vázquez.
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5: Se devuelve la ventaja de 10 de Ponce, 28-18, 9-23 resta de la primera mitad. Sigue Culvelo, entrega al Demon Daniel. Daniel penetra a Daniel, entrega a Jorge Torres. Jorge Torres se va a virar. Jorge Torres. Arriba a Culvelo. Culvelo arriba a Gordon. La saca Gordon. Pertenece a Ponce. Hermética la defensa de Ponce, Leandro. Hermética.
4: Al no haber tiros ofensivos, pues entonces la penetración de Andrés Culvelo contra 2 y 3 jugadores de los Leones del Ponce.
5: Me leyó me leyó el pensamiento Hamilton. Hamilton le hace falta para calmar. Controlar esa ofensiva, manejarla. La tiene Negrón. Se tiene el triple Lebron. Negrón se entrega a Crocher. Crocher entrega a Johnny Walker. Walker frente a la banca de Saemán. Posteado ahora a Negrón. Negrón se va a virar en la pintura. Y la piel se la lleva Antonio Gordon. Sigue Gordon con el balón. Ahí va Gordon. Entrega ahora a Daniel. A Gordon. 8-35 resta. La ventaja es de 10, 28-18. Culvelo, la flotadora y el canasto para Andrés Culvelo.
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4: Bien difícil todos estos intentos para Andrés Culvelo.
5: Vuelve Vázquez de tres para Leandro Vázquez.
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5: Fue de 2, Leandro, finalmente dio Xavier Castro, fue de 2. Daniel le bloquea el balón. Finalmente, Cristian Negrón. Viene Pizarro. A juego sale Culvelo.
4: Sale Antonio Gordon también, que en el lado defensivo estaba pues fuera de las líneas defensivas. Por otro lado, a muchas personas, pues Andrés. Antonio Gordon anotó 13 puntos cerrando allá en Ponce. Hoy lo trae San Germán buscando esa ofensiva y no se atrevió a tirar.
5: Mira, va a sacar Hamilton, el pase a Jorge Torres. Esperamos que Pizarro saque justicia. No lo pudo hacer en Ponce. Viene Jordi Pacheco a juego, me parece. Ya tiene Pizarro a media distancia. Pizarro falla, Pizarro, rebote para Walker. Se cerró el aro, Leandro. 30-20, Eddie pide tiempo, resta 7-45. Ahí la tiene Alejandro Vázquez, posteado Cristian Negrón.

0: Cristian Negrón a Brian Powell. Sigue Powell a Crochel, Crochel. La tiene Crochel, Crochel a Walker, Christian, a Johnny Walker. Entrega ahora a Powell, que se va a virar Powell, se va a virar Powell, se vira, le bloquean el disparo. Y violación de 24 segundos, turnover para Ponce. Buena la defensa, Saerman.
1: Sigue Saerman en el lado ofensivo, construyendo canasto. El atacante Andrés Curbelo sale a un merecido descanso, pero tienen que aparecer alguien en la ofensiva de los Atléticos.
0: Leandro, en el cuadro que está ahora, me parece que anotador innato es Daniel, ¿no?
1: Daniel y Hamilton.
0: Tiene Demon Daniel, encuentra a Hamilton, lateral derecho a Pizarro, Pizarro lanza, falla, pero hay falta personal sobre Cristian Pizarro.
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0: Regresa Brady Manet, toma Robinson a la banca, Brian Powell y Cristian Negrón. Vamos a ver, Saerman debe disputar ya mismo con hombres grandes, ¿no?
1: Pero insistimos en la ofensiva. Ahora Cristian Pizarro va a la línea del tiro libre, pero fue una penetración atropellada.
0: Incómoda,
1: atropellada como tal.
0: Se prepara Pizarro, lanza el primero, lo consigue.
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0: Se va a ir San Germán bajito, Leandro, ¿no? Saúl Getorro se queda con Robinson. Y lo más seguro Hamilton con Manek.
1: Ponce Branch debe estar con Manek.
0: Anota el segundo también Pizarro.
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0: Ahí la trae Jalen Crochel. Y Jalen Crochel, lateral izquierdo. Freddy Menes se acerca ahora a Onsi Branch, a Crochel. Crochel entrega a Manet. Manet, ¿dónde va a hacer Manet? A Robinson, la pintura. Robinson se va a virar y falta personal de Onsi Branch en la pintura.
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0: Falta de Onsi Branch en la pintura. 6.52, información que le brinda Maestro Hau en la antigua calle Luna de Saerman. 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La tiene Crochel. Y el Crochel, Crochel a Robinson. Y el donqueo para Thomas Robinson.
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0: Se despega Ponce durante 10-32-22. 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Viendo el balón, Cristian Pizarro se le entrega a Hamilton. Sigue Hamilton, sigue Hamilton, sigue Hamilton. Sigue Hamilton, el pase a Jorge Torres. Le saca el balón fuera de la línea a Jorge Torres. Reclama falta a Jorge Torres, no prospera. 6-27 resta. Leandro, ¿cuántos puntos anotados además de este parcial?
1: Entonces el van con problemas, 4 puntos en lo que va el parcial. Ha sido fatídico en los dos partidos, wow. el segundo parcial para los Atléticos. Aquí en casa anotamos 14 puntos en el primer partido y en Ponce anotamos 12 en el segundo parcial. Ha sido fatídico ese segundo parcial para la ofensiva de los Atléticos de San Germán.
0: 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La tiene San Germán. Dani a media distancia, falla. Demon Daniel, sigue San Germán fallando, Leandro. Discreta la ofensiva. Jalen Croche con el balón. Sigue Croche, entrega a Manek. A Robinson, entrega a Alejandro, que va detrás de la derecha. Alejandro, de tres para Alejandro Vázquez.
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0: Se despega de 13, Ponce, 35-22, estando 6-10. Hay tiempo pedido.
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1: 12 puntos han anotado las reservas de los Leones del Ponce. 2 de Jonathan Walker y 10 puntos ya en doble figura Alejandro Vázquez. Por San Germán, las reservas de San Germán solamente 2 puntos. 2 tiradas libres de Cristian Pizarro. De esta manera, Germán sigue con problemas en su ofensiva en el segundo parcial. Y como indicábamos, en el partido aquí, el partido inicial, nosotros logramos 14 puntos en el segundo parcial. Hoy, al momento, se han jugado ya la mitad del parcial, solamente San Germán ha logrado 4 puntos. 2 de Andrés Curbelo, 2 de Cristian Pizarro. No nota, sigue San Germán con sequía ofensiva. Por otro lado, Alejandro Vázquez viniendo del banco con mucha energía, estableciendo rompimiento rápido, dándole el juego rápido y dándole defensa al equipo de los Leones del Ponce. No tan solo la fuerza o el trabajo en el lado ofensivo, sino el trabajo en el lado defensivo. Continúa Germán buscando quién va a ser el líder ofensivo. Nick Perkins en la banca con 2 faltas personales, que llevaba 6 puntos. Andrés con un merecido descanso con 8 puntos. Ha sido San Germán. Problemas en la fluidez ofensiva. Un equipo que característicamente es jugador de equipo de juego rápido, de ofensiva alegre. No hay confianza a la segunda escuadra. Claro. No se atreve a intentar al canal, tienen que convertirse en factor.
6: Y ese ha sido el problema. La lleva Hamilton de 13, gana Ponce 35-22. 6-1 resta, la tiene Jorge Torres. Los alemanes necesitan ofensiva, Leandro. Penetra Hamilton, la pone arriba y el canasto para Alexander Hamilton.
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6: 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Lleva ya el encroche cruzado a Walker. Daniel Walker de defensa de Pizarro, sigue Walker, se la lleva Pizarro, ahí va Pizarro, ahí va Pizarro, ahí va Pizarro, ahí va Pizarro, la pone Pizarro, el canasto para aquí está Pizarro.
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6: 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En la carretera 318, Barrio Marisol de Samar, la corta se llama nuevamente, ya la lleva Pizarro, ahí va Pizarro, ahí va Pizarro, ahí va Pizarro, el pase a Onsi Branch, que la ponía. Canasto para Onsi Branch.
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6: Y restando 5-2 de la bizarra Tri-Express, además se acerca 7. 35-28, buena defensa. Además, el comentario de Leandro antes de irnos a la pausa.
1: Rompimiento rápido en esta ocasión. Cristian Pizarro empujando el balón, llenando los lanes de ataque a Onsi Branch. Además, logra colocarse a 7 puntos. Vamos a unos comerciales.
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1: San Germán con un avance de 6-0 luego del tiempo pedido por nuestro dirigente Dicasiano en aquella ocasión, con el marcador 35-22, 6 puntos consecutivos, 4 de Cristian, 2 de Cristian Pizarro, 2 de Onsi Branch y 2 de Alex Hamilton. Cierran el marcador 35-28, todavía en ventaja el equipo de Ponce. Vamos a continuar con las incidencias del partido, como los dejo en la voz de mi amigo y compañero Rubén.
6: Gracias, Leandro. 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Lo tiene el equipo de Ponce ya en territorio ofensivo. El pase a Robinson, se va a virar, falla y hay falta personal de Jorge Torres sobre Thomas Robinson.
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6: Pasa que se tardó un poco en pitar la falta, ¿no, Leandro?
1: Pita la llamada, aunque se tardó un poco, pero Carlos Tarrat está justo debajo del canasto, donde no la llama Carlos Tarrat, entonces la llama acá en el ángulo a 45 desde el perímetro, Carlos Román.
6: Wow.
1: Ese es el reclamo, porque si la canta, aunque se tarde por el late call, pero si la canta el árbitro que estaba allí, no, claro, no hubiera creado tanta controversia.
6: Se prepara Thomas Robinson a buscar la primera parte de la jugada.
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6: Independientemente si fue falta o no, pudo haberla pitado Carlos Tarrá o Carlos Román más rápido. Pienso yo, ¿no? Se prepara Robinson, lanza el primero, falla el primero.
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6: 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Se prepara Thomas Robinson para el segundo lance y falla el rebote para San Germán. La tiene Demon Daniel. Resta 4.43. La tiene Pizarro. Sigue Pizarro. Sigue Pizarro. Pizarro va de tres de la izquierda. Pizarro. De tres. De tres. De tres para Cristian Pizarro.
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6: 35-31. La tiene Jalen Crochel. Sigue Crochel. Sigue Crochel. El pase a Robinson, Robinson entrega a Alejandro Vázquez, Vázquez vuelve de tres, Vázquez, de tres para Alejandro Vázquez.
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6: A tres canastos de tres, ¿la?
1: Tres canastos y uno que estaba pisando la línea, 11 puntos en el parcial para abajo.
6: Se pega de 7, ahí la corta, o trató de cortar a Robinson, pero se convirtió con falta personal. Toma Robinson sobre Jorge Torres.
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6: En acto de tres, Pizarro acercó a San Germán a 4. El hombre del parcial ha sido Alejandro Vázquez con 11 puntos.
1: Ha ido mejorando, sí, progresivamente su tiro a distancia, Alejandro Vázquez.
6: Vuelve Pizarro, tiene Pizarro, el pase a Onsi Branch. Onsi entrega ahora, Pizarro que va de tres muy duro, falla, el rebote para Robinson y se la saca fuera de la línea. Onsi Branch pertenece a Ponce.
1: Tiene que Kendall Estado estaba en la esquina totalmente solo en este intento pizarro.
0: 3.50 resta. Daniel no ha lanzado, ¿verdad? Daniel casi no ha lanzado. 43 la trae Jalen Crutcher. Sigue Jalen Crutcher frente a la defensa de Donzi Brands. Se retira el Crutcher, sigue Crutcher, ahora penetra Crutcher. La flotadora falla. Rebote de Vázquez que tira el canasto para Leandro Vázquez, recibe falta personal.
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0: 13 en el parcial. Lo han visto y lo han dejado jugar a Alejandro Vázquez. Rebote ofensivo, anotó el canasto. Y se despega de 9 otra vez Ponce.
1: 15 puntos lleva Ponce en el parcial. 13 de la mano de Alejandro Vázquez.
0: Y se prepara Vázquez a buscar completar la jugada.
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0: Anota tiro libre Alejandro Vázquez.
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0: Ha hecho el trabajo de Macho de Jesús, básicamente.
1: Ha podido suplir la ofensiva de Macho.
0: De 10 se pega Ponce, 41-31. La tiene Demon Daniel a Hamilton. El gol de Alexander Hamilton. Vuelve Vázquez. Le bloquea el disparo Hamilton. Adelantado para Pizarro. Pizarro entrega a Torres, que la pone. El canasto para Jorge Torres. Y recibe la falta personal.
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0: 3.6 resta Leandro, la pizarra Tri Express, 41-33, Ole Torres se prepara a buscar y completar la jugada.
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1: Luego de un turnover en el pase, Hamilton logró recuperar en el lado defensivo y en el 3 contra 2, cortando por el centro el hombre grande, Jorge Torres recibió la falta personal.
0: Se prepara Torres, tiro libre, vaya tiro libre Torres, por ciento muy bajito tiro libre. 41-33, se la lleva Crutcher, restando 2.55, sigue Crutcher, driblando Crutcher, sigue Crutcher, entrega a Brady Manet, este vuelve nuevamente a Joniel Walker, que la pone el canasto, en buen movimiento para Joniel Walker.
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0: Sigue doble dígito la ventaja de Ponce, ahí va Hamilton. Saca a la derecha Hamilton, canasto para Sander Hamilton.
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0: 43-35 la tiene Thomas Robinson. Sigue Robinson, entrega a Manek. Manek ante defensa de Donzi Brands, sigue Manek, ahora penetra Manek, sigue Manek. Tira Manek, canasto para Brady Manek.
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0: 45-35, 2-7 resta. Moviendo el balón San Germán. Llega Pizarro. Pizarro vuelve detrás de la izquierda. Pizarro. Vaya Pizarro. Rebote para Ponce. Y hay doble falta entre Jorge Torres y Thomas Robinson.
1: Y venía corriendo por el centro, pero jalando a Jorge Torres. Thomas Robinson. Pero apreció Axel. Xavier Castro apreció que ambos estaban cometiendo la falta.
0: En el Giorgi Pacheco sale Pizarro, viene Cristian Negrón, a ver quién sale. Sale Thomas Robinson. Va a venir a juego Julián Torres. A ver quién sale. Sale Jorge Torres. Resta 1.52 de la primera mitad. Gana Ponce de 10, 45-35. Hay tiempo pedido.
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1: Continúa restando 1.52. Carlos Rivera, el dirigente de Ponce, pide su segundo tiempo. Ha mantenido Ponce la ventaja de 10 puntos. Logró San Germán colocarse a 4, 35 por 31 con canasto de Cristian Pizarro. Pero luego del tiempo, restando 5-0-2, con el marcador 35-28, Ponce ha logrado 10 puntos. El equipo de San Germán solamente 7, y de esta manera nuevamente despegan a doble dígito el equipo de Ponce. Alejandro Vázquez supliendo toda la ofensiva en el segundo parcial, la ofensiva de Jerland Crochet, quien no ha sido factor en este segundo parcial, ni TJ, pero Alejandro Vázquez le ha resuelto a los Leones.
2: Son buenas noticias para Ponce el desarrollo de Alejandro Vázquez en su segundo año, ¿no?
1: Segundo año.
2: Sí, buenas noticias. Tiene Crochet posteado ahora a Brady Menek, defensa de Hamilton, la tiene Brady Menek. A Crochet, que va de tres. Crochet falla, rote para 11 y Branch. Se entrega a Hamilton, 1.35 resta de la primera mitad, gana de 10-20. Sigue Hamilton en defensa de Alejandro Vázquez, ahora con la cortina. Sigue Hamilton, penetra Hamilton y recibe falta personal de Cristian Negrón. Y ese intento de lanzar, y como quiera, había o hay bonificación.
1: Había bonificación.
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2: Anota el primero, Alexander Hamilton.
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2: Duró en 55, ¿verdad? Alexander Hamilton.
1: 55.
2: San Germán buscando estos últimos 1.28, tiempo para tres posesiones, casi cuatro posesiones, tratar de ajustar la defensa.
1: Y es importante que no se vaya en escapada cerrando el equipo de Ponce.
2: Anota el segundo Alexander Hamilton.
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2: 45-37 San Germán, tratando de irse al descanso por un solo dígito, ¿no?
1: Abajo de un dígito.
2: Tiene Alejandro Vázquez, que ha sido puro veneno, 14 puntos, ¿no, Alejandro? Tiene Walker, a Crochet, a Cristian Negrón, entrega a Brady Menet, la defensa de 11 y Brad Menet, va detrás de la derecha, falla, rebote para Desmond Daniel, resta un minuto exactamente de la primera mitad, tiene Daniel, que va detrás, Daniel, de tres para Desmond Daniel.
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2: 45-40, ahí va Croce, como Croce por su casa, Alejandro, que vuelve detrás, Alejandro, falla, rebote, la saca. San Germán pertenece a Ponce, estando 41.1 segundo.
1: Decía que Crochet se iba a quedar con el rebote, pero logró San Germán tapiar esa bola para evitar el intento al canasto de Crochet.
2: Entra Mato, restando 41.1. Ven a Galdial, Alejandro Vázquez, Julián Torres está con Negrón, Onsi Brand con Brady Manek, Georgie con Johnny Walker y Daniel con Crochet, ¿no? Sí. 41.1 segundo, Leandro, 14 para ejecutar. 45 Ponce, 40 San Germán. Una posesión esta bien, bien importante. Tiempo para dos posesiones. Cristian Negrón la tiene. Cristian Negrón a Crochet. Pase a Negrón. Ahí la desvía Desmond Daniel. Ahora lleva Desmond Daniel. Ahí va Desmond Daniel. Sigue Desmond Daniel. Ahí va Desmond Daniel. Desmond Daniel. La flotadora de Daniel. Canasto por el cristal para Desmond Daniel.
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2: 20 segundos de una última jugada. Ponce. 45-42. La lleva Alejandro Vázquez. Sigue Alejandro Vázquez. Sigue Alejandro Vázquez. Sigue Alejandro a Crochet. Se la acerca Jorge Mato. Estando 9 segundos Crochet con la cortina de Negrón. Sigue Crochet. Sigue Crochet. Entrega a Walker. Ahí va Walker. Entrega a Negrón. Que tira por el cristal. El canasto para Cristian Negrón. Y finaliza la primera mitad con esa asistencia a Cristian Negrón. 47-42. San Germán hizo los ajustes. Perdió de 5 la primera mitad, 45-42. Vamos a la pausa y regresamos con los numeritos de estos primeros 20 minutos.
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finaliza el segundo parcial 24-22 en ventaja a los Atléticos de San Germán en ese parcial, y de esta manera logran reducir la ventaja del primer parcial del Orlando del Ponce, que eran de 7 en el parcial. Los 22 puntos de Ponce, 2 para Brady Manning, 2 para Thomas Robinson, 2 para Jonette Walker, 2 para Cristian Negrón y 14 para Alejandro Vázquez. Por San Germán, los 24 en el parcial, 2 para Andrés Curbelo, 2 para Onsi Brand, 7 para Cristian Pizarro, 2 para Jorge Torres, 6 para George Hamilton y 5 para Devon Daniels. San Germán en el parcial, en la primera mitad, 42 puntos en total, Ponce 47. Los 42 puntos de San Germán se distribuyen de la siguiente manera: 8 para Andrés Curbelo, 4 para Jordi Pacheco, 2 para Onsi Brash, 5 para Devon Daniels, 7 para Cristian Pizarro, 6 para Nick Perkin y 8 para George Alexander Hamilton. Anota San Germán 3 canastos en 7 intentos del área de 3 para un 42%. Han ido en 12 ocasiones a la línea del tiro libre, anotando 7 para un 58%. Han recuperado 17 rebotes, pero la ofensiva del equipo de San Germán con una sola asistencia en esta primera mitad. Un equipo que promedia 20, 22 asistencias por partido. En el parcial, una sola asistencia. 5 puntos para Yeserrel de Jesús por Ponce, 16 para Alejandro Vázquez, siendo el mejor de Ponce y el mejor en el partido. 6 para Jelan Croce, 2 para Cristian Negrón, 4 para Jonette Walker, 4 para Thomas Robinson, 8 para TJ Fernández y 2 para Brady Marek. Han ido el equipo de Ponce en 10 ocasiones a la línea del tiro libre, anotando 3 para un 30%, y del área de 3, nuevamente castigando Ponce a los Atléticos, 8 triples en 15 intentos para un 53%. En los rebotes, Ponce domina 20-17. En puntos, en segundas oportunidades, rebotes perdidos que han logrado capitalizar, Ponce ha logrado 13 puntos contra 2 los Atléticos de San Germán, y puntos de la banca, 22 puntos. La banca de los Leones del Ponce, 14. La banca de los Atléticos de San Germán. Vamos a unos comerciales y continuamos analizando la primera mitad de este interesante partido entre los Atléticos de San Germán y los Leones del Ponce.

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10: Cuando analizamos el partido por segmentos, los primeros 5 minutos, el equipo de Ponce se había despegado 19-10. Luego San Germán fue cerrando un poquito el marcador, dominando los últimos 5 minutos del primer parcial, y de esta manera finalizaba el primer parcial 25-18, ventaja de 7. Este segundo parcial pues empezó un tanto lento para ambos equipos, pero San Germán logró terminar con un ritmo ofensivo más alto, logrando dominar al final el parcial. En total, este segundo parcial, el equipo de San Germán 24-22, y ese canasto de Cristian Negrón básicamente fue restando básicamente 2 segundos en el reloj. No quiero dejar continuar en la transmisión sin enviarle saludos a mi cuñada allá en el Coto, Candy Quiñones, fiel fanática de los Atléticos de San Germán. Saludos, muchos saludos y mucho aprecio para Candy y para Colo. Y en Santa Marta, al Marqués de Santa Marta, siempre se le quiere, Florencio Millán, muchos recuerdos para él, siempre se le aprecia un montón, y a toda esa fiel fanaticada de los Atléticos de San Germán, que nos ven y siempre pues nos preguntan, muchas bendiciones para todos ellos. ¿Qué necesita San Germán para ir en la búsqueda de este partido, de la victoria en este partido? Necesita San Germán continuar con la presión defensiva. Aunque logró escaparse en el parcial Alejandro Vázquez, y fue como indicaba, gran mejoría de Alejandro Vázquez de los Leones del Ponce, joven talento puertorriqueño, pero San Germán tiene que confiar, San Germán tiene que atreverse, y en el lado ofensivo tiene que crear más confianza, esa fluidez ofensiva, mejor movimiento del balón, con una sola asistencia es bien difícil, aunque solamente se hicieron 5 tenovers, pero una sola asistencia necesita San Germán, llenar esas líneas de ataque, crear esos espacios para poder lograr más asistencias. Por otro lado, la defensa en el backcourt tiene que ser bien agresiva. Muchas cortinas de los hombres grandes, de Thomas Robinson, muchas cortinas de Brady Manning y de Christian Negrón. Pero tienen entonces, cuando hacen el ataque, el hombre grande de los Atléticos de San Germán tiene que presentarse para tratar de ganarle 1 o 2 segundos en el aspecto defensivo al GAN en el perímetro y después recuperar. Mucho, mucho tiempo San Germán con mucha mejor disposición cerrando el partido. Vamos a unos comerciales y regresamos con el comienzo del tercer parcial de este interesante partido entre los Leones del Ponce y los Atléticos de San Germán.
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0: Bueno, ya está todo listo para iniciar la segunda mitad de este partido entre Leones y Atléticos a través de Radio Sol 1090. Los dejo con Rubén Centeno.
1: Gracias, Leandro. Y Puringo, estamos jugando el tercer parcial. Sacó San Germán, tenía derecho a sacar el balón. Se llevó la primera mitad de 5, Ponce, 47-42. Viene Georgie Pacheco, a Curvelo, retando 5. Jorge Torres pierde el balón, Jorge Torres, ten over. Movió mucho el balón San Germán, Leandro.
2: Tuvo el tiro de frente en la corona Georgie Pacheco, no lo cogió, no lo tomó, prefirió buscar a Jorge Torres y cometió el ten over.
1: San Germán, en la primera mitad, Leandro cometió, bueno, no, no, bueno, está por ahí los tenovers, ¿no? Tienes allá.
2: 5 tenovers en la primera mitad.
1: Tiene TJ. Corta el balón, San Germán, se la lleva Jorge Torres a Hamilton, está Curvelo, sigue Curvelo, a Hamilton, sigue Hamilton, sigue Hamilton, a Curvelo, arriba Hamilton, restando 9-7 de... Gana de 5 Ponce, se ha mantenido igual el marcador. Sigue Hamilton. Saca el balón fuera de la línea, pertenece a San Germán, Leandro.
2: Un dato bien importante, aunque solamente 5 tenovers, pero una sola asistencia del equipo de San Germán, quien promedia 22 asistencias por partido.
1: Por Ponce, Crocher, TJ, Yesrel, Brady, Manek y Thomas Robinson. Por San Germán, no empezó Julián Torres, lo hace Jorge Torres. Ya tiene Curvelo, el pase es errático, va fuera las líneas. Otro tenover para San Germán. Crédito a la defensa de Ponce.
2: Falta de comunicación en la penetración, le va a salir Thomas Robinson, tiene que abrir una línea de pase Jorge Torres.
1: Tiene Brady Manek, la defensa de Jorge Torres, le llega Jalen Crocheli. Hay falta personal de Alexander Hamilton sobre Thomas Robinson.
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1: 8:41 resta. San Germán ha tenido oportunidad.
2: No fluye la ofensiva.
1: Dos tenovers consecutivos.
2: O sea, sin perder, o sea, perdemos el balón sin intentar al...
1: Correcto,
2: no,
1: correcto.
2: Nos estamos intentando.
1: Va a sacar Ponce, Jalen Crocher. Arriba Brady Manek. Manek retirado, cruzado a Crocher. Crocher, lateral izquierdo. Crocher, sigue Crocher. Sigue Crocher, se queda solo, no tira. Robinson, tiene Robinson, se va a virar Robinson, saca la azul, la canasto, la toma Robinson.
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1: Ahí la tiene Perkins, ahí va Perkins, arriba a Torres, a Hamilton, se despega de 7, Ponce, 49-42. Tiene Georgie, va del medio de 3, Georgie, entró y salió. Rebote para Yerrele, eso es falta personal.
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1: Falta de Alexander Hamilton, la segunda.
2: Y es San Germán sin la fluidez que nos tiene acostumbrados. Entonces, pues, se convierte en Curvelo, que trata de hacer todas las ejecuciones ofensivas, pero tienen que aparecer la figura de Perkins, que no tira, la figura de Hamilton, tienen que acompañarlo. Georgie Pacheco, aunque falló el tiro de la corona, pero tiene que hacer esa ejecución.
1: Ahí la lleva Ponce. Macho de Jesús, retando 8-7. Gana de 7 Ponce. Ahí la lleva Macho, retirado, cruzado a Brady Manek con el número 45. Se le acerca a Jorge Torres. Manek cruzado a TJ. TJ con la cortina. Sigue TJ, sigue TJ. Manek se queda. TJ solo de 3. TJ de 3. De 3 para TJ Fernández.
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1: 5-0 es el rally. Se despega de 10 Ponce. 52-42.
2: Error mortal, dejar a un tirador como TJ para entonces ir a flotar en el pase.
1: La lleva Curvelo, restando 7-41. Penetra Curvelo, la flotadora Curvelo, el canasto para Andrés Curvelo.
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1: Y falta personal de Andrés Curvelo sobre Jalen Crocher.
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1: 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Se prepara Jalen Crocher. a buscar la primera parte de la jugada.
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1: Anota el primero Jalen Bernard Crochet.
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1: 7-32 recta. Se prepara Crochet. También lo consigue.
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1: Se devuelve doble dígito la ventaja de 10. La tiene Hamilton a Jorge Torres. Vuelve a Hamilton. Hamilton con la cortina de Jorge Torres. Ahí va Hamilton. Ahí va Hamilton. Penetra Hamilton. Saca a la derecha. El canasto. Alexander Hamilton.
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1: 7-10 de 8 Ponce. TJ se mueve de lado a lado. TJ tiene el tiro. TJ va de 3. TJ de 3. De 3 para TJ Fernández.
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1: Cuarto canasto de 3. TJ. Se pega de 11 el equipo. Esponza tiene Perkin. Perkin defensa de mana. Tiene Perkin. Falta personal de Brady Manek.
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1: ¿Y quién galea ahora a TJ?
2: 14 en el parcial para TJ, con dos canastos de 3 en este parcial y 2 en el primero, 4 en total de la línea de 3.
1: 6:46 resta Dacio. 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Tiene Jolly Pacheco. 57-46 de 11. Equipo de Ponce. Que ganó el parcial de 5. Sigue Georgie, entrega a Jorge Torres. Jorge Torres recibe falta personal de Brady Manek.
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2: Uno de los problemas principales de la ofensiva de San Germán, que estás atacando por un lado, entonces no hay un corte de lado contrario, buscando espacio, buscando el pase en la jugada ofensiva.
1: Tiene Curbelo. Curbelo entrega a Jorge Torres. Curbelo, la flotadora. Curbelo le bloquea el disparo. También falta personal de TJ Fernández.
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1: 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Leandro, sale Jorge Torres.
2: Jorge Torres va a ir entonces a jugar Alex Hamilton de 4. Para defender a Brady Manning, y entonces Nick Perkins hará la función defensiva contra Tommaso Robinson.
1: Se prepara Curbelo a buscar la primera parte de la jugada.
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1: Anota el primero Andrés Curbelo.
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1: 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También el segundo lo anota Curbelo.
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1: De 9, Ponce, 5-7-4-8, restan 6-20. Brady Manek detiene el dribble, entrega Crochet a Brady Manek y el donqueo para Brady Manek.
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1: El canasto por el cristal para Giorgi Pacheco.
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1: 59-50, sigue Crocher, entrega TJ, ahora Robinson posteado ante Perkin, ahí va Robinson por el cristal, falla, rebote para Hamilton, se le entrega ahora a Curbelo, ahí va Curbelo, entrega a Daniel, no tira, arriba a Georgie, que va de 3, Georgie, de 3 para Georgie Pacheco, y recibe la falta personal.
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1: Ahí.
2: Llegando un flop de Tomás Robinson. Y está bien airado la discusión de Tomás Robinson.
1: 5:41 resta, Leandro. Bueno, 5:41 resta. Canasto de Yogi fue de 3, ha sido falta personal, ¿no?
2: En el área de 3, reclama Tomás Robinson que Yogi abrió la pista. Lo que hablábamos en el partido anterior, que los jugadores salen del cilindro.
1: Vamos a ver, están los árbitros reunidos. ver si van a ver la repetición. ...5:41 resta, vamos a una pausa, regresamos en breve.
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7: Bueno, Leandro, ahí en la jugada, bueno, anotó Yogi Pacheco con el acto de 3 con falta. Entonces hubo un acarreo. Sé que el banco de San Germán, donde fue al piso Robinson, verificaron y quitaron una falta antideportiva de Perkins.
8: Ah, Nick Perkins, vamos al tiro libre de la falta de Georgi Pacheco para entonces ir al otro lado a la antideportiva de Nick Perkins, la técnica de Nick Perkins.
7: Se prepara Georgi Pacheco a buscar completar la jugada.
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7: Yogi Pacheco lanza tiro libre y lo consigue.
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7: Bueno, falta antideportiva. Y quien tiene que tirar es Robinson, ¿verdad?
8: La decisión le corresponde al jugador que recibió la falta, que es Copa Robinson.
7: Se prepara Robinson. Lanza primero Robinson. Vaya tiro libre.
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7: Va otro tiro Robinson, pero también Ponce va a sacar al lado. Se prepara.

0: Tomás Robinson. Lanza el segundo, lo consigue.
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0: 60-54 de 6 Ponce, resta 5-41. 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Saca Ponce, la tiene TJ, tiene el driver, el pase ahora Macho de Jesús. Macho con la cortina, encuentra a TJ, la tiene TJ, que va de tres, TJ, de tres para TJ Fernández.
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0: Pega de nueve otra vez Ponce, 6-3-54, 5-17 resta. Tiene Hamilton. Hamilton la pone y el canasto para el San de Hamilton.
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0: 5-5 resta. La lleva TJ. TJ ha sido puro veneno este parcial, Leandro.
2: Bien lejos ese canasto último de TJ.
0: Ha sido puro veneno TJ. Ahí va TJ arriba. Ahí la corta Jordi Pacheco, ahí va Jordi, la pone y el canasto para Jordi Pacheco.
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0: Ahí va el pase a TJ, 6-3-58, 4-35. Aquí en el equipo de Ponce, Jalen Crawford, entrega a Manes, que va de tres Manes, de tres para Brady Manes.
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0: De 8, ahí va, la recupera, el pase a Pelkin, que va de tres, Pelkin en medio, de tres para Nick Pelkin.
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0: 4-10 resta, Pelkin tiene tres faltas. La tiene Thompson, Robinson, el cristal, el canasto para Thomas Robinson.
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0: Ahí viene Jordi Pacheco, 6-8-6-1. Sigue Jordi. Pase a Hamilton, tiene Hamilton. Penetra Hamilton, falla. Recibe falta personal de Gerrell de Jesús.
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0: Ahora han podido atinar esos canastos a distancia el equipo de Ponce, ¿no?
2: Ha sido, y la realidad es que ha sido bien defendido, pero de bien lejos. O sea, no se le puede restar mérito a la línea defensiva, pero Jay Fernández al momento con 5 triples ha cargado la ofensiva en este parcial por Ponce.
0: Vamos a la pausa.
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2: El canasto de tres, el mejor aliado hasta el momento para el equipo de Ponce. 4 en el parcial del área de tres. En el tercer parcial lograron 3 canastos de tres. Y en el primer parcial, 5 canastos de tres. Cada vez que San Germán hace, tiene un gran avance, San Germán se acerca en la ofensiva. Viene el equipo de Ponce. En esta ocasión fue Brady Manning junto a TJ anotando canastos de tres para despegar al equipo de Ponce. Manu no despegar para mantener la ventaja. Vamos en vivo y a todo color. Las dos fanaticadas respondiéndose allí, disfrutando. El que no está aquí se está perdiendo un excelente partido y una gran motivación de la fanaticada.
0: Bueno, te prepara Hamilton para el primer lance, lo consigue.
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0: 3.50 reta, tercer parcial. 6-8, 6-2, de 6 gana Ponce. 3.50 resta. Esto es playoff. Lanza Hamilton, también consigue el segundo.
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0: 3.46 resta, gana de 5 Ponce, la lleva TJ Fernández, que ha sido puro veneno por Ponce en este parcial. Jalen Crocher retirado. La defensa de Curbelo, sigue Jalen Crocher hacia la izquierda, picado a Manek. Se queda Manek con la defensa de Hamilton. Ahora posteado Manek, se va a virar Manek, se va a virar Manek, se va a virar Manek, se va a virar Manek, se va a virar Manek. El pase ahora a TJ, que va detrás TJ, falla, rebote para Curbelo. Se le entrega a Hamilton. Sigue Hamilton, sigue Hamilton, sigue Hamilton. A Daniel, que va de tres, Daniel. De tres, de tres, de tres para Demon Daniel.
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0: 6-8, 6-6. Se acerca San Germán a dos. Tiene Brady Manek. Se entrega a Jalen Crocher. A Jalen Crocher. Y falta personal sobre Jalen Crocher.
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0: Ya hay bonificación, Leandro.
2: Falta de Curbelo. No le iba a permitir el ataque. La línea en recta a Crocher. Se comprometió con la tercera falta personal Andrés Curbelo.
0: 6-8, 6-6. De dos puntos, cerrando 3-1, se prepara Jalen Bernard Crutchell a buscar la primera parte de la jugada.
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0: Anota el primero Jalen Crutchell.
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0: Y ahorita falló 4 corridos acá. Se prepara Jalen Crawford Jr. Anota el segundo tiro libre.
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0: De 4 Ponce, 70-66-255 resta. Curbelo ante la defensa de TJ. Sigue Curbelo, entrega Perkins. Perkins a Hamilton. Hamilton frente a la banca, Saemán. Sigue Hamilton, posteado ahora Hamilton. El pase ahora a Curbelo, tira Curbelo, falla muy duro, se la lleva el equipo de Ponce, la lleva Jalen Crocher. Ahí va Crocher, ahí va Crocher, ahí va Crocher, la pone con la zurda. Canasto para Jalen Crocher.
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0: 7-2, 6-6 de 6. Gana Ponce, además se había acercado a 2. La tiene Hamilton, falta personal de Macho de Jesús.
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0: 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Viene Alejandro Vázquez a la banca, Macho de Jesús. Sale Perkin, entra Jorge Torres.
2: Un merecido descanso, resta todavía un quarter y dos minutos. Bien importante la presencia de Jorge Torres entonces en la pintura contra Cristian Negrón, toda vez que Thomas Robinson también está en la banca.
0: Prepara Hamilton, lance primero, lo consigue.
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0: Además se había acercado a dos y dos canastos consecutivos, ¿no?
2: Dos tiradas libres y un canasto de Crochet despegaron a seis nuevamente a Poncho.
0: También consigue el segundo Hamilton.
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0: 7-2-6-8 de 4 Ponce. 2-15 resta. Cristian Negrón entrega a Crochet. Sigue Crochet. Saca el cristal, el canasto para Jalen Crochet.
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0: La tiene Hamilton, saca la derecha, el canasto grande para Alexander Hamilton.
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0: Ahí va Croce, el pase a TJ, que va de tres, TJ de la izquierda, de tres para TJ Fernández.
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0: De 7, Ponce, 7-7, 70-1-40, resta Leandro. Y otra vez solo TJ en la izquierda.
2: Perfecto, llegó a la línea, consiguió el espacio, lo identificó bien. Jalen Crochet cruzó el balón y hace, anota su cuarto canasto de tres en el parcial y el sexto en el juego.
0: Ante la ausencia ofensiva de Jerrel, me parece que TJ y Crochet han cargado la ofensiva.
2: Han cargado la ofensiva y los minutos de Alejandro Vázquez.
0: Sí, correcto.
2: Han podido suplir los puntos de Jezebel de Jesús.
0: Porque Robinson tiene sus puntos, pero la diferencia ha sido el TJ con sus tiros, ¿no?
2: Sí, al momento.
0: Vale a distancia.
2: 20 puntos para TJ. 6 canastos de 3 y un canasto de 2. 20 en el partido.
0: De 7 se despega Ponce, resta 1.37. Saimán con el balón. Hamilton a Culvero, cruzado a Pacheco. Pacheco a Dani en reverse. El canasto para Lemon Daniel.
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0: 1.20. Ahora tiene TJ. Entrega a Negrón. Negrón a Brevin Manek. Brevin Manek ante la defensa de Hamilton. Le llega a TJ. TJ se queda con Daniel. Ahí va TJ, va TJ, va TJ, va TJ. Entrega a Crochet. Crochet, Crochet va de 3. Crochet de 3. Falla, rebote para Jorge Torres. Se le entrega a Jordi Pacheco, resta un minuto, sigue Jordi, entrega a Lemon Daniel, sigue Daniel, entrega a Curbelo, ahí va Curbelo y falta de Alejandro Vázquez, pero hay bonificación, Leandro.
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0: Leandro.
2: Va Curbelo nuevamente a la línea del tiro libre, dos importantes tiradas cerrando el parcial, 77-72. El equipo de Ponce mantiene la ventaja. Sale de juego Jalen Crochet, era un merecido descanso por los Leones del Ponce. Entra Jonette Walker por San Germán. Onsi Branch está en la mesa de anotaciones para sustituir a Andrés Curbelo.
0: Te prepara Curbelo a buscar la primera parte de la jugada.
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0: Falla el primero Andrés Curbelo.
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0: Curbelo está como que cogiendo, Leandro.
2: Ya ha recibido desde el primer parcial. Recibió un golpe en una penetración de Thomas Robinson. Y ahí pues ha estado un poco resentido.
0: La consigue Curbelo. Curbelo da un descanso, restando 48.7. Saemán se acerca a 3, 7, a 4, 7, 7, 7, 3. Hubiese sido a 3 con ese tiro libre que falló Curbelo, ¿no?
2: Bien importante una parada ofensiva para buscar. para entonces cerrar el marcador como ofensiva de los Atléticos.
0: 45 segundos, tercer parcial, la lleva Batillé, el pase a Negrón, ahí va Negrón, la pintura, Negrón, entrega ahora a Johnny Walker, ahí va Walker, la flotadora es Walker, falla, rebote para Mane, que la pone, falla, tapea, la lucha la tiene Georgie Pacheco, sigue Georgie Pacheco, a una última jugada Saemán, ya están 15 segundos, 7-7, 7-3, sigue Daniel con el balón, sigue Daniel, restan 10 segundos, están 9, sigue Daniel, restando 6, sigue Daniel, le quitan el balón, la recupera Georgie Pacheco, tira Georgie, estaba solo Demon Daniel allá. Reclama falta Daniel, no prospera. 7-7, 7-3 de Cuadro Ponce. Vamos a una pausa y regresamos con los últimos 10 minutos.
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1: El equipo de Ponce sosteniéndose en la delantera, flotando entre los 7, los 8, 10 puntos. Este parcial termina 31-30 en favor de los Atléticos de San Germán. Por Ponce, sus 30 puntos, 8 para Jalen Croce, y 12 para TJ Hernández, 5 para Brady Manning y 5 para Tomás Robinson. Por San Germán, sus 31 puntos, 3 para Nick Perkins, 5 para Andrés Culvero, 8 para Jorge Pacheco, 10 para Alex Hamilton y 5 para Devon Daniels. 77-73, el último partido aquí había finalizado 61-60 en favor de Ponce. Vamos a continuar en la voz de mi amigo y compañero Rubén Cepeda.
2: Gracias, Leandro. Saca Ponce, Johnny Walker con TJ, Cristian Negrón, Brady, Alejandro Vázquez, la tiene Walker, la tiene Johnny Walker, la TJ, lleva TJ, la flotadora TJ, le bloquean el disparo, ahí se la lleva San Germán, está Hamilton, Cibrancho, Jorge Torres, Demond Daniel y Yoyi Pacheco. Sigue Hamilton, le pasa a Jorge Torres, se la pone por el cristal, falla Jorge Torres. Se la lleva Ponce, Freddy Manep a Negrón, Negrón arriba. A Vázquez, hace la buena, ahora penetra Vázquez, el pase a Brady Mane, a Johnny Walker, a TJ, la flotadora de TJ, que la pone arriba, el canasto para TJ Fernández.
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2: Falló ese canasto, hijos de Torres. Va a venir Perkins, se despega de 6 Ponce, restando 9 minutos. Pase para Daniel, que va de 3-3. Falla Daniel, ese canasto de 3. Johnny Walker, Eddie pide tiempo, si Ponce anota, ahí va TJ, encuentra a Brady Manning, vuelve a TJ, retirado TJ, estando 12 para lanzar, TJ con la cortina, se mueve TJ, sigue TJ, pase a Walker que va detrás de la izquierda, falla, rebote para Onsi Branch, 8-30, resta. Pase a Giorgi, que va detrás de la izquierda a Giorgi. Santo Cristo, falla Giorgi Pacheco. Sigue Johnny Walker con el balón. Discreto, son canastos de 3, Leandro. 8-13, restando de 6. Ponce, el pase a Negrón, la pintura, falla. Y hay falta personal sobre Cristian Negrón.
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2: Sale Jorge Torres, viene Perkin.
1: 13 triples han logrado el equipo de Ponce en estos primeros 3 parciales, 6 los Atléticos de San Germán.
2: 7-9, Ponce, 7-3, San Germán, 8 con 8 resta. Y May Estejado, en la antigua calle Luna, en San Germán, con el 892-3581, les informa que Cristian Negrón va a la línea de tiro libre a buscar la primera parte de la jugada.
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2: Se prepara Cristian Negrón con el número 22, uniforme de Ponce rojo, letras blancas y algunos pibos negros. Lanza Cristian el primero, falla el primero.
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2: 8 con 8 resta. 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Ahí se prepara Cristian Negrón. A su tiempo, lanza, lo consigue.
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2: 80-73, de 7 la ventaja de Ponce, 8 con 3 resta. Ahí la tiene Demond Daniel. Arriba Curbelo. Curbelo a Onsi Branch. Onsi Branch con el balón. Devuelve a Curbelo. Curbelo a Perkin. A Hamilton, debo decir. Tiene Hamilton, el pase a Perkin. Tira Perkin, muy duro, falla. La saca Ponce, pertenece a San Germán.
1: Salió de oro en la búsqueda de ese rebote. Le había ganado la posición Cristian Negrón, pero no pudo controlar el balón.
2: 7:47, 14 para ejecutar. Los informa J.R. Hidrauli. Manga Hidrauli, que Pau y Tiri en la carretera número 2 en San Germán, 892-4846. Saca Corbeo, le pasa a Perkins. Perkins va de tres del medio. Perkins de tres, de tres, de tres para Nick Perkins.
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2: 80-76, sigue TJ, sigue TJ, sigue TJ, sigue TJ, sigue TJ, sigue TJ, sigue TJ. Le pase a Alejandro Vázquez a media distancia. Alejandro falla, rebote para Corbeo, adelantado para Daniel. A Osibran, que la pone por el cristal, y el canasto para Osibran.
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2: Se acerca Saemán, 80-78, cuando resta 7 con 20 la pizarra Tri Express, Ponce. Pide tiempo.
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5: Bueno, Leandro, siguen los fanáticos en la grada, de parte y parte, ¿no? 7-20 resta de acción, se ha acercado San Germán a 2-80-7-8.
6: En la Royal Mendoza, Santurce 79, Caguas 78, restando 3-29 aproximada.
5: Va a sacar Ponce, TJ con Crocher, Johnny Walker, Brady Manes, vino Thomas Robinson, pues además Curbelo, Hamilton, Daniel, Don Cibranchi, Perkin. Sigue Crocher. El pase a Manes, vuelve a TJ, recupera a TJ, sale atrás a Manes, ahora posteado Robinson se vira, se la saca a Don Cibranchi. Y falta personal de Thomas Robinson sobre Ozzy Branch.
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6: Gran gestión defensiva de Ozzy Branch. Sigue Thomas Robinson reclamando. San Germán con el balón.
5: La tiene Curbelo, ahí va Curbelo, la pone a ver cristales, canasto para Andrés Curbelo.
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5: Empata 80, restando 6-40, la lleva Johnny Walker, le pasa a Jalen Crochet, ahí va Crochet, le pase a Robinson. Y va a tirar falla, Thomas Robinson, pero recibe falta personal.
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5: 6-34 resta, Leandro.
6: Bien inteligente, no iba a permitirle el donqueo a Thomas Robinson para primero que no fueron ganando fácil y segundo por no levantar la fanaticada de Ponce.
5: Se prepara Robinson a buscar la primera parte de la jugada.
7: Y sí, Daniel y contratos. Ocho.
8: Aquí ha pasado mucho y no ha pasado nada. Se ha jugado 33 minutos. Con 26 minutos, Leandro, está en empate.
7: 5-7-6-3.
5: Lance primero Robinson, falla primero.
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5: 6-34, resta de acción. Aquí ha pasado mucho y no ha pasado nada. Se ha jugado 33 minutos. Con 26 minutos, Leandro, está en empate a 80. Se prepara Robinson para el segundo. Lo consigue.
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5: Anotó uno. Robinson se hará arriba a Ponce por la mínima, 81 por 80. Ahí la tiene Curbelo. Sigue Curbelo, busca abrir la cancha. Cruzado a Daniel, que va de tres a la derecha. ¡Daniel! De tres para Lemon, Daniel.
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6: Están llamando la atención a Ozzy Branch, que no puede hacer contacto con el balón luego de que el mismo anote. Ha logrado San Germán irse en la delantera 83 por 81, restando 6, 16. 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
5: Ahí la lleva Crocher. Restan 6-11. Se mande 2, ahí va Crocher, ahí va Crocher, ahí va Crocher, ahí va Crocher. Crocher a Mane, ahí va Mane, ahí va Mane. El pase a Macho, a Crocher, que va de 3, Crocher. Falla, rebote para Mane. Le da el balón, ahí la saca finalmente. Culpelo pide la repetición. Está seguro Culpelo. Y Saemán pide el challenge.
6: Pide el challenge. Parecía que Tomás Robinson había sacado el balón porque fue por encima de Andrés Culvero. San Germán pidiendo la reclamación. Jugada bien, bien importante. Vamos a unos comerciales.
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5: Bueno, además pierde el challenge, Leandro. No te lo vimos.
6: Tomás Robinson por encima.
5: Wow.
6: Cubrieron completamente, pero...
5: Tuvieron dudas los árbitros, se tardaron un montón. Wow. 5.58 resta. La saca Brady Manes, que va de 3 manes. Falla, rebote para Curbelo. 5.52 resta. 8-1 Ponce, 8-3 Aemán. 5.47 Curbelo con el balón. Lo espera TJ. Sigue Curbelo. Y Curbelo, Curbelo tira en cristal y pues la azotadora para Andrés Curbelo.
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5: Ahí va Yaren Crochel, Yaren Crochel, penetra Crochel, pasa a TJ, que va de tres. TJ falla, rebote, lo lucha, la saca. Finalmente Ponce pertenece a San Germán, Leandro.
6: Y agresivo San Germán, Onsi Branch con gran trabajo en las tablas peleando cada balón.
5: Saca San Germán, Leandro, la lleva Andrés Curbelo, restando 5-18 del partido. 85-81, mueve el balón Onsi Branch, Onsi Branch, el pase a Perkin, Perkin a media distancia, Perkin falla, lucha por el rebote. Ahí la lleva TJ, va TJ, va TJ. Tiro de Perkin ahí, ese es un tiro de por ciento.
6: Tiro de por ciento, la nieve del tiro libre.
5: Sigue Macho, sigue Macho. El pase a Robinson, se va a virar Robinson, la pintura, Robinson, vira Robinson, canasto, brita para toma Robinson.
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5: 8-5-8-3, de 2 a Herman. Ahí tiene Perkin, que va de 3, Perkin. Vaya Perkin, ahí Santo Cristo al asado.
6: Herman de estar moviendo el balón. Un tiro un tanto desesperado de Lee Perkin.
5: 4-26. El pase a Robinson, que la pone por el cristal. El canasto para toma Robinson. Se empata 85, Leandro. Perkin te falla dos tiros y deja solo a Tomás Robinson.
6: Entonces se queda flotando en el perímetro, en la se hace dueño y señor Tomás Robinson.
5: Vamos a una pausa, retando 4-23.
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0: de esa muestra.
1: Cuatro puntos consecutivos para Thomas Robinson en el área de la pintura. Empatan el marcador cuando San Germán había logrado despegarse 85-81. Y Perkins, pues sí, está ayudando, está presentándose contra los Gares, pero tiene que recuperar inmediatamente hacia atrás para que entonces pueda defender a Thomas Robinson, porque queda en desventaja cuando se queda Thomas Robinson. Es que Thomas Robinson se queda en desventaja en la pintura, porque el próximo jugador alto de San Germán, Onsi Brash, está fuera en el perímetro con Brady Manning, que está lejos del área, no puede llegar a ayudar a Onsi Brash. Eso ha podido capitalizar en dos ocasiones consecutivas el equipo de Ponce.
2: Empate 85, San Germán ganaba de 4. 4-23 resta por San Germán, Perky, Hamilton, Daniel Culvero, Branch, por Ponce, Crutcher, TJ, Yestrel, Brady Manning, Thomas Robinson. Cuadro regular de Ponce, más bien, ¿no? La tiene Curbelo ante la defensa de TJ. Sigue Curbelo, sigue Curbelo, sigue Curbelo. Entrega a Hamilton. Hamilton a Curbelo. La flotadora a Curbelo y el canasto para Andrés Curbelo.
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2: Ahí la lleva Jalen Bernard Croce con un gran partido. Croce, al igual que TJ, por Ponce. Han sido las figuras clave en el desafío. Le llega Macho de Jesús, sigue el Macho. Macho comienza a driblar ante defensa de Daniel. Sigue Macho, penetra Macho, tira Macho, falla, pero recibe falta personal Macho de Jesús.
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2: Es lo que tú dices, Leandro, ahora puede ser que comience a jalar el juego para el Macho.
1: Va a intentar jalar, ha estado discreto en la ofensiva. Hay que defender al Macho de Jesús, no permitirle ningún tipo de libertad.
2: Se prepara Yesrel, el Macho de Jesús, desde la tirada libre a buscar la primera parte de la jugada.
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2: Lanza Macho, anote primero.
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2: 3.44, resta estación. Se prepara el Macho, lanza el globo, también lo consigue.
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2: Empate 87, dando 3.40. Un gran partido aquí en el Arquelio, Leones y Atlético.

0: Bueno, no, el que estaba cojeando, ¿no? Crouchel.
1: La ejecución anterior a este canasto de San Germán, con Silvestre atacó la línea de pase, se mejoró Alex Hamilton para recibir el pase, pero no recibió

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2: Bueno, Leandro. Sale Crocher, viene Alejandro Vázquez, ¿no?
3: Tiene que salir Crocher, que ha sido el armador de Luz, quien ha controlado el balón. Que ven, entonces, tenga el balón en la posición 1 o a Macho o a TJ, pero ambos son jugadores de que buscan su ofensiva como tal. San Germán en desventaja de un punto, es de 90-89, restando 2.44. Vamos a continuar en la voz de mi amigo y compañero Rubén.
2: Gracias, Leandro. 2.44 resta Dación. Gana de 1 Ponce, como indicara Leandro, 90-89. Macho de Jesús moviendo el balón, sigue el Macho de Jesús, sigue el Macho en defensa de Daniel. Macho penetra el Macho y bola entre dos y la bola pertenece a San Germán, Leandro.
3: Gran gestión defensiva en esta ocasión de Devon Daniel, que aunque no ha podido, no ha portado la ofensiva, porque tiene una lesión, pero ha hecho un gran trabajo en el lado defensivo.
2: Ahí saca San Germán, la lleva Hamilton, restando 2.26 de acción, gana Ponce de 1. La bola le llega a Curbelo, sigue Curbelo, sigue Curbelo. Eddie molesto, ¿no? Sigue Curbelo, la flotadora, el Curbelo lanza, falla, recibe falta personal de TJ Fernández.
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2: Salió de oro ahí Curbelo, ahora
3: le
2: anda.
3: Pero comprometido, le había ganado la línea y no le restó más a TJ, usar su cuerpo para bloquear el intento de Andrés Curbelo.
2: Se prepara Andrés Curbelo para buscar la primera parte de la jugada.
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2: Están 2-16 de acción, 90-89. Gana de 1 Ponce. Lanza Curbelo el primero, lo consigue.
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2: Otro empate en esta ocasión a 90. Presto para entrar a juego, Jalen Bernard Crossley.
3: Ya que subió a una ofensiva del equipo de Ponce al momento con 17 puntos.
2: Buen refuerzo, muy buen jugador Crossley. Se prepara Andrés, lanza el segundo. Vaya, Andrés Curbelo. Oportunidad de Saemán, dice al frente otra vez. Pero empata 90, restando 1-8. TJ con el balón, sigue TJ. Encuentra a Macho de Jesús. Sigue Daniel, va al piso, Macho se recupera. TJ con el balón, sigue TJ, penetra TJ y le saca el balón, la bola, le dan el cuerpo a TJ. Va fuera de las líneas, pertenece a Saemán, el comentario de Leandro.
3: Gran gestión defensiva, tanto de Daron Daniel sobre el Macho y de Hamilton sobre TJ. Le corresponde el balón a los Atléticos de San Germán, restando 1.54.
2: Empate a 90, 1.50 resta. Interesante el partido, la tiene Hamilton y recibe falta personal a Alexander Hamilton.
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2: Bueno, Leandro, ¿qué te parece?
3: Movimiento estratégico en esta ocasión, Alex Hamilton jugando de uno para entonces darle más libertad en el lado ofensivo. Andrés Curbelo aprovechó la línea de ataque, Hamilton recibiendo la falta personal.
2: Prepara Alexander Hamilton a buscar la primera parte de la jugada.
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2: Vaya, el primero Alexander Hamilton.
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2: Wow.
3: La tensión completa en la línea del tiro libre.
2: Prepara Alexander, segundo lo consigue.
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2: San Germán de uno, restando 1.40. Dos tiros libres fallidos, uno de Curbelo y de Hamilton. Sigue Ponce con el balón, Robinson, ahora Robinson, se vira Robinson, tiempo de cristales, canasto, lo toma Robinson.
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2: Arriba Ponce de 1.92, resta 1.22, pide cambio Hamilton, Estaba mojado el balón al comentario de Leandro.
3: Logró tomar Robinson, atacar hacia su lado izquierdo. No había ayuda. Toda vez que los jugadores del lado izquierdo defensivo estaban cada uno con los respectivos tiradores del Ponce. Logró un excelente ganasto Thomas Robinson para darle la ventaja nuevamente a Ponce.
2: Ataca el Curbelo frente a la banca San Germán. Curbelo arriba a Daniel. Daniel sigue drillando. Daniel encuentra a Curbelo. Cruzado 1-15 resta. Ahí va Curbelo. Ahí va Curbelo. Le pase a Perkin, que va de tres. Perkin. Vaya Perkin. Rebote para Ponce. Ahí la tiene TJ Fernández. Tiene TJ. Pide calma. Estando un minuto de juego. El pase le llega a Robinson. Entra Robinson de cristal. El canasto para Thomas Robinson. Y recibe la falta personal de Nick Perkin.
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2: Y se despega de tres el equipo de Ponce. Es la quinta falta de Nick Perkin, Leandro.
3: Dos penetraciones consecutivas de Thomas Robinson. No pudo poner su cuerpo en la línea de ataque, comprometiéndose entonces con la falta personal en esta ocasión. En la otra, pues, permitió el canasto. Y en el lado ofensivo, lamentablemente, no tuvo el mejor de los desempeños, con los dos tiros de tres de la corona, fallando a...
2: Se prepara Robinson a buscar completar la jugada.
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2: Lanza Robinson. Vaya, rebote para José Torres, se entrega a Curbelo, adelantado para Hamilton. Están 53 segundos. Ahí va Hamilton, ahí va Hamilton, ahí va Hamilton, posteado, ahí va Hamilton. Ahí va Hamilton, sigue Hamilton, pidiendo la cortina. Ahí va Hamilton, sigue Hamilton, penetra Hamilton, la pone con Azula. Vaya, se rebote para Curbelo. Ahí va Curbelo. Y Eddie Casiano pide el tiempo de 30 segundos, ¿no?
3: Sí, ya pudo pedir el tiempo de 30 segundos. Estaba bien incómodo en esta ocasión Andrés Curbelo. Vamos a unos comerciales.
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0: 18 segundos restan de juego, 13 para lanzar, gana de 3 Ponce, tiempo para dos posesiones.
1: León sin branca, digo, sale un sin branca, entra Georgie Pacheco, 13 en el reloj pequeño para los atletas.
0: Saca el Curvelo. Curvelo se entrega a Daniel, sigue Daniel, entrega a Jorge Torres, va de 3 Daniel a la derecha, Daniel falla, rebote para Robinson. Pase para Macho, a Johnny Walker, la diferencia de reloj de jugadores de lanzar son 4 segundos, ahí la tiene Ponce jugando con el reloj, Macho de Jesús, tiene el Macho de Jesús, llega TJ al Macho de Jesús, sigue Macho, y hay falta personal sobre Macho de Jesús.
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0: Bueno, Leandro, ¿cuál ha sido la clave del juego, Leandro?
1: Básicamente, luego que Yalmar logró contrarrestar la ofensiva del perímetro, surgió la figura de Tomás Robinson, sí, con 9 puntos en el parcial y 4 puntos para poner, 5 puntos para ponerle la delantera al equipo de Ponce.
0: La necesidad de un hombre grande, Leandro, es la realidad. Se prepara Macho, vaya el tiro libre, Macho.
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0: Bueno, posiblemente si la nota puede poner en caja de seguridad el juego, ¿no? Si falla, Ponce puede dar falta, ¿no? Sí, de 4 Ponce. Ahí la lleva Curvelo, ahí va Curvelo, Curvelo va de 3 Curvelo. Vaya y finaliza el partido con una victoria para Ponce.

0: Perkins lanzó y falló. No estamos diciendo que perdimos por Perkins, pero la realidad es que pudo haber tomado mejores decisiones. Finaliza el partido con una victoria para Ponce, 9-5-9-1. Nosotros vamos a una pausa y regresamos con los numeritos finales.
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2: Finaliza el partido con victoria para los Leones del Ponce, 95-91. Por los Leones del Ponce, sus 95-8. Para Yeserrel de Jesús, 16 para Alejandro Vázquez, 14 para Yalen Croche, 3 para Cristian Negrón, 4 para Jornet Walker, 18 para Thomas Robinson, 22 para TJ Fernández, para ser el mejor por el equipo de Ponce, 10 para Brady Manek, total sobre el total de 95. Ponce con 5 jugadores en doble figura. Anotó Ponce nuevamente 14 triples. 14 en 27 para un 51.9%. Logró 34 rebotes y se llevó o hizo 26 asistencias. Los Leones del Ponce con

0: 26 asistencias. Buen movimiento del balón. En puntos en segundas oportunidades, Ponce logró 13 puntos cuando San Germán solamente lograba 2 puntos. Por San Germán, sus 91 puntos, 22 para Andrés Curbelo con 10 rebotes, nuevamente en doble, 12 para Georgi Pacheco, 4 para Onsi Branch, 13 para Demon Daniel, 7 para Cristian Pizarro, 12 para Nick Perkins y 19 para George Alexander Hamilton. San Germán terminó con 11 asistencias. La segunda mitad logró hacer 10 asistencias, pero en los rebotes, solamente 29 rebotes para los Atléticos de San Germán. Del área de 3, también estuvieron bastante efectivos al anotar 8 canastos de 3 en 19 para un 42%. De esta manera, Ponce logra robar este tercer partido, tomando ventaja en la serie 2-1 allá en la Rogers. El tiempo reglamentario habían terminado
1: tiempo extra.
0: Empate 86 en tiempo extra Santurce y Caguas.
1: Bueno, lean, un gran partido. Pensábamos que cuando San Germán tomó esa delantera, que fue como parte de verdad de una buena defensa, obviamente, unos canastos en el turning point, puntos bien importantes. Pero quizás toma de decisiones. Yo creo que restando esos 4 minutos y pico, que hubo tiempo, de ahí para acá quizás algunas decisiones no fueron, ¿verdad?, las mejores. Eso en el aspecto ofensivo, ¿no?
0: Le pasó factura, sí, la toma de decisiones, principalmente en el lado ofensivo. Venía de estar haciendo un juego moviendo, sí, el balón y atacando la pintura.
1: Correcto.
0: Dejaste de hacer eso para hacer unos intentos que en otras ocasiones pues habían sido efectivos en otros juegos, pero no era lo que te estaba produciendo y no era lo que te había traído a juego como tal. Y de esta manera pues Ponce no perdió la compostura. Surgió la figura entonces de Thomas Robinson, que había estado anotando sus canastos, pero tuvo 3 posesiones consecutivas en ofensiva atacando el canasto y logrando falta personal en una de ellas y canastos en las otras. Bueno, ataques.
1: Confiamos en Dios, ¿verdad?, que la gerencia pueda hacer o considerar, ¿verdad?, cualquier cambio. La realidad es que Robinson es un jugador que juega fuerte. Es un 6'8", 6'9", realmente, pero un jugador que juega duro en las tablas. Y bueno, Pelequín quizás, Mollera Mollero es el único jugador que tenemos que se puede ir al tú a tú con él. Porque Julián y Brady no pudieron, ¿verdad?, hacerse justicia, defensivamente hablando, con Thomas Robinson. Así está 2-1. San Germán ha sabido ganar también allá.
0: Queda mucha serie, serie.
1: San Germán ha sabido ganar allá. Como el año de los carazos, San Germán perdía esa serie 3-1.
0: Y logró
1: ganar 3 corridos. No estoy diciendo que vaya a pasar eso, San Germán puede ganar el jueves allá y la serie empatarse a 2.
0: Entonces nos robó la cancha local, ahora nos corresponde, sí, a nosotros robarnos, hacer el intento para empatar la serie y ponerla entonces, convertirla en una serie de 3-2.
1: Bueno, mañana San Germán practica, tendrá a ver su jugada y buscar la manera de mejorar y buscar la consistencia el jueves allá en el auditorio Juan Pachín Vicente. Tenemos que irnos. Nombre de Edgar Puringo Lara Cuente, la parte técnica comercial. Leandro Díaz, las estadísticas, comentarios, análisis. Este que le habla Rubén Centeno en la narración. Gracias una vez más por hacernos parte de ustedes. Nos escuchamos este próximo jueves desde Ponce, cuando nuestros Atléticos visiten a los Leones. Que tengan todos buenas noches.
2: Buenas noches.
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0: 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Aquí es que es, señoras y señores, seguro que sí. 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Óyeme, despertando con Radio Sol 1090 AM. 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Esto es Despertando con Radio Sol 1090. ¿Cómo estamos? ¿Todo bien? ¡Hey! ¡Ay, qué bueno! Ya desayuno, es temprano. Yo no siempre desayuno tan temprano, déjeme decirle. A menos que tenga un hambre voraz. Fuera de eso, no desayuno tan temprano porque no, ¿verdad? No, por lo menos mi estómago como que nada que ver. Tiene que ser ya entradita la... Entradita la mañana, porque si no, señores, nada, cariles del oriente. Nada que ver. Me quedo con... ¡Ey! No se puede, pero... Bueno, hoy es miércoles, mitad de semana, ya llegó en la mitad de semana, señores, así rapidito. Porque esto es, mire, friendo y comiendo. Rápido, rápido, rápido. ¿Qué estamos haciendo hoy? Pues mire, estamos procurando primeramente que Jessica llegue ya por fin. Que Jessica llegue ya, que se acerque acá, ¿verdad? Jessica llega ya. No te vayas, muchacha. Quédate por acá, cerquitita. Ay, mi madre. Bueno, amiga, amigos de Radio Sol 1090, ¿qué hay para hoy? En el programa, muchas cosas que han estado ocurriendo y pasando. Pero vamos a leer cuáles son las noticias. Vamos a informar las noticias más sobresalientes. Déjame bajar un poquito más aquí, ahora sí, ahora sí. Las noticias más sobresalientes a esta hora de la mañana para nuestra región. Seguimos por aquí, Ave María. Dice, la familia de Roberto Viqueira asume las riendas de Protectores de Cuencas. Dicen ellos, es la mejor manera de hacerle justicia. A un año de su violenta muerte, familiares y compañeros de trabajo del biólogo marino afirman que su legado sigue germinando en los proyectos de restauración de los recursos híbridos del país. Mientras, eso en Yauco, mientras conservan, siembran y restauran los ecosistemas híbridos de Puerto Rico, los familiares del biólogo Roberto Viqueira van sanando la herida que abrió su violenta muerte hace exactamente un año. Su viuda Mochaira Vicente Cruz, sus hermanos Miguel y José Viqueira, han asumido el liderato de la organización Protectores de Cuenca, fundada por el también activista ambiental, para dar continuidad a los proyectos que él ya había delineado. Así que allí están los familiares de Roberto Viqueira. Me parece que en efecto es la mejor forma de ellos hacerle justicia a este caballero, ¿verdad? Yo les digo que estos pleitos se pueden evitar. Lo que pasa es que hay gente que quiere ser más macho que los machos y lamentablemente ahí es que empiezan los problemas. Pero pues, esto quedó, es un caso muy lamentable, un caso muy triste, donde nadie ganó, todo el mundo perdió. El hombre que quedó fuera en la libre comunidad, ni se crea que ese señor está bien. Ese caballero, lo más seguro, está pasándola mal. Y la mejor forma de ellos darle vida a Roberto Viqueira, pues, es continuando su legado, luchando por las tierras en Puerto Rico, que nos hace falta, mi gente, nos hace falta luchar por las tierras de Puerto Rico y no lucha, no una lucha de protesta, una lucha de sembrar. Mire, mi gente, aquí en Puerto Rico, ahora que estamos hablando de sequía, la sequía está acabando con cultivos, con la tierra. Las grietas que salía, que hablamos ayer en San Germán, mire, hoy en Laja también salió un video de unas grietas fuertes que hay en diferentes terrenos, en los parques tú vas y las grietas, las aceras y las canchas se están despegando de la tierra, mejor dicho, la tierra de la cancha. por la sequía extrema que hay, o sea, una cosa bárbara. Y nuestras tierras necesitan que se trabaje. Eso sí, hay que trabajar nuestra tierra. Debe haber, eso no es algo que tú tiras al azar. Mira, trabaja la tierra. No, eso es algo que tú tienes que trabajar, que tú tienes que crear grupos, movimientos, interés, educación, ¿verdad? Adiestramiento para que la gente pueda cultivar nuestra tierra y cuidarla de manera general. La sequía en Puerto Rico está grave y es importante que nosotros también entendamos que mientras más tala de árboles haya, más sequía va a haber. Más sequía va a haber, o sea, y es una pena, ¿verdad? Que nuestra tierra, que es tan fructífera, se haya estancado. Y la gente podrá decir, es que los muchachos están cambiando la tierra por la oficina. Bueno, sí, porque si ahí hay dinero, obviamente, la gente va a estar buscando. No todo es dinero, joven, ok, pero para vivir tú lo necesitas. O sea, una cosa, el mensaje positivo de Facebook que ponemos, no todo es dinero en la vida, está perfecto. En la vida real, uno necesita chavo para vivir, porque uno no vive del cuento. Nadie vive del cuento. O sea, realmente hay que trabajarlo. Pero ese trabajo se tiene que desarrollar y tiene que crear interés en nuestros jóvenes. De lo contrario, de nada vale. Así que, o sea, eso no es cualquier cosa. No lo es, no es cualquier cosa. Ajá. Así que, mi gente, yo te digo algo. Hay que continuar con los legados. Este caballero, ¿verdad?, que lamentablemente pues tuvo este triste fallecimiento. ¿Y qué pasó aquí? Fallecimiento ciertamente es la mejor forma de que ellos puedan, ¿verdad? Con razón. Hacerle memoria, honra a su padre. Así que ya lo saben, Yauco. Ahí está, los familiares de Roberto Viqueira, pues, están buscando la forma de poder llegar con su padre hasta los lugares que lo necesitan, ¿verdad? En tierra y demás. Sigo por acá, ¿qué más hay? ¿Qué más está pasando a esta hora de la mañana? Vamos a entrar aquí. Contralora, Dios mío, ¿qué es esto? Contralora señala que el PRITZ opera sin plan estratégico y con falla administrativa. También se le atribuyó falla en supervisar los planes de ciberseguridad de las agencias. La Oficina del Control de Puerto Rico, que lidera Carmen Vega Fournier, publicó el informe de auditoría sobre las operaciones del Servicio de Innovación Tecnológica de Puerto Rico. El nombre es un nombre raro. El señor Díaz Peña, el director ejecutivo de PRITZ desde enero del 2026, pero llevaba años en puestos de liderato dentro de la agencia. O sea que aparentemente esta agencia, que básicamente se encarga de la operación de servicios de innovación tecnológica de nuestra isla, pues está al garete, por así decirlo. Está trabajando según va cayendo, lamentablemente, ¿verdad?, los días. Y Puerto Rico, pues, en tecnología estamos un poquito estancaditos, pues ya sabemos qué es lo que está pasando. Posiblemente deben ajustar algunas cosas en esa agencia. Ok, usted sabe que llega a Puerto Rico, muy lamentablemente, este virus intestinal, que está fuerte, ¿verdad?, que está cayendo tan mal al estómago de los consumidores. Tenga precaución, mi gente. No quiero decir el nombre porque realmente no es necesario. Entiendo yo que no es necesario. Es fuerte a esta hora de la mañana. Pero sí está haciendo, pues, dolamas y se deshidrata la persona y todo. O sea, es fuerte. Las verduras que tú vayas a comprar en cualquier supermercado, las ensaladas, tú le digo, mira, sírveme tal cosa sin ensalada por ahora, mi gente. Por ahora, porque hubo una cadena de tacos, ¿verdad?, norteamericana, no es la de Puerto Rico, es la de Estados Unidos, que aparentemente fue el mayor propagador de esta enfermedad en los Estados Unidos, ¿verdad? Y pues hay que tomar medidas para no enfermarnos. Así que a lavar las verduras y las frutas bien lavaditas antes de. No te lo comas directamente del envase, no, muchacho, es un peligro. Yo no entiendo por qué, honestamente, yo les digo algo, no entiendo por qué estas frutas se mezclan con agua con desperdicio humano. Yo no entiendo eso. De verdad que da la impresión que le dicen a la empresas de aguas que limpian en los Estados Unidos, mira, tiran un tubo de desperdicio de agua, tíralo aquí para que... ¿Será que lo usan como fertilizador? ¿Será eso? Pero qué asco, no deberían... No deberían utilizarlo como fertilizante, o sea, es bien desagradable, sumamente desagradable, o sea, hey, así que no sé por qué razón lo mezclan, pero lo mezclan, vaya usted a saber. ¿Qué más tenemos por aquí? Ajá, enfrentará juicio acusado por la masacre en el residencial Quintana. Anderson Beard Melo pertenecía prófugo desde marzo y fue arrestado recientemente en Atillo. Va a estar enfrentando las autoridades, así que muy bien que lo hayan capturado, pero la idea es precisamente esa, ¿no? Que la gente quede, pues, que enfrente, en este caso, ¿verdad?, que fue que lo asesinaron, que enfrente el juicio. La gobernadora se declara lista para las elecciones 2028. Dice ella, ¿verdad?, que está lista y que va a ganar. La gobernadora y presidenta del Partido Nuevo Progresista, Jennifer González, aseguró que en sus aspiraciones políticas siempre ha rebasado las adversidades y no le teme a las primarias. Dice ella que se expresó convencida de que sus planes políticos hacia la reelección para las elecciones 2028 y afirmó que las controversias y señalamientos hacia su administración no van a amilanar ni mi voluntad ni mi empeño, dice Jennifer González, de su futuro político, el respaldo de su partido y posible equipo de trabajo para una campaña hacia la reelección. Dice que en los últimos meses las controversias relacionadas con su gobierno escalaron tras la renuncia del secretario del Departamento de Desarrollo Económico, quien ha presentado declaraciones juradas sobre supuestos actos de corrupción contra el secretario de la Gobernación, Francisco Domenech, quien a su vez ha presentado declaraciones juradas en contra del exsecretario. Las denuncias incluyen que funcionarios públicos y han sido referidas a la oficina del Fiscal Especial Independiente. Dijo la gobernadora, mira, a mí no me preocupan todas esas expresiones. Todo el mundo sabe que aquí va a haber una primaria en el año electoral y yo vengo de un proceso de primaria. Así que a nadie le debería preocupar las primarias de mi colectividad. Yo vengo de una primaria donde yo solamente tuve 6 alcaldes que me respaldaron en aquel momento, 6. Tuve solamente 3 representantes endosándome y gané una primaria contra un gobernador incumbente. Luego decían que tampoco iba a ganar una elección general. Tenía 3 partidos en contra mía y aquí estoy. Pedí un voto íntegro bajo mi partido y prevaleció con Cámara y Senado. Los mismos que no me endosaron, pedí un voto para ellos y hoy son los que están en contra mía. Yo no tengo problema con eso. Utilizar las estructuras de poder para adelantar esas causas, eso es otra historia, dijo Jennifer González. Nada de eso va a milanar ni mi voluntad ni mi empeño, ni el que yo esté en la calle como lo he estado desde el día 1. El que tenga aspiraciones que se tire al ruedo. Yo voy para adelante y el pueblo de Puerto Rico tomará esa determinación. Ahora, yo soy la única que trata de juzgar a 2 o 3 años, que tratan de juzgar a 2 o 3 años de unas elecciones. Yo estoy muy tranquila y confiada en Dios. Voy a hacer mi trabajo y al final del camino la gente va a ver y medirme por mi resultado y no por la estridencia, no por las peleas. Diantre, eso que ya va, ya dice que ya va. La verdad, el caso es que ella ganó una primaria que se entendía no podía ganar, pero el pueblo la hizo ganadora, ¿verdad? Eso es una realidad. Ahí sí, en eso ella tiene mucha razón. La gente fue la que la eligió, la gente fue la que la llevó a ganar. Además dice, ¿quiénes son esos diversos sectores? Juan Dalmao, el Partido Popular. ¿Y quién me quiere retar en primaria? Esos son los diversos sectores. Así que todo el que quiera aspirar, que meta mano. Cuando vengan las primarias, que corran. Yo no estoy en el bochinche ni en el dime y direte. Hoy los ataques son a mí. Y yo sé que son a mí. Yo voy a estar enfocada en repartir títulos de propiedad, en darle seguridad a la gente, en garantizar los servicios de salud y en hacer las cosas que le prometí al pueblo hacer. Así que volvemos. Los que quieran correr, que corran. Yo estoy ready. Hasta ahora no he perdido una sola elección, dijo Jennifer González. En cuanto a si Francisco Domenech volvería a ser su director de campaña, dijo ella. Mira, ¿Qué tienen con las personas que me respaldan? Cuando llegue el momento de la erradicación de mi equipo de trabajo de campaña, así lo determinaré. Pero yo generalmente, mis equipos de campaña no los cambio. La gente que me ha servido bien, yo determino quiénes van a ser. Faltan 2 años para las elecciones, 2 años para las primarias. Yo soy una candidata que le preguntan a 2 años. Yo no sé qué ropa me voy a poner en 2 años. Yo espero que de aquí a allá, de bajar unas libritas más, y espero me pueda poner otra ropa esa vez. Dijo de manera simpática Jennifer González. Refiriéndose al presidente del Senado, Tomás Rivera Chats, quien dijo que refirió al panel fiscal especial independiente a la subsecretaria de la Gobernación, Itza García, dice ella, no sé si él se va a referir a él mismo en algún momento, porque bueno, todo el tiempo es un referido. Yo creo que es en su afán de pelear todos los días y de aspiración constante a la gobernación, ha perdido ya total credibilidad. Esto es una pelea de todos los días, todos los días, todos los días. Yo creo que ya la gente sabe, esto es parte de la contienda de la primaria. Esto es parte, desde el día uno, está en el buenos días, buenas tardes, buenas noches. Eso es más de lo mismo, dijo Jennifer González sobre Tomás Rivera Chats. ¡Diantre, mi gente! ¿Qué clase de entrevista, de contestaciones, más que nada? Ella dice que ella va a la reelección. Mira, atrás está Jay, atrás de ella en la foto. Jay, Jay, saludos, Jay. ¡Diantre, mi gente! Ella dice que ella vuelve a la reelección. Ella tiene que, sí, con mucho respeto, ¿verdad?, a la gobernadora, ella sí tiene que cambiar la estrategia. Ella sí tiene que cambiar lo que está haciendo para poder llegar, ¿verdad?, más al pueblo. Tiene que cambiar qué es lo que le está dando al pueblo, porque ahora mismo esto está malísimo y la impresión que da en el pueblo es que pues el gobierno no está haciendo mucho para mejorar la situación del puertorriqueño de hoy. Eso sí lo tiene que mejorar, o sea, con mucho respeto se le dice, no está fácil, ¿verdad? Nada fácil lo que estamos pasando los puertorriqueños en esta islita. Y ella es la gobernadora, ella es la que está dando el frente y la está dando la cara del país. Tiene que cambiarlo. O sea, no, la impresión que hay es que el dinero está llegando para los amigos de arriba, aunque no, yo no estoy diciendo que sea así, estoy dando de la impresión. Aquí se hablan de millones, millones y millones, y tú no ves esos millones corriendo en Puerto Rico, o sea, no se ven en la calle. Las construcciones que hay por ahí, eso no son millones. Me van a disculpar, pero esas corrupciones lo que hace es que molestan a uno más todavía. Chacho, se molesta a uno peor aún. Eso no es lo que uno está esperando que haga el gobierno de Puerto Rico realmente. Creo que tienen que cambiar de estrategia, tienen que cambiar de mensaje, tienen que cambiar qué es lo que le está llevando a los puertorriqueños, porque no está llegando el mensaje que está corriendo en el gobierno, si es en pro del pueblo. Un país duramente empobrecido, un país duramente envejecido, y necesitamos, sin lugar a dudas, necesitamos que nuestra gente tenga un mejor futuro, no hay duda de eso. De hecho, hoy vengo a hablar también sobre el asunto de los envejecientes que hablamos los otros días, lo hablamos ayer. O sea, el país necesita que se tome acción. En las acciones que se están tomando da la impresión que van dirigidas a afectar más al boricua en vez de a mejorarlo. O sea, eso tienen que cambiarlo porque esa es la impresión que está dando. Aquí están logrando que los jóvenes se vayan de Puerto Rico con unas leyes laborales pésimas, con falta de buenas oportunidades de crecimiento y de trabajo, con leyes que no mejoran para nada la calidad de vida de los jóvenes. No hay residencias para Puerto Rico, las casas están extremadamente altas, que obviamente, mi gente, a esos precios, ¿quién lo va a comprar? Pues los extranjeros con chavos, no lo va a comprar los boricuas. Entonces, esa imagen tienen que cambiarla, la tienen que cambiar, porque la impresión queda que tú estás trabajando para la gente rica de afuera y no para el pueblo de Puerto Rico, un país duramente envejecido, extremadamente envejecido. Y encima de eso sale la procuradora de los envejecientes ayer diciendo, el país es bien viejito, aquí lo más que hay son viejitos, pero no hay chavos para atenderlo. Imagina, entonces, ¿qué estamos haciendo? ¿Dónde está el dinero? Las calles es barata, eso es un montón de construcciones que no terminan y no terminan de ponerse bonitas las carreteras, feísimas, bien feas, no se ven bonitas para nada. Cada vez estamos hablando, cada vez hay menos policía, o sea, menos seguridad en la calle. Hay un problema gravísimo para llevarle el mensaje a la gente de que se está trabajando por Puerto Rico. Gravísimo. Si está o no está, no se sabe, ¿verdad? Yo no te puedo decir que no. Lo que yo estoy diciendo es que en la calle lo que se siente es otra cosa. Así que ya veremos qué va a hacer la gobernadora para cambiar esa imagen, esa estrategia, porque realmente necesita cambiarla. La necesita cambiar, pero bueno. Ay, Virgen Santa. No, sí. Esto está cada vez más difícil, o sea, además es complicadito, no podemos decir lo contrario. Es bien complicadito. En otras informaciones, también hablando del gobierno de ella, la Autoridad de Edificios Públicos distribuirá fondos de 18 en municipios. Espérate, vamos de nuevo, espera. La Autoridad de Edificios Públicos distribuirá fondos entre 18 municipios para repavimentar y realizar mejoras permanentes en escuelas y cuarteles de la policía como parte de un acuerdo colaborativo de la gobernadora para buscar atender instalaciones públicas mediante recursos y contrataciones que ya tienen los pueblos. La asignación es de 2 millones y cada municipio recibirá $130,000 para ejecutar los trabajos de las estructuras que permanecerán. Originalmente la partida del municipio eran de 115,000, aumentaron 15,000 pesitos. Originalmente, ya está hecho dicho. Entre los municipios que van a coger esos chavitos está Bayamón, Manatí, Orocovis, Patilla, Vega Alta, Yabucoa, Corozal, Lajas. Entró uno de acá. La María, entró otro, muy bien. Y Villalba. Muy bien, pues entraron dos de esta área por lo menos. La mandataria explicó que el acuerdo responde a que muchos municipios ya cuentan con contratos de asfalto y conocen de primera mano la necesidad de la escuela y cuarteles en sus jurisdicciones. O sea, en otras palabras, esto es para repavimentar. 2 millones creo que es poco, porque debieron haber dado mucho más para muchos otros municipios, pero pues decidieron darle a eso, ¿verdad? A eso solamente. Bueno, sigo por acá. ¿Qué más hay? Ay, mi madre. En la víspera de la vista de Omnibus sobre los procesos de la quiebra de la Autoridad de Energía Eléctrica, acusaron ayer martes a la Junta de Control Fiscal de llevar una falsa narrativa de que la corporación pública no puede cumplir con su deuda y a la misma vez sufragar los gastos necesarios para mantener y mejorar la red eléctrica de Puerto Rico. Dicen, los planteamientos fueron incluidos en una de las declaraciones públicas en las que también arremetieron en contra de la reciente propuesta presentada por el ente de supervisión para poner fin al caso de la bancarrota que conllevaría un pago en efectivo, la emisión de nuevos bonos y una combinación de ambos por la suma de $3,000 millones para ser distribuidos entre los bonistas de la autoridad. Y dicen ellos, a pesar del hecho de que la propuesta estaba muerta a la llegada, algunos de los asesores de los bonistas iniciaron preguntas sobre su base para tratar de lograr entendimiento de la perspectiva de la Junta Fiscal. En vez de responder, optaron por publicar la respuesta. En otras palabras, mi gente, la autoridad tiene una deuda enorme, mi gente, $10,000 millones. No son 10 millones, no son 100 millones. 10,000 millones, o sea, 10 billones con B. 10 billones, ¿cómo una autoridad logró endeudarse tan significativamente y que nadie se diera cuenta? ¿Cómo fueron tan irresponsables? Con mucho respeto tengo que decirlo. 10,000 millones de dólares, ¿y dónde están esos chavos, mi gente? ¿Dónde está ese dinero? ¿En qué se usó? Porque Puerto Rico no tiene una infraestructura eléctrica buena, ni saludable, ni sostenible, punto. No lo tiene. No lo tiene, mi gente. Y realmente llama la atención, señores, llama la atención. ¿Dónde está? ¿Dónde está ese dinero? $10,000 millones, mi hermano, que estamos pagando tú y yo. Pero ¿de dónde se embrollaron tanto estas personas? Y aquí se habla de todo menos decir, miren, ¿y en qué se usaron esos 10 mil millones? ¿Dónde están? Una deuda de 10 mil millones, no es, el presupuesto de Puerto Rico es menos de eso, dime tú. Ok, nadie quiere decir, nadie quiere preguntar, pues amén, ¿verdad? Porque uno no puede hacer más nada. Pero yo se lo digo para que usted sepa lo que está pasando en este país, en Puerto Rico, y hasta cierto punto preocupante. ¿Alguna otra agencia está igual de embrollada y nosotros no lo sabemos? ¿Alguna otra agencia tiene problemas así de grandes y tú y yo no lo sabemos? ¿Que vamos a terminar pagando tú y yo otra vez? Entonces aquí estamos pagando la deuda de la autoridad. Luma, los pensionados, la jubilación, esto, aquello, lo otro. ¿Qué pasa? Como hay tanto viejito, no hay quien proteste. ¿Quién se va a levantar a protestar, mi gente? ¿Quién? No hay persona que tenga la energía para irse allá a estar 2-3 días corrido gritando para exigir derechos y para exigir un mejor trato y una mejor calidad de vida. No lo hay. No lo hay, mi gente, no lo hay. Para que usted vea cómo Puerto Rico se ha ido convirtiendo. Y a veces uno se pregunta, ¿realmente lo convirtieron de esta forma a propósito? No sé. Ya veremos, señores. Ya veremos. Ay, mi madre. Ay, ayer no fui a buscar el Tumblr. Qué bobo soy. En otras informaciones, ya ves, mira para allá. Ahorita estábamos hablando de la gobernadora, ¿verdad? Pues escúchate esto ahora. El senador Juan Oscar Morales respaldará a Rivera Chats en cualquier aspiración política. Dice por acá que uno de los principales críticos de funcionarios de la administración de Jennifer González, el presidente del Senado, Tomás Rivera Chats, recibió el martes el respaldo del senador Juan Oscar Morales a cualquier puesto que aspire. Dice, le debo total deferencia a Tomás y puedo garantizar que donde quiera que decida aspirar, ahí estaré con él, lo respaldaré para lo que fuera. Pero esa decisión la debe tomar él. Voy a estar al lado de Tomás en lo que él decida, planteó. Al ser abordado sobre la posibilidad de aspirar a la presidencia del Senado para el 2027, si Rivera Chats radica la candidatura a la gobernación, él aseguró que no cierra las puertas a nada. Sin embargo, está apoyando a Rivera Chats en un ambiente especulativo. El senador no quiso suponer si la gobernadora se enfrentará a un contrincante en el partido para las próximas elecciones, pues habría que esperar si González Colón decide aspirar a renovar su término. En otras palabras, mi gente, ya la guerra política comenzó, ya comenzaron uno a estar a favor de uno, a favor del otro, mi gente, y así nos van a tener por lo menos estos próximos años. Y los temas importantes de Puerto Rico, como los incendios forestales que continúan azotando a San Germán, por dar un ejemplo solamente, Sabana Grande, Lajas, Cabo Rojo, todo este sector no se habla. Tú no escuchas a ellos diciendo que hay un problema de fuego en el oeste de Puerto Rico. Asumo que después empezarán a decir, no, vamos a decir que los pueblos del oeste están en estado de emergencia, le asignarán, qué sé yo, 50,000, 100,000 pesos. Y que no se sabe, ¿verdad? Realmente esto está brutal. Los problemas reales que hay en Puerto Rico, pues, no se hablan. Si tú vienes a ver, todo básicamente se trata de lo mismo. Los mismos ichus. Pero nada, señores, vamos a hablar de otras cosas. Ayer San Germán perdió anoche en el Baloncesto Superior Nacional. Anoche San Germán perdió. Triste, perder en casa nunca. A nadie le gusta perder en casa. Esa es una realidad. Hay un... Déjame ver cómo lo digo, porque no es un bochinche ni es un chisme. Hay como una molestia o una incomodidad por un comentario que hizo, ¿verdad?, uno de los narradores ayer en el juego, ¿verdad? Y pues ya ahorita vamos a hablar un poquito sobre eso. Dijo una frase que tal vez mucha gente en San Germán cayó un poquito pesado. Así que ya vamos a estar hablando sobre eso. ¿Qué va a pasar? Recuerde que es el primero que gane 4 juegos. Tranquilo, quieto. Es el primero que gane 4. Ya está. Es el que gana. Al momento San Germán tiene 1 gano, 2 perdidos. Y Ponce, pues lo contrario. 2 ganos, 1 perdido. Todavía le falta camino. Para el que gane todavía le falta tiempo. Así que tranquilo todo el mundo. Muy, muy tranquilo. Bien, amigas y amigos. Hablando de deportes, precisamente hoy, 15 de julio, va a estar jugando. Ayer ya jugó España. Ganó España ayer. 2-0. Así que ya España ganó, ¿verdad? Ganó España. Sí, ganó España. Entonces, hoy juega, eso es la semifinal. Hoy va a jugar Inglaterra versus Argentina. Inglaterra versus Argentina va a ganar. Va a ganar, va a jugar a las 3 de la tarde en el día de hoy. Vamos a ver quién gana. El que gana de estos dos juegos, el que gane, va a jugar contra Francia para ver quién es el tercer lugar de la semifinal. ¡Ey! Ese juego va a ser el 18 de julio a las 11 de la mañana. Se van a disputar el tercer lugar. Luego, el segundo y primer lugar va a ser el último juego, ¿verdad? Que va a ser entre, esperemos y ojalá Dios permita que sea entre España y Argentina. Esperemos que así sea. Ya España pasó a la final. Ahora Francia va a ver si se queda tercero o cuarto. Y hoy el que gane pasa a la final con España y el 18 va a jugar con Francia para ver cuál de ellos se queda en el tercer lugar de la Liga Mundial de Fútbol. Así que ya lo saben, amigas y amigos. Esto en cuanto a deporte. Eso en la Liga en Puerto Rico no se desarrolló mucho el gusto por este tipo de juego, pero es muy bueno, el fútbol es muy bueno y no es difícil de entender. Uno piensa que sí, pero no, nada que ver. El fútbol americano es un poquito más complicado. El fútbol regular pues no es tan así. Es más tranquilito. Ajá, hablando de economías, amigas y amigos de Radio Sol 1090, más puertorriqueños buscan un golpe de suerte en la lotería en medio de una presión económica significativa. En medio del aumento en el costo de vida y la presión que enfrentan muchos hogares para cubrir los gastos, miles de puertorriqueños continúan apostando a la suerte como una alternativa para mejorar su situación económica. Dice por acá que los juegos como lotería tradicional y lotería electrónica, además de tratarse de una tradición cultural profundamente arraigada, son para los participantes la esperanza de obtener un ingreso extraordinario en tiempos de estrechez económica. Según los datos, oye, pero qué difícil es ganar. Según los datos negociados de la lotería, las ventas del año fiscal 2025-2026, que acabó el 30 de junio de este año, alcanzaron los 780 millones de dólares, equivalente a un aumento del 7.5. De los 780 registrados en las ventas, 541 son de lotería electrónica, 244 de la lotería tradicional. Ante este panorama, economistas indican que los resultados se deben a la situación que está experimentando el país en cuanto a la subida de precios por la inflación. Explicó que al sentirse la estrechez económica, las personas buscan alternativas de tener algún dinerito adicional de manera fácil con una inversión pequeña de $1 o $2. Pero déjeme decir una cosa, el gobierno sabe que estamos así, tampoco toma medidas para aliviar el bolsillo. Ay, mi madre, no hay manera por dónde cogerlo. Dice, el que está apretado y está buscando una solución no le va a hacer caso a la ley de probabilidades. Y si le va a hacer caso a, es posible yo tener el valor del premio y no se pierde nada si no juego. O sea que la gente está dispuesta a jugar 3, 4 pesos. Porque si me pego, pues gano más. O sea, la gente sigue, ¿verdad?, apostando. Yo recuerdo, antes de ir a eso, le digo, dice por acá que los productos como el Pega 3 y Pega 4 representan el 57% de la venta de lotería electrónica en los últimos 5 años, mientras que el Powerball y el Powerplay representan el 17% y los instantáneos el 13%. Al momento, pues no hay cambio en la lotería, ¿verdad? Así que, pero sí les tengo que decir que puertorriqueños muchas veces, y lo sé porque a me consta, en mi propia familia, la gente jugaba para tratar de salir a flote y antes era más fácil ganar. Esto lo han puesto tan difícil, hasta bendito, hasta para ganar la lotería, que no debieron haberlo hecho. No debieron haberlo hecho. Realmente la gente necesita ganar, sentir que están ganando algo, cada vez más complicado. Y pues, como hay necesidad económica, hay estrechez económica en el pueblo, se aprovechan hasta cierto punto de eso para sacar buenos chavitos, ¿verdad? Para sacar económicamente una mejor probabilidad, pero no debieron hacerlo tan difícil para ganar, porque contra la muchas familias se levantaron gracias a la lotería de Puerto Rico. Eso así, mi gente. 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Claro que sí, amigas, amigos de Radio Sol 1090M. Así que dice, Jessica, Jessica, muchacha, que la garganta no me da. Ven para acá, ven para acá. Así que nos vamos, a la pausa, amigas, amigos de Radio Sol 1090. Regresamos enseguida con más.
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gracias, amigos de Radio Sur 1090. Continuamos por aquí. Oye, hablando de Venezuela, entre las cosas que han pasado, ¿verdad? A causa del terremoto y de que ha seguido temblando. No solamente terremoto, ha seguido temblando. Dice por aquí que en Puerto Rico se mantienen algunos centros, ¿verdad?, abiertos para llevar ayuda a Venezuela. Fluye más ayuda humanitaria desde los Estados Unidos hacia Venezuela de igual forma, o sea que la gente está enviando la ayuda para que pues el país pueda tratar de retomar la normalidad dentro de lo que está ocurriendo, que va a ser bien difícil. La cifra de fallecidos sigue aumentando, ahora aumentó a 4,734 fallecidos, y este número yo creo que va a seguir aumentando en los próximos días. Según ellos van adentrándose a sectores, a pueblos, a ciudades que están destrozadas, que están destruidas por completo, pues va a aumentar esos números muy lamentable y tristemente. Así que, mi gente, a tomar oreja más que nada, estar pendiente lo que está pasando allá para nosotros evitar que ocurra algo así, ¿verdad?, por acá, por nuestro sector. Y esperamos y confiamos en Papito Dios que no pase nunca, que nunca pase. En otros temas, hablando de Yauco, una jueza del Tribunal de Ponce determinó causa para arresto contra Diamond Luis Toledo Morales, de 26 años, imputado de el asesinato de Almadalís Torres, de 40. Ella fue baleada en la madrugada del 18 de febrero en la carretera número 2 en Cambalache, Yauco, de acá de nuestro sector. La víctima, vecina del residencial Aristides Xavier de Ponce, conducía un Toyota Tercel y viajaba acompañada por otras personas cuando presuntamente este hombre se acercó y realizó disparos, asesinándola. Se enfrenta a 40 años, se enfrenta, ¿no? Fue ya, ¿verdad? Puesto en prisión por 40 años a causa de este asesinato. Así que ya veremos qué ocurre, mi gente. Lamentablemente está fuerte este tipo de noticias, pero, ¿verdad? La gente tiene que saber que una cosa como esa pues tiene que tener definitivamente que una consecuencia. Seguro que sí. Bueno, ¿qué más tengo por acá? Aquí estamos. Ajá. Aquí es que... ¿Ves? Lo que está hablando ahorita. Se empieza a asfixiar nuestra agricultura con la sequía. Los agricultores ya sienten los estragos de la sequía, tanto en sus cosechas como en los bolsillos. Acres de frutas y vegetales sensibles a condiciones calurosas como la sandía, los tomates, los ajíes, comienzan a perderse y a registrar baja producción. El forraje y heno que sirven de alimento para animales se seca o se consume por los fuegos forestales. El café se está madurando antes de tiempo para cosechar, sin que haya molinos preparados para comprarlo, mientras las vacas han comenzado a disminuir su producción de leche. Encima de todo, los gastos crecen porque deben prender los sistemas de bombeo como con el diésel, que está en 1.15 el litro, o con energía eléctrica que provee Luma, pues que también está alto. Dice por aquí que aunque no fue hasta finales de junio que la gobernadora anunció la implementación de un posible plan de interrupciones programado en el servicio de agua potable, principalmente para el este de la isla, los agricultores del suroeste que se sirven del Valle de Lajas llevan desde principios de mayo en un racionamiento en el que solo se les programa agua para regar plantaciones 3 días a la semana. Así lo dejaron saber los líderes de la Asociación de Agricultores. Dice que según el monitor de sequía, el área más afectada por la falta de lluvia sigue siendo el sur suroeste de Puerto Rico, desde Cabo Rojo, Salinas, todo eso está con sequía severa.

0: Yo recuerde, pues, esta es una de las más fuertes, si no la más fuerte en muchísimos años, y muy triste que esté pasando esto con nuestra agricultura, que necesita tanta y tanta ayuda. Lamentable por demás, precisamente San Germán, uno de los pueblos más afectados. Me voy a la pausa comercial musical, regreso enseguida con mucho más luego de la misma.
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Eso es todo, amigas, amigos de Radio Sol 1090M. Está escuchando Despertando con Radio Sol a esta hora de la mañana para todo el suroeste de Puerto Rico, para el resto del mundo, de la isla, por las plataformas digitales. Es que no se puede porque se me cae el celular a Wilder. Si lo bajo más, se me cae y entonces no puedo. Buenos días, Vicente. Saludos.

0: Ahí está, miente, seguro que sí. Saludos, buenos días tengan todos, amigas, amigos de Radio Sol 1090M. En vivo continuamos despertando con Radio Sol. Este te saluda Rubén Mallorquín, siempre hablando de cositas que yo sé que nos pueden aportar a nuestro diario. Así que ya lo saben, amiga, amigo, eso es lo que hay. Eso es lo que hay. ¿Qué hay para hoy? 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Mari Santana, buenos días. Lindo ombliguito de la semana, seguro que sí. Ana dice, hoy hay fuego en la haciendita. Buen día. ¡Otra vez fuego! María Hernández, buenos días. ¿Cómo va a ser? ¿Otra vez fuego en la haciendita? ¿Pero qué está pasando? Emilio Carlos, buenos días. Alicia Pelati, buenos días. Saludos, saludos. Oye, San Germán, eso está fuego por todos lados. Ya eso cansa a uno. Mira, anoche, el pueblo, un hedor tan fuerte a humo. Ayer va a quemar, yo no sé cómo usted, Verónica Piazza, nuestra reina. Buenos días, buenos días. Un olor fuertísimo, eso nos hace daño. Mire, los que sufrimos de la vía respiratoria, olvídate que eso es fatal. Yamilba Rivera desde Laja, buen día, Yamilba. Eso es fatal a los niños, a los envejecientes, a nuestros animalitos. ¿Qué pasa en San Germán? ¿Por qué tan? Eso tiene que ser alguien que está pegando fuego. No puede ser que eso sea. Mi gente, eso es prácticamente todos los días. Prácticamente todos los santos días hay un bendito fuego en San Germán. ¿Cómo es posible eso? La pregunta que me hago yo es, cuando conviertan a San Germán, Cindy Wilson, buenos días, cuando lo nombren como un pueblo en estado de emergencia, ¿qué es lo que se va a hacer? O sea, ¿qué trae eso, qué acarrea el nombrar o designar a San Germán o algún otro pueblo, ya bien sea Laja, Sabana Grande, Cabo Rojo, que hay un montón de incendios también? ¿Qué acarrea? Vicente, si tú estás por allí todavía y nos tienes, ¿verdad?, información, yo te lo voy a agradecer. Porque yo me pregunto, si nombran a algún pueblo del sector como estado de emergencia, ¿qué eso significa? ¿Cómo eso alivia la carga de tener fuego por todos lados? Dice Mari. Oye, Mari, vi el incendio que dices, Mari, en todos lados hay. Vi el que hay en... Porque tú pusiste por allá arriba otro fuego más. Yo me quedé bobo. Esto por todos lados fuego. Ahora me dice Ana que en la haciendita también. Si nombran a San Germán estado de emergencia, ¿traerán el helicóptero para apagar los fuegos? ¿Será eso? Yo no sé, honestamente no sé. No tengo idea. Si alguien sabe qué significaría para nosotros como pueblo y de qué forma nos beneficia para apagar los fuegos, a mí no me importa otra cosa que sea. Si estamos en estado de emergencia por los fuegos, ¿cómo el nombrarnos a nosotros estado de emergencia colabora para apagar estos incendios? Lo mismo va para San Germán, para Sabana Grande, para Laja, para Cabo Rojo, para todos los pueblos que están cogiendo fuego a todo lo que da. Pero San Germán, eso es una poca vez. Sigue Cindy, no sigue. Han prendido otro que es diferente, que es peor. Efigenia Ramírez, buenos días. Cindy, han prendido otros. Ahora en la haciendita. Mari, ¿en qué sector el fuego que tú pusiste ayer? No recuerdo el nombre. Si eres tan amable y me escribes dónde el incendio, te lo voy a agradecer. Mira, esto es una cosa increíble. Increíble, dice Willa, que pongan cámaras para investigar quién está pegando fuego por los campos de San Germán. La haciendita no está en campo, eso allí tú sabes que hay bastante urbano. Ay, mi madre. Dice Fidel, buenos días Rubén, los fuegos para el área oeste no paran. No, si esto es por todos lados. Un fuego diferente todos los días. Nos afectamos en nuestra vía respiratoria. Nos afectamos en la calidad de vida. Por Minilla Alto, ok. Por lo menos se ve en ese sector de Minilla Alto. Muy bien, Mari. En ese sector es que se veía el fuego. José Ramos, buenos días. Pero ¿cómo? Ayer pedíamos al cielo que cayera agua. Le pedíamos al cielo que mandara agua para acá, para el oeste de Puerto Rico, que lo necesitamos. No nos cansemos de pedirlo. No nos cansemos de pedirlo, dice José Ramos. Espérate, ahí, buen día Rubén, ahí fue en el 23, muchachos. Hay 23 fuegos, pues tenemos que cambiar la canción ahora. Hay 23 fuegos, mi madre. Qué barbaridad. No, si eso fuera, yo anoche en casa, por lo menos donde yo vivo, el humo del fuego se sentía por el ambiente. Y tú veías hasta brumoso el ambiente. Y no era bruma, era el humo, porque el olor era súper fuerte. Entonces, lo bendito, los que no tienen aire acondicionado tienen que dormir con las ventanas abiertas, con ese peste a humo todo encima de ellos durmiendo. No está fácil, mi gente. No está fácil. No está nada fácil. Yanila, buenos días. Nancy, Joan, buenos días. Nancy, por allá. Pues ten cuidado, que dicen que está en un incendio por donde tú vives. Prepárate, muchacha. Ay, mi madre. Mientras tanto, la sequía sigue afectando nuestro sector y sigue afectando nuestra región. La agricultura se ve sumamente afectada. Los agricultores están haciendo malabares para echarle agüita para el riego para sus fincas. Mucha cosecha se está perdiendo. Eva Pérez, buenos días. Yo quisiera brindarle a usted un panorama distinto, pero hay que hablar lo que está pasando en nuestra región. Hay que educarnos, tenemos que informarnos, tenemos que prepararnos. Y la información es la mejor herramienta para poder combatir todas las cosas a las que nos enfrentamos en el diario. Ahora es la agricultura que se ve afectando. ¿Cómo podemos opacar eso? Los agricultores están diciendo que para el suroeste, yo no lo sabía. Diana Figueroa, buenos días. Están racionando la cantidad de agua que les dan para hacer riego en sus fincas a 3 veces en semana, y parece que eso está afectando el desarrollo de los productos agrícolas. Buenos días, Fernandillo Gelaber, buen día. Ah, eso así, Nancy. Ay, mi madre. Hasta las vacas están dando menos leche. Ha bajado la producción de leche de nuestras vacas por la sequía que enfrenta Puerto Rico. Una sequía que en Puerto Rico nunca... Mire, el que está apretando el botoncito allá, que hace así para mandar sequía y calor para acá, deja de hundirlo, mano, de verdad. Deja de hundirlo, mano, en serio. Te lo pedimos de corazón. Suelta el dedo. Deja de estar hundiendo ese botoncito. No queremos más calor. No queremos más sequía. Y que la cúpula de calor que hay sobre Puerto Rico, que parece que se estacionó ahí porque le encanta, el que la puso, riéguela un poquito más para arriba, que caiga en el mar y que no afecte a la vida de la gente, que es verdad. ¿Usted cómo puede combatir el calor? Sembrando un árbol y no cortando los árboles que están. Usted siembre un árbol, siembre un arbolito para que la hojita combatan el calor. Perdón, disculpen. El humo me tiene grave, pues, ¿por qué voy a hacer? No es culpa mía. Eso es así, Fernando, el ombliguito de la semana. Mire, mi gente, no hunde así, mira, así, no hunde el botoncito. Déjenos tranquilito, que queremos que llegue fresquito y que llegue algo de lluvia. Eso es lo que queremos, algo de lluvia. Perdón. Por aquí me dice Yanila, no necesariamente hay gente pegando fuego. La sequía es fuerte, de hecho lo está Yanila, está súper fuerte. Y hasta una botella en un terreno seco provoca un fuego. Ahora, esos fuegos que comienzan en la noche son sumamente sospechosos. Uno de esos fuegos es el que ocurrió en la Laguna Cartagena. Destruyeron el área de observación, eso fue criminal, tienes toda la razón. Fue triste ver cómo esa área completa se consumía en fuego. Fue triste, yo no entiendo, ¿verdad?, de qué forma uno fue de noche, en efecto, y como dice Yanila, de día puede pasar porque fue una botella, un cigarrillo, puede pasar, pero mano, de noche, en una reserva como esa, triste a los que le importa el pueblo, triste. Eso no tiene que ver con ideología política ni con nada de eso. Triste que nuestra flora se vea tan afectada. Y si fue mano criminal, deberían entonces ahora meterse allá a ayudar a reforestar esa área y a levantar el observatorio nuevamente. Porque está fuerte, mi gente. Bien fuerte. La Laguna Cartagena quedó en ruina. Entonces, nuestros poquitos recursos, como Isla Tropical, ¿o tú te crees que la gente va a venir para acá? Si llenamos a Puerto Rico de cemento y con un calor insoportable, infernal, ¿tú crees que la gente va a venir de turismo para acá? No, claro que no. Por supuesto que no. Así que ya, dice Wilda, ojo a todos por la mano criminal, que no sea para nada malo, seguro que sí. Así que ya veremos, amigas y amigos, qué ocurre con todo esto. La sequía está fuerte. Vuelvo y repito, no sé si nombran el suroeste de Puerto Rico como estado de emergencia por los fuegos y demás, en qué nosotros nos beneficiamos para acabar con los incendios, a menos que sea que traigan algún helicóptero con agua para apagar los incendios o algo así, ¿verdad? Eso pudiera ser, no sé. Pero hay que preguntarlo. Hay que preguntarlo a ver qué sucede y qué ocurriría con eso. Bueno, amigas, amigos de Radio Sol 1090, vamos a ver qué sucede. ¿Y qué pasa? Seguro que sí. Sigo por acá, mi gente. Sigo por acá. Oye, déjame tocar otro temita primero, porque ese temita, ajá, está fuerte, está heavy. Hablando de los fuegos, miren, en el Guamá hubo fuego. Eso fue ayer en el Guamá y la carretera 336, kilómetro 2. Esos fueron los fuegos que ocurrieron ayer en el pueblo de San Germán. Los bomberos trabajan en el control de los mismos, pero se apagan. Yo no sé si llegan a apagarlo o no. Silma Muñiz, buenos días. O cómo se hace la verdad, la dinámica de estos incendios que surgen y que se propagan y que son tan fuertes. Ayer era en el Guamá y en la carretera 362 por Minilla. Hoy es por la Haciendita. No, si te digo yo que esto es una cosa bárbara. Una cosa bárbara. Que Dios se apiade de nosotros porque está fuerte, fuerte de verdad. Bueno, amigas, amigos de Radio Sol 1090. La NASA revela por qué se produjeron supuestamente los terremotos de Venezuela. Siguen subiéndolo, ¿verdad? Las muertes en Venezuela, lamentablemente. Siguen subiendo los números de las muertes de nuestro pueblo, de nuestro hermano país. Dice San Germán, huele a humo por todos lados, definitivo, Yanila. Miriam Cancel, buenos días. Dice Mari, hace unos años había un fuego por Maricao y tenía un helicóptero y lo usaban para eso, el helicóptero de la Guardia Nacional, Mari. Pero no sé de qué forma ellos deberían traerlo para acá. Que nos tiren agua a todo San Germán, a mí no me molesta. Y a Laja y a Sabana Grande y a Cabo Rojo. No nos molestaría porque nos hace falta agua. La tierra lo necesita. Las matas mías se murieron todas. Todas se murieron, todas. No me queda una viva. Esperanza Toro, buenos días. Ni una me queda viva, tanto han muerta. Ay, mi madre. Dice por acá que al sur del aeropuerto de la capital venezolana llegó a registrar uno de los mayores deslizamientos de 60 centímetros. Dice que en un documento publicado por la NASA comparte imágenes obtenidas a través de interferometría radar, mostrando que algunas zonas cercanas a Caracas y a La Guaira llegaron a registrar un desplazamiento superficial de hasta 60 centímetros. El geofísico Eric Fielding, del Laboratorio de Propulsión a Chorro de la NASA, añadió: estas son algunas de las razones por las que hubo tanto daño en Caracas y La Guaira. Aparentemente allá el terreno se estuvo deslizando, por eso el terremoto fue tan fuerte. Para que usted vea, mi gente. La tecnología INSAR nos dice mucho sobre lo que ocurrió durante este terremoto. Además, la NASA habría llegado a la conclusión de que tanto la profundidad como la propagación de la ruptura agravaron el impacto producido. La ruptura se propagó mar dentro para después volver a tierra cerca del aeropuerto de Caracas. Esa trayectoria hizo que algunas zonas urbanas se experimentara cierto tipo de deformación, especialmente intensas en el terreno. Las autoridades venezolanas continúan cuantificando el número de víctimas luego de estos terremotos de 7.2 y 7.5 entre Caracas y La Guaira. A la espera de actualización de datos, al momento más de 4.000 personas han fallecido y más de 16.000 han resultado heridas. Se estima en 18.000 que se habrán quedado sin hogar y hay más de 300 cuerpos todavía sin identificar. Además de los daños, yo asumo que son la misma familia, bendito. Reina Ayala, buenos días. María Sáez, buenos días.
1: Perdón. Mari, me escribiste algo, te lo leo ahora.
0: Así que, señores, aparentemente fue desplazamiento lo que ocurrió en Venezuela. El desplazamiento del terreno se movió 60 centímetros en algunas áreas y ese desplazamiento fue lo que ocasionó ese terremoto tan fuerte, ¿verdad? Yo no sé cómo, mire, la NASA tiene tanto adelanto, de repente salen con que hasta pueden ver cómo se mueven las placas. Eso es lo que tú, a ti y a mí nos dicen. Sabrá Dios qué más cosas hay que tú y yo no sabemos, ¿verdad? Pero aparentemente lo que ocurre en Pulpo, buenos días, saludos, lo que ocurrió en Venezuela fue un movimiento telúrico que desplazó hasta 60 centímetros la placa tectónica que está bajo Caracas y La Guaira. Fuerte por demás, muy fuerte. Sigo por acá con las informaciones, amigas y amigos, dice, ajá. Ese lo tenía. Marisol Ramos, buenos días, Marisol. Saludos. Y por aquí, Mari, los gandules que sembró mi esposo se secaron. A algunos se le pudo echar agua y echan un poco. Están cogiendo vida, bendito caramba. María, lindo blinguido de la semana. Saludos, Pulpo, buenos días. Bueno, mi gente, así que entre desplazamiento de terreno y calor, el Caribe está encendido, lamentablemente, muy lamentablemente, ¿verdad? Que esté ocurriendo esto en nuestra región. El agua sale caliente de la tierra, o sea, estamos pasando por procesos de cambio, precisamente, posiblemente sea eso. Procesos de cambio, ¿verdad? Donde estamos viendo cómo nuestra tierra nos está diciendo, mira, por favor, hey. Vamos a ver qué ocurre con eso. Lo de Caracas me llama mucho la atención. Un desplazamiento de terreno y es significativo, muy significativo. Bueno, mientras, oye, una noticia que pasó ayer que no la pude hablar porque ocurrió después de terminar el programa. Agentes de la policía San Germán investigaron una querella sobre una persona muerta reportada a eso de las 5:42 de la tarde en el kilómetro 330 en el Rosario en San Germán, según se informó. Se recibió una llamada a través del 911 alertando de una persona muerta. Al llegar a la residencia, los agentes encontraron el cuerpo de un hombre en estado de descomposición. El occiso no ha sido identificado. Presuntamente el hombre se encontraba realizando trabajos de mecánica en un auto cuando el vehículo le cayó encima. Bendito sea el Señor. El agente Kenny Ramos junto a agentes de la División de Homicidios del Cuerpo de Investigaciones se están haciendo cargo de la investigación. Bendito caramba. Eso fue en San Germán. Le cayó el vehículo encima. La mecánica, mire, usted tiene que estar seguro. Cuando usted ponga esos gatos aguantando el auto, que esté bien seguro, mi gente. Oye, parece que vivía solo porque en la familia no lo procuró. No fueron a ver qué estaba ocurriendo. No fueron a ver si el carro estaba bien o no. Está fuerte, señores. Bendito sea el Señor. Nos unimos a la pena que embarga a la familia porque está fuerte. Está fuerte eso, muy fuerte. Sí, el mal olor de Fernando tiene razón. El hedor de los cadáveres en Venezuela está trayendo muchas enfermedades. Muchísimas enfermedades en Venezuela. Nos dice, en verdad, Fernando hablando sobre eso, sí. Y eso trae plaga y cuanta cosa tú te puedas imaginar. Lamentablemente. Mari, qué mal, que en paz descanse, bendito. Una tragedia, que tú estés bregando con un auto, te caiga encima. Lo mató, lamentablemente, tal vez. No sabe uno si bendito. Caramba. Y nadie le dio la mano, ahí está fuerte, muy fuerte. Lamentable por demás. Bueno, señores, seguimos por acá con más informaciones. Ayer San Germán perdió. Francisco, buenos días. Lamentablemente perdimos en la casa. Señores, calma. Es el primero que gane 4 juegos. Apenas este es el tercero. Ponce, San Germán ganó 1. Ponce ganó otro y Ponce volvió a ganar. 2 ganos para Ponce, 1 gano para San Germán. Es el primero que gane 4. Todavía hay break. Llevamos 3 juegos. De esos 3 juegos, 2 se perdieron, 1 se ganó. Mira, pero el cuarto se puede ganar. Mucha gente está diciendo, ah, que no está tal jugador, el otro jugador. Mire, señores, yo dudo mucho, dudo muchísimo que un equipo de baloncesto superior nacional, solamente dependa de un jugador para ganar los juegos. No me chaves tú. O sea, va a faltar uno y ya se perdió el juego porque faltó uno. No, hombre, no, señores. Eso es trabajo en equipo. Trabajo en equipo. No puedes depender de un jugador para ganar. Eso es así, no se depende de un jugador para ganar. Hay muchas maneras de ganar y ellos como equipo, pues para eso está el entrenador ahí, el dirigente, para decirle qué van a hacer o qué estrategia van a tomar para poder ganar. La gente peleando en las redes sociales, no, es que fulano no está, eso fue que la liga lo quitó, que se... Mire, calma pueblo, calma, tranquilo, quieto. Tranquilo. No ganamos. Vamos a ganar la próxima. Vamos a estar positivos de que el próximo juego vamos a ganar. De que un equipo de tantos jugadores no va a depender de uno para ganar. No puede. No, ni debe ni puede. Yo estoy seguro que ellos están preparados para no depender de un jugador para ganar. Estoy mega seguro. Buenos días, Norma Elizabeth. Dice Mari, le quitaron un jugador, qué poca vergüenza, el equipo está incompleto. ¿Tú crees, Mari? Por un jugador, yo no creo realmente. Fernando dice, esos juegos se va para 7, pronosticado, ahí está. Señores, calma, calma. Era un jugador clave, claro que sí, pero ¿tú crees que ellos no tienen algún otro jugador que pueda cubrir esa base? Deberían tenerlo, claro que sí. ¿Cómo un equipo de baloncesto superior nacional va a depender de un jugador para ganar o no? Señores, eso es un equipo, son muchos muchachos, no es uno ni dos. No son 6 ni 8 muchachos, hay más muchachos jugando. Así que calma, el próximo lo vamos a ganar. No todos se van a ganar, solamente ha habido 3 juegos, 3 nada más. De esos 3, ganamos 1, perdimos 2. No lo tienen, dice Mari, pues son otros 20 pesos. Si no lo tienen, ahí está bien difícil entonces, Mari. Bueno, pero a él lo quitaron por otra razón que no fue, ¿verdad? Luis Román, buenos días. Esther Hernández, buenos días. No, para mí que sí lo tienen, Mari. Para mí que sí lo tienen y que en algún momento dado, pues, lo vamos a ver demostrado. Pero pasó algo más en San Germán ayer. Uno de los comentaristas del juego soltó un... San Germán no va para ningún lado. Mire, le han caído chinche a ese comentarista... San Germán no va para ningún lado, bendito sea el Señor. Han dicho de todo en las redes sociales porque dijo eso. Uno a favor, otro en contra, ¿verdad? Pero el comentarista pues soltó ese comentario, San Germán no va para ningún lado, y le cayó mal obviamente a la fanaticada sanjermeña, a un sector. Otro sector dice, ¿sabes qué? Él tiene toda la razón, San Germán no va para ningún lado. Mire, pero si estamos en la semifinal, ¿por qué están soltando ya el juego? ¿Por qué? No lo suelten. El juego no lo suelten. Dice Mari, no todo lo que se piensa se puede decir. Tiene razón este Mari. Porque puede caer pesado para algún sector de la población. Pero vamos a ser más positivos y vamos a pensar que San Germán puede tener probabilidad. Y vamos a pensar que se puede reestructurar el equipo y que pueden ganar. O sea, puede ser. Dice Fernando, sí lo dijo y la fanaticada estaba detrás de ese locutor. Vamos a ver qué pasa, qué ocurre. Yo lo más seguro, él habló en el furor del juego y demás, viendo lo que estaba ocurriendo y demás. Pero yo honestamente, con mucho respeto a los que son bien, mire mi gente, un equipo de baloncesto superior nacional no debería depender de un jugador para ganar una temporada, me van a disculpar. Hará falta, hará un boquete, se notará la ausencia, está bien. Pero es imposible que un equipo dependa de un solo jugador para ganar una temporada. No debería ser así. Claro, estamos hablando de un equipo que no tiene la misma adquisición económica que otros equipos del área metropolitana. En eso tienen toda la razón del mundo. Mas, sin embargo, señores, no podemos tampoco dejarnos llevar por el coraje de un solo juego. Es el primero que gane cuatro. Pues mira, San Germán ya ganó uno, por lo menos le faltan tres. Ponce le faltan dos. Pues para el próximo estoy seguro que van a meter fuerza para que los muchachos puedan seguir adelante. Yo no, mira, en otras palabras, ¿qué te estoy diciendo, Nereida? ¿Verdad que buenos días? ¿Qué te estoy diciendo? Que yo no voy a estar pesimista para nada. No quiero eso, ni quiero tampoco atacar a los muchachos, porque ¿qué mensaje le estamos diciendo? Ah, pues ustedes van a perder, olvídate de eso. No quiero ser pesimista, vamos a estar positivos. Además, estamos en una semifinal, eso no es cualquier cosa tampoco. Está chévere eso. Así que, el semifinal o cuartos de final. Así que, ahí quedamos, señores. Ahí quedamos, seguro que sí. Bueno, sigo por acá con las noticias, amigas, amigos de Radio Sol 1090M. Hay que ser positivo. ¿Usted recuerda que le hablé de la maquinita que hace nubes para el tiempo, para el clima? ¿Usted se acuerda que lo hablamos aquí muchas veces? Que yo se los decía a ustedes que hay unas máquinas que hacen nubes, ¿verdad? Pues mira, conseguí el video y no lo estaba buscando, ¿sabe? Lo conseguí, no lo estaba buscando. Allí están, pues estoy mostrando a través de la cámara, obviamente. Lo voy a narrar a los amigos que no están viendo. Ahí presentan dos grandes edificaciones que están botando un montón de humo. ¿La veo? ¿La ve? Mira eso, mira eso. Se abre la cámara y miren cómo ese humo, esos vapor, va creando las nubes. Miren cómo se van creando las nubes artificiales. Obviamente no son nubes reales. Son nubes artificiales. La nube es prácticamente vapor de agua flotando sobre el aire con el clima, el viento y qué sé yo. Así que aquí usted está viendo la fábrica de nubes. Ahí está. Hay otra que es más cerca, mucho más cerca. Y se ve más clarito. Mucho más claro. Pero esta, pues, es la que conseguí yo. La otra no la he conseguido todavía. Esta apareció sin yo buscarla, mi gente. Ahí te ve cómo están estas fábricas botando ese vapor hacia arriba. Y ese vapor crea las nubes del área. Que más adelante terminarán lloviendo, obviamente. Es lo que están haciendo, que terminan lloviendo. Así que allí usted ve, Inés Ramírez, buenos días. Allí usted ve que se ve cómo este vapor crece, sube. Y entonces, digo, eso no es cualquier vapor, tiene químico y demás. Y entonces se crea la nube, está un tiempito y empieza a llover. O sea que sí, el hombre mete la mano en el clima. Usted no diga que, esos son embustes tuyos. No, mire, mi gente, como está la tecnología, tú no puedes dudar absolutamente nada. Te digo más, ponlo todo en duda. Digo, todo lo que para ti es importante, claro está. Tita, buenos días. Ponlo todo en duda, porque mi gente, uno sabe solamente un poquito. Y te digo más, si los gobiernos, ¿verdad? O la ciencia, como usted le quiera llamar, por ejemplo, nos han permitido tener drones, que son avioncitos volando así, chiquitos, por ahí, qué sé yo. Imagínate, eso es lo que nos permite tener a nosotros. Imagínate lo que ha de haber ya en otra escala, mucho más grande. Por eso, esa nave espacial que tú ves por ahí, con pinzas, mi gente, con pinzas. ¡Ey! Con pinzas hay que tocarlo. Porque el hombre está bregando con la naturaleza y el hombre está, perdón, y el hombre está bregando, manejando el clima. Manejando el clima. Así que esa es la que hay, amigas, amigos de Radio Sol 1090 AM. Dice Fernando, el hombre está creando naturaleza. Hace años han enviado aviones para crear nubes allá arriba y no le funcionó. Eso fue lo que yo vi. Ojalá funcionen, sí. Abuelda me dice, envíame ese dinero, ese video. Dice José Ramos, antes se veía el dirigente, es de los baloncestos, al dirigente y al ayudante, ahora el dirigente y una trulla detrás, y todo eso cuesta dinero. Tiene razón. Ahora es el dirigente como con 20 personas detrás de él dando instrucciones también. Eso es, y le llenándole la cabeza al dirigente. Mi gente, eso es. Mire, señores, yo hablaba los otros días, y de esto lo digo con mucho respeto, sin ánimo de ofender a nadie, pero cuando tú estás en un juego, dejen al dirigente tomar decisiones. Y hay gente que se le para al lado, que le dice cosas, que dice, mire, déjenlo tranquilo. En el campo de juego, déjenlo tranquilo. Aunque tú te creas que tú te la sabes toda y que por ti el mundo va a ganar y todas esas cosas, deje, cada quien tiene que tener en sus manos, ¿verdad? Cada quien tiene que tener la responsabilidad del deber que le toca. Yo decía los otros días que habían varias personas que me preguntaban, ¿tú eres sanjermeño? Soy sanjermeño. Y yo decía en el escrito que puse, yo decía que a mí me criaron para no ser metido, para no estar metido a la mala en las cosas. Hay mucha gente en Puerto Rico que se cree que se la saben todas. Son doctores, abogados, ingenieros, políticos, comunicadores, artistas, agricultores, cafeteros, de la NASA, astronautas. Se creen que se la saben de todas, todas. Y se meten, sin tener ningún tipo de preparación, se meten a los grupos y quieren, Marisa Rodríguez, buenos días, y quieren mandar, y quieren tomar decisiones, y quieren implementar su voz, y yo soy el líder aquí porque sí, porque sí. Y a mí no me criaron así. Para mí eso es ser hasta cierto punto aprontado. O ser metido. Mire, zapatero a su zapato. Usted no se preparó en algo, no se meta. No se meta, no esté dando opiniones de más, no esté opinando de más, que eso le hace tanto daño a los grupos y a las instituciones y demás. No se meta. Si usted no sabe de algo, no se meta. Y tiene mucha razón, Tita Ramírez, buen día. No estoy diciendo que es el caso de los atléticos, ¿verdad? Pero si uno ve un montón de gente, yo no sé quiénes son, ¿verdad? Si son, no, honestamente no sé quiénes son, ni los conozco físicamente. Pero déjenlo a la gente hacer las cosas o hacer su trabajo. Tal vez están aportando positivo, no estoy diciendo de eso. Yo estoy hablando de mi parte, de lo que me preguntaron a mí y demás. No estoy diciendo que ellos sean entremetidos. Estoy diciendo que uno debe limitar, ¿verdad? En un momento como ese. Buenos días, María Antonia, saludo. Limitar el poder molestar o estar alrededor de alguien, porque eso sí puede afectar las decisiones que se toman en el campo del juego. Déjenlo tranquilo jugar. En cuanto a lo del clima, mi gente, lamentablemente, por estar bregando, por eso es que yo digo, el que está hundiendo el botoncito, que está enviando el calor para acá, que lo deje de hundir. No necesariamente hay un villano detrás de un monitor riéndose, jejejejeje, voy a fastidiar a Puerto Rico. No. Pero se ponen a bregar con el clima en otros países y nos afectamos nosotros. Dejen el clima ser, bendito sea el Señor. Dejen el clima tranquilo ya. Por favor. Dejen el clima tranquilo ya. Nos están matando. Claro, los multimillonarios ya tienen búnker. Y sabrá Dios si esos búnkers tienen hasta agricultura para ellos y todas esas cosas. Y nosotros no. No se puede. No se puede. O sea, señores, hay que dejar la naturaleza ser. Punto. Esos huracanes mega gigantescos, ¿tú te crees que de verdad eso lo hace la naturaleza? Por estar el hombre metiéndose la mano en la naturaleza, por eso es que se están creando esos mega huracanes. Es así, mi gente, es así. No se puede, no se puede. Así que ya veremos qué ocurre. Ya veremos qué ocurre. Qué barbaridad, señor. Eso no lo voy a leer. No quiero noticias negativas. Ya hablé muchas negativas. No voy a seguir con eso. Bueno, amigas, amigos de Radio Sol 1090. Sigo por acá. Ese lo traigo después mañana. Mañana tengo un tema bien cómico. Mañana tengo un tema. Lo que la gente es capaz de hacer por faltar un día al trabajo. Ay. Mañana vamos a hacer eso. Mañana vamos a hablar de eso. 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Los 10, buenísimos. Están en la página en Tercera Llamada. Es acción, es intriga, es misterio. Usted tiene que estar bien pendiente a la historia. Hay gente que me dice, yo como que no entiendo algunas cosas. Tienes que verlo. Es más, velo varias veces para que lo entienda. Está bien explicado allí. Esto es tipo película. Tipo película, o sea... Muchas gracias, Fernando, para eso estamos, para servirle a ustedes. Así que usted vea este tipo de esfuerzo que se hace con mucho trabajo, con mucho tesón, con cero presupuesto. Mira, cero presupuesto. Le agradecemos al Círculo de Recreo porque nos permitió utilizar sus facilidades para grabar. Así que, señores, vaya, vea los reels, disfrúteselo. Si los ve en orden, 1, 2, 3, 4, son 6. Si ven los 6, lo va a disfrutar. El próximo que viene, pero viene más adelante, todavía falta, va a ser bien divertido, yo se lo garantizo. Va a ser bien bueno. Ya usted verá. El próximo Classic Reel va a ser bien chévere. Así que esté bien pendiente. Dice José Ramos, y después quieren descubrir otro planeta. Mira, José. Dice, otro planeta para comérselo como dañando a este. Tienes toda la razón del universo, José. Con tanta necesidad que hay en este planeta para poder hacer tantas cosas, y se ponen a destruirlo para ir allá afuera a buscar otro planeta. Es que la gente es como... No es la gente, son los líderes mundiales, los que están allá arriba, que tienen los chavitos y el poder adquisitivo para controlar las cosas. No se puede hacer así, mi gente. No, vamos a mejorar este planeta. Porque no estamos dando... Mire, usted se ha dado cuenta que hay un sentido pesimista en la gente. Vamos a cambiar ese switch. Vamos a cambiarlo para algo optimista. Vamos a ser positivos, señores. Va a llover. No vamos a decir, Dios mío, si lloviera, vamos a decir, va a llover. En Puerto Rico va a llover. Esta sequía se va a acabar. Vamos a decirlo con nuestra boca. Vamos a mejorar como sociedad. Va a llegar dinero. Sí, eso es avaricia. Va a llegar dinero. Nos hace falta dinerito. Va a llegar seguridad. Va a llegar salud. Vamos a estar positivos, mi gente. Va a llegar salud. Vamos a hacer lo que se puede. Ya tú verás. Si tú cambias tu actitud, va a cambiar también el modo en que tú ves las cosas. Así que, ya lo saben, amigas, amigos, por ahí viene tu mañana musical con Jenny y Coco Marrero. Así que todo el año que viene, no, Mari, no se atraviesa. Mira, mi gente, vamos a estar positivos. Y para todos aquellos que están cumpliendo años, felicidades, Dios me los bendiga. Será hasta mañana en otra edición. ¡Ah, me encanta, Gabriel! Vale, vida mía, lo leo ahora, lo leo ahora. Saludos, saludos. Así me gusta, porque si no, como estoy en el celular, no puedo ver. Ay, Gabriel, me ha hecho reír. Ya. Yo lo leo ahora. Mi gente, nos vemos. Dios me los bendiga. Que la pasen bien. Que tengan excelente día. Y mañana desde las 7 de la mañana por aquí, por Radio Sol 1090. ¡Morela! ¡Vaya! Nos vemos, mi gente. Se me cuidan. Bye, bye. Felicidades a todos los que están cumpliendo años.

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2: Muy buenos días, ha llegado la hora de comenzar el programa Tu Mañana Musical, con la animación de Jenny García y José el Coco Marrero. Adelante.
3: Buen día, Puerto Rico. 9 en punto en nuestra Isla del Encanto. Llegó el miércoles, mitad de semana, y llegó Tu Mañana Musical con Jenny García y el Coco Marrero. Nuestro saludo. Buen día. Gracias a todos los que ya están ahí conectados tempranito, agradeciendo a Dios sobre todas las cosas. Gracias, Señor, por ser nuestra fuerza y fortaleza. Como siempre, gracias por llevarnos adelante, sobre todo en vida y en salud. Esperamos que para ustedes así lo sea. Que no te falte un gracias a Dios de corazón cada mañana o en cada momento, una vez sepa que ya estás en vida en este mundo terrenal, no importa cómo estés, cómo te encuentres, agradécelo grandemente sobre todas las cosas, y agradece ese milagro de la vida. Recuerde que el día más bello es el día de hoy, así esté nublado, lluvioso, brumoso, caluroso, ventoso, esté seco el día, esté como esté, hay que agradecerle a ese Dios grandemente. Así que llegó el miércoles 15 de julio 2026, ya con la mitad del número del mes número 7 del 2026, julio, así que en pleno verano estamos, con la temperatura ya en los 85 grados, 196 días de lo que va del año, ya 169 días le resta al mismo. Estamos bajo el signo zodiacal de Cáncer y en fases de la luna, ahí estamos pegaditos temprano en cuarto creciente. Así que buen día para todos, gracias a los que están sintonizados, le agradecemos grandemente. Gracias al control, como cada miércoles, el compañero amigo Rubén Mallorquín, excelente ahí en la parte técnica, como decía, musical, al control de Radio Sol 1090. Recuerde que San Germán, Mayagüez, cubriendo el suroeste de Puerto Rico. A través de la línea 787-892-9090 te puedes comunicar, ya la tenemos en espera por ahí. Así es que nuestros saludos, como siempre, ya tenemos por aquí rápidamente a Jenny García, seguro que sí.
4: Buen día, sí, Coco, fiesta en Tu Mañana Musical. Muy buenos días.
3: Aquí estamos, seguro. Seguro, a través de Radio Sol, 9:01 en la mañana de hoy. Así que 892-9090 nuevamente está en espera. Ya están por ahí Jenny contestando también. Así que saludando a todos por igual. Estamos tempranito, en puro verano. Así que temperaturas sobre los 100, 102, 104 en el área oeste, por aquí, cerquita, San Germán, Cabo Rojo, Laja, Mayagüez. Así que se espera también bastante bruma la que tenemos durante todos estos días, así que personas con padecimiento respiratorio, si tienes que usar medicamento, utilízalo. Si vas a la afuera, sabemos que no está fácil, pero a los que están trabajando en el área de las carreteras, en el ornato y en distintos lugares, en construcción, esos buenos amigos que están laborando, hay que protegerse grandemente del sol después de las 11 de la mañana, fuertemente hasta eso de las 4 de la tarde, y sobre todo hidratación, bastante agua constantemente para que su cuerpo esté bien, bien hidratado. 9:02, siguen las llamadas por ahí en las líneas telefónicas, así que la gente que está en espera de nuestro programa se le agradece grandemente a todos y cada uno de nuestros auspiciadores, que a ellos es que le debemos estar aquí cada miércoles entre 9 a 11 de la mañana.
4: Seguro que sí, muchas gracias, le doy a la llamada, Palum. Dios te bendiga. Ya saluda a Edwin, a Lucy, a Rubén, a Tomás, a Jessica y a todos.
3: A todos por igual,
4: completo,
3: seguro.
4: A Coco, gracias, Palunga. Un abrazo. Y también saludos para el negro que está en sintonía. Un abrazo para
3: seguro,
4: usted. Y bonito.
3: Igualmente,
4: día.
3: Seguro.
4: 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Richard y Karen, sus propietarios, y mi gente, tengan muy buenos días. Entré tarde, pero entré, y Dios les bendiga siempre. Y sabes que tu teléfono de aquí al 787-892-9090, no te cohibas, y si te quedas en espera, espera que te vamos a...
3: Seguro que sí.
4: Y sabemos que nosotros seguimos complaciendo peticiones para usted, usted y usted.
3: Eso es la cosa, seguro que sí. Nuevamente disponible la línea, la tienes ahí para que te comunique, el 892-9090, 787, estás de aniversario, estás de cumpleaños. Nuestros saludos, muchas felicidades, bendiciones y salud, como siempre decimos, sigue añadiendo vida a los años, cuidándose grandemente, con mucha fe en Dios, desde luego, cada día, y pasándola bien, como siempre. Recuerde que en la vida hay que tener un balance, además de descanso, trabajo y diversión, si así lo puedes hacer. 9-4 minutos, recuerde que el cruce Minimal, que le agradecemos a ellos grandemente, carretera 348, kilómetro 9.2, cerca al puente que conduce desde el poblado al poblado Rosario en San Germán. 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Así que no te lo pierdas, oriéntate grandemente. 9:06, mientras tanto seguimos dándole gracias a los demás. Vamos a escuchar un poquito de música arrancando en tu mañana musical, Christmas in July. Vamos a escuchar de Mario Santín, que le canta al Dios de la Gloria. 9:06, buen día.

0: Y seguimos en tu mañana musical a través de estas ondas radiales, Radio Sol 1090 AM San Germán, y cubriendo todo el área oeste, porque de verdad que llega, Coco, de verdad
1: sí,
0: que llega, porque yo la escucho. La escucho por allá, por aquella montaña de las Marías. En el radio se escucha.
1: Muy bien.
0: Y dentro de Puerto Rico, Radio Sol llega.
1: Seguro.
0: Muy bien. Y a través del internet se la busca
1: más
0: también.
1: Todavía, dentro y fuera
0: divino,
1: de Puerto Rico.
0: Divino.
1: Y para el sur ni se diga,
0: claro,
1: por ahí para
0: que
1: abajo.
0: Sí,
1: seguro.
0: Claro que sí.
1: Los que están viajando en esa área, así que nuestro saludo por aquí, en el área de Hormiguero, Cabo Rojo, San Germán, Guayanilla, por ahí para abajo, Sabana Grande, Yauco, por ahí. Así que nuestro saludo y gracias como siempre. A las 9:10. Tenemos por aquí el aviso de veda para los cangrejos. Ah, esos pescadores, mucha precaución, que ya desde hoy, julio 15 al 15 de octubre, está prohibido, hay veda para el cangrejo, para el juey común, así que está prohibido pescarlo. Si te cogen con ellos, ya tú sabes que te va a un problema, eso es federal. Así que esta medida protege al juey común durante ese periodo de su reproducción y promueve conservación de nuestros recursos naturales. Así que aquellos que poseen estos animalitos, cuando la temporada de veda comience, que ya eso es hoy, el 15 de julio, aquí lo informa, hasta el 15 de octubre, así que tienes 7 días para deshacerte del inventario. Sabes que si te cogen, ya tú sabes la que vas a pasar. Reporten cualquier conducta ilegal al Cuerpo de Vigilantes de Recursos Naturales para más información. Así que hay una violación grandemente al que sepan que tiene cangrejo ahora mismo.
0: Válgame
1: ya reposeído en su hogar, así que tiene que soltarlo. Así que ya desde hoy 15 hasta el 15 de octubre está prohibido capturarlo. El juez común, inclusive
0: sí.
1: Si de noche en las carreteras, en las áreas donde se sabe que hay cangrejo, como decimos la 102 de Joyuda, Cabo Rojo, también la PR-115 en Rincón, en todos esos sitios que hay mucha humedad y que hay riachuelos y quebradas, que de ahí
0: bendito
1: que salen,
0: sale.
1: Y usted lo ve a lo lejos en la carretera corriendo,
0: evite matarlo,
1: ¿verdad? Sí, evite, reduzca la velocidad, baje las luces, porque la luz lo enfoca y él se detiene.
0: Ay,
1: y
0: Dios.
1: Ahí es que coge el peligro, que usted lo atropelle.
0: Lo aplastan.
1: Y hay muchas de las que son cangrejas que están en ese
0: reproducción.
1: Tiempo de reproducción, ¿entiende?
0: Bendito.
1: Entonces va a evitar que prosiga para más adelante la creación de ellos.
0: Pues, y si usted los tiene en su casa, no lo diga.
1: Y si usted va a acabar con ellos,
0: quédese
1: pues
0: callado.
1: Puede pescar. Así que, amigo mío, tú allá abajo, en el maní, que tiene unos cuantos.
0: En diferentes lugares.
1: En diferentes lugares.
0: Sí.
1: Échalo que se vaya.
0: Ay,
1: ya
0: no,
1: tú sabes,
0: no,
1: eso
0: no.
1: Es federal, los federicos no perdonan.
0: No, y si lo tiene guardado para comérselo, acábelo.
1: Bueno,
0: y entonces
1: rapidito,
0: disfrútelo.
1: Rapidito, bueno, y los cascarones, entiéjalo.
0: Ay, por favor. Mira, vamos a saludar a nuestra amiga Aida Rosado.
1: A doña
0: que
1: Aida,
0: en otras ocasiones no ha podido entrar,
1: Mayagüez.
0: Pero sí, Aida, estamos contigo, un placer saludarte y muchas felicidades en tu cumpleaños que ya cumpliste.
1: Ah, mira qué bien.
0: Y ella saluda a todo nuestro el equipo que tenemos de gente que nos llama.
1: Sí, seguro.
0: Nos saluda a todos. Aida Rosado, un abrazo,
1: doña
0: para
1: Aida,
0: ti.
1: Aida, saludos.
0: Y siempre te queremos.
1: Muchas felicidades y sígale añadiendo vida a los años y mucha fe en Dios, como siempre lo ha tenido, ¿verdad? Sabemos que ella está ahí siempre y nos escucha, tanto aquí como allá. Mañana no estoy allá, estoy libre esta semanita, la otra que
0: sí.
1: Es de fin de mes, próximo jueves de arriba, así que si hoy estamos a 15, mañana a 16 y 7 sería el 23. Ajá.
0: Sí.
1: O sea, así que para el jueves 23 estoy allá en la colega WPRA de 5 de la madrugada a 6:30 en Borinquen, Canta, así que gracias a los que siempre nos siguen y escuchan también nuestro programa típico puertorriqueño.
0: Y siempre nos unimos a la pena que embargan a todas las personas que pierden un ser querido.
1: Seguro.
0: Y esta vez nos unimos a la pena con nuestro amigo Padilla, con su padre, 90 años, pues ayer lo enterraron.
1: Sí.
0: Y pues son condiciones y que Dios sabe por qué. Y pues mucha fortaleza para la familia Padilla.
1: La verdad es que ya con 90 años, mucho, ¿verdad?
0: Sí.
1: A pesar de que se veía bien, pero las condiciones de salud son así.
0: Una
1: exacto. Vez caen a veces hospitalizados, pues se complican y ya tú sabes.
0: Exactamente.
1: Así que lamentablemente a don Padilla padre, sí, seguro, Arquelio Padilla, exacto, padre, seguro, que laboró muchos años también en el municipio de Mayagüez.
0: Correcto.
1: Sí, así que nos unimos a la pena que embarga a su hija y demás familia, como siempre.
0: Y siempre, pues, comunicamos todo. El pasado domingo fue un éxito total.
1: Tremendo,
0: en
1: seguro,
0: Caña Verde.
1: Lo anunciamos por aquí.
0: Y recuerda que cuando Coco habla de las actividades,
1: casi,
0: pon oído el día que es, la hora que es, para que no te pierdas esos auto show,
1: sí,
0: que estuvo espectacular.
1: Viene otro más para agosto.
0: Y también te damos los teléfonos para si tienes dudas,
1: seguro,
0: nos puedes llamar y te damos información a qué hora va a ser, qué día va a ser.
1: Exacto.
0: Por si es que no has podido lograr coger la información, tenemos los teléfonos 787-546-1238.
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1: 7237, el Coco Majero. Ahí me llama, me dice, mira, cuando es, ¿verdad?, la actividad, que fue que se me pasó, se me,
0: claro,
1: olvidó, pero te damos información, seguro. Fue muy buena, excelente, buen público, tanto de auto como del público presente, familiares.
0: Allí hubo
1: mucho más. Y la comida bien buena.
0: Hubo muchas personas de aquí de San Germán,
1: sí,
0: hubo personas de Ponce, hubo personas de Cabo Rojo, teníamos
1: mucho
0: de Atillo, teníamos, válgame, gracias, le damos a Dios.
1: Y pendiente,
0: la audiencia.
1: Viene ahora el del auto Oldsmobile,
0: sí,
1: y el de los Jeep.
0: Exacto.
1: Así que eso está pendiente ahora para el mes de agosto. Así que en cuanto Caña Verde me tire el aviso, ya tú sabes que yo lo sigo jodando.
0: Que gracias a Dios se escucha a través de,
1: sí,
0: Radio Sol,
1: gracias,
0: y del otro programa allá, sí, en Perea. Y
1: 990,
0: se escucha el mensaje que
1: llega,
0: se
1: a la gente.
0: Sí.
1: Y le agradecemos siempre a Joey, a Eva y a su hija Alice,
0: sí,
1: 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El área donde está Caña Verde, pues estaba aguantadito en estos días desde el jueves o viernes para dar paso a la actividad, así que en estos días están trabajando por ahí. La próxima vez que vayamos allá, eso va a estar planchadito.
0: Sí, ese karaoke de Robert DJ,
1: excelente, seguro, bueno,
0: excelente.
1: Y la música en vivo también estuvo
0: también
1: buena.
0: También, la música en vivo, al son del 4.
1: Ahora cuando esté la nueva brea, puedes probar las gomas allí.
0: Sí, así como hicieron el domingo.
1: Sí, siempre, wow, hay que las prueba bien probadita.
0: Sí.
1: Bueno, 9:17 minutos de la mañana de hoy, miércoles ya, 15 de julio, 2026. Ya estamos cruzando prácticamente la mitad del mes número 7, donde comenzó oficialmente el verano feroz. 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Tremendo, como saben esa gente. Saluditos para ellos que están ahí en sintonía, ¿verdad? Al personal de oficina, tremendo. Saludos como siempre. 9:20 de la mañana de hoy. 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Una vez te lo verifiquen ellos, entonces que vas a arrancar en seco de buena manera. De verdad. 9:22, nos vamos con otro numerito musical. Vamos con el trío Los Condes, cantando a las mirlas por la mañana. Buen día, 9:22.

0: Bueno, por aquí estamos, seguimos contigo 9:25, tenemos el 892-9090, ahí está en línea, así que usted también se puede comunicar, te mantienen ahí, que te van a contestar Jenny García, seguro que sí. Y saludos para don Miguel Cruz de Cabo Rojo, conectado ya, disfrutando de nuestro programa, como siempre cada miércoles, activadito ahí, pasándola muy bien, y le agradecemos siempre la sintonía a nuestros programas, porque también nos escucha allá cada jueves y viernes. Mañana, pues ya tú sabes que informé que no estoy por allá, pero ya la otra semana para el 23 estamos con ustedes. Saludito por aquí también para Eva Costa Palermo de Cabo Rojo, también sintonizada. Saludos, buen día. Santi Rodríguez desde la Florida, saludos para usted. Nos envía saludos a través de la internet. Edwin Rodríguez Irizarri, saludos primo también a todos conectados, y nos dan like por aquí a nuestro mensajito en Facebook a través de El Coco Marrero. Ahí me consigue. 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Y todos estos comercios usted le indica que lo escucha con nuestro programa Borín, tanto allá en Borín que encanta, como aquí en Tu Mañana Musical. 927 para ese aire acondicionado automotriz. 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
1: Y le damos el saludo bien apreciado a Cruz Crespo, que él saluda a Minerva, a Damaris, a Angélica, el perro Floqui, a toda su familia, también Armando, toda su familia de Cruz Crespo. Y mucha salud para
0: en Atalaya, en Rincón. Rincón.
1: Cierto. La señora Casiano de Minillas Valle saluda a sus hijos, Tata y Jorge. Jorge Luis está allá en Nueva York, pero de todas maneras, mucha salud y bendiciones para su familia, señora Casiano. Adelaida Matos.
0: Oh, sí, Adelaida.
1: Esto es bingo.
0: Adelaida me llamó
1: Dios
0: la semana
1: te
0: pasada.
1: Bendiga,
0: ya.
1: Mi gran sí. amiga de Cabo Rojo. Sí. Saludos para toda tu familia. Y sabes que siempre te quiero. Y es mi amiga de por año, Dios mío.
0: Sí.
1: Esto es de por vida, yo
0: desde
1: diría.
0: Que comenzamos, Adelaida siempre nos ha seguido.
1: Tuvimos 20 años en compra y venta.
0: Sí.
1: Y antes de eso, también Adelaida pues estaba en nuestro proyecto.
0: Sí, llegaba a las actividades,
1: mucha,
0: seguro.
1: Mucha salud para ti y que sigas adelante en salud sobre todo.
0: Y gracias, nos complació porque ella me llamó allá.
1: Sí.
0: Hacía tiempo no me llamaba y me llamó allá la semana pasada que yo estuve en la colega WPRA, entonces le hablé de aquí y me dijo, pues mira, no lo sabía, pero el miércoles los escucho y te voy a llamar.
1: ¿Y usted
0: qué bueno.
1: Y usted que me escucha, para que no le pase como a mi amiga, que no encontraba el número, el 787-892-9090, 892-9090, para que llames aquí y te vamos a saludar.
0: Seguro que sí, ahí lo tiene, 787-892-9090.
1: Es
0: ahí
1: correcto.
0: Tiene. Así que aquí estamos, Jenny Coco, contigo para servirte con mucho, mucho cariño y desearte lo mejor y felicitarte si estás de aniversario o cumpleaños, cualquier consejito adicional que te podamos dar, que sea de buen interés y de buen beneficio, también lo hacemos, ¿verdad?
1: Claro que sí.
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1: Y le llevamos el saludo a Junior Díaz, que está de cumpleaños.
0: Junior, seguro, llegó al séptimo piso, dice.
1: Sí, sí, muchas felicidades, no sé. Mucha salud y que siga usted en la música.
0: Seguro que sí.
1: Como siempre.
0: Seguro.
1: Y cantante también.
0: Seguro, y de los buenos, seguro. Gran bajista.
1: Sí.
0: Y actualmente toca con Tite, los sureños.
1: Sí, saludos para todos.
0: Seguro, saludos. Y hablando de Tite, a las 9:33, vamos a escuchar un temita musical que a la gente le gusta mucho allá por las mañanas. De Tite y los sureños, dice, dale duro al bombo, dale duro al güiro para que se levante, los que están dormidos arriba, sí. Buen día, por ahí vamos.

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4: Bueno, continuamos por aquí a las 9:40, 20 minutitos completos, óyeme, ya a las 10 de la mañana, vamos a la milla de un miércoles, mitad de semana, así que miércoles 15 de julio 2026.
5: Y tenemos por aquí que el señor El Negro saluda a su nieto policía John, y también saluda a Papo, y gracias por volver a llamar. Y la señora Eva Negrón de Yauco, bendiciones para usted, que siga con ese ánimo, que siga en bendiciones y mucha salud para usted, y sepa que desde aquí un abrazo con mucho cariño. Doña Eva Negrón.
4: Saludos para todos, de igual manera, qué seguro bueno. Que sí. Nuevamente tiene la línea para que te comunique al 787-892-9090. Si no lo has hecho, tienes la oportunidad ahora de hacerlo, porque tenemos para que todo el que pueda comunicarse y enviar sus saludos cariñosamente. A la misma vez nos haga saber, ¿verdad?, cómo la está pasando con tu mañana musical con Jenny García y el Coco Marrero. 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Y te vamos a decir los numeritos de anoche de la lotería electrónica, así que anota por ahí si todavía no lo sabe. El pega 2 de anoche, lo lo fue el 44, parejita de 4, 44 pega 2, el pega 3 de anoche, el 2-16 en el pega 3 de anoche, y el pega 4 lo fue el 39-90, parejita de 9, 39-90, pega 4, el 2-16 en el pega 3 y el 44 en el pega 2. El white ball lo fue el número 0. Cero no es número, pero no salió ninguno el cero. Así que ahí tiene esos numeritos. Siempre deben de verificarlo con los sistemas de la lotería electrónica. Sabemos que hoy miércoles la Loto Cash y la revancha tiene por ahí un montón de millones de dólares. Como siempre, el Powerball, Powerplay también tiene un fracatán de millones. Así es que lamentamos que la página de internet ha hecho cambio de la lotería electrónica, ya no te refleja ¿verdad? Todo lo que tiene constantemente como la tenía anterior, que uno podía dar mención, hay tanto para el Powerball, hay tanto para esto y así sucesivamente. Lamentablemente, pues hicieron un cambio por ahí en la página, que lo que hay son los sorteos que se han hecho. Entonces te pone a buscar los sorteos y tienes que esperar que salgan los tres números, lo que sea, pues no podemos darle toda esa información correctamente. Lo lamentamos, ya que solamente damos los numeritos de la noche anterior de cada día, y esto se lo agradecemos al cruce Mini Market del amigo Javier y su esposa. Gracias grandemente. 9:43, 17 minutos, completan ya las 10 de la mañana. 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
5: El saludo para nuestra querida amiga Silvia de Guánica, del Caño de Guánica. Saludos para ti. Ella está de cumpleaños.
4: Saludos, muchas felicidades.
5: Y también ella saluda a su hijo Enrique, su nieto Cristian, Ilén, su nuera y su nieta Valeria. Para esa familia hermosa, muchas bendiciones. Qué bueno. Y salud para ustedes. Silvia, un abrazo.
4: Seguro.
5: Felicidades, muchacha, estás nueva, sigue,
4: bonito,
5: sigue cumpliendo por ahí para abajo.
4: Muy bien.
5: Ay, qué linda.
4: Pues sabe que tenemos gente de San Germán, varias personas de San Germán que se han comunicado. Tenemos Mayagüez diciendo presente, Rincón, Laja, Cabo Rojo, Yauco y Guánica.
5: Guánica, sí.
4: Así que estamos pegaditos por ahí en el suroeste de Puerto Rico, San Germán, Mayagüez, llegando a Rincón, donde está Cruz Crespo, allá en el pueblo de Rincón, Atalaya, sector La Galleta. Y toda esa gente de San Germán que se han comunicado, Laja, también Cabo Rojo y Yauco y ahora Guánica. Qué
5: y
4: bueno.
5: Saludamos a la pareja de matrimonio hermosa que estuvimos con ellos el pasado domingo, Yamil Junet Vélez y su esposo, yo le digo Lucas Junior.
4: Sí, Lucas Junior.
5: Saludos para ustedes que siempre están ahí. Y mi próxima corista.
4: Sí.
5: Porque no, yo la cojo a ella de corista
4: no,
5: también.
4: Buena.
5: Buenísima y canta hermosísima,
4: sí,
5: esa niña.
4: Tiene buena melodía.
5: Bendiciones, Yamil.
4: Te felicitamos, qué bueno.
5: Yo le digo Yamil, debe ser Yamilet, algo algo así.
4: Qué bien. Bueno, 9:46, 14 para las 10 de la mañana. 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
5: Y vamos a saludar a Ramón, nuestro requintista.
4: Oh, sí.
5: Que se vaya poniendo las pilas porque la primera es el 5 de diciembre. Digo, dentro de...
4: Estamos en esa, hay otras pendientes.
5: Y usted hay, también. Antes, hay más,
4: puede
5: pero
4: puede separar
5: esa.
4: Fecha, tenemos exacto. Por ahí algunas todavía pendientes y otras que se pueden contratar entre noviembre o diciembre o hasta enero próximo año.
5: Ramón,
4: que,
5: como siempre.
4: Con Jenny García, la locutora que canta, Sonido Borico, este servidor, hacemos el combo completo y nos vamos de parranda.
5: Y si usted quiere consultar algo conmigo, usted quiere cantar conmigo, quiere tocar conmigo, al 787-546-1238. Me consigue y al 787-232-7237
4: con el Coco Marrero.
5: Seguro que sí.
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5: Qué? 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Y ¿sabes qué? Por aquí tenemos el saludo también para ti que me estás escuchando y sabes que el 892-9090 para que llames a tu mañana musical.
4: Desde luego que sí, ahí tienes la oportunidad para que te comuniques, estamos disponibles en este momento, la línea ahí está esperando por ti. 9:49, 11 minutos completan las 10 de la mañana. 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
5: Saludos para Charlie el Barbero, tengo tu encargo y tú me llamas y nos ponemos de acuerdo.
4: Seguro
5: Charlie.
4: Que sí, ahí estamos. 9:50, 10 minutitos completan ya las 10 de la mañana, 10 para las 10. ¿Sabes qué? 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Hazle saber que lo escucha a través de Tu Mañana Musical con el Coco Marrero. Bien importante. 8 minutitos completan las 10. 8 para las 10. Gracias a nuestro auspicio. Llegamos a ustedes miércoles entre 9 a 11 en Tu Mañana Musical. Vamos a escuchar a Rafaelito Muñoz, excelente cantante y compositor.
5: Correcto.
4: Estuvimos con él hace unas semanas atrás ya en Lares. Vamos a escuchar cuando cantó y grabó Samaritano. Buen día.

0: Bueno, por aquí estamos, 9:58, dos minutitos completan, óyeme ya, las 10 de la mañana. Buen día, Puerto Rico. Saludos para todos y todas las personas que siguen ahí conectadas, disfrutando de nuestro programa Tu Mañana Musical.
1: Nuestra amiga Hilda de Hormiguero, saludos para ti, mucha salud y sigue en sintonía en Tu Mañana Musical.
0: Qué bueno, saluditos para ella.
1: Gozando con la música que tenemos.
0: Qué bien, siempre Hilda saluda por ahí también a Milagrito y a Matilde González, que son de por ahí cerquita de ella también. Saludos, como siempre, nos escuchan aquí, nos escuchan allá también, cada madrugada. Correcto. Mañana, ya le informé, mañana jueves y viernes no estoy allá esta semanita, así que por el mes ser tan largo, pues ya tú sabes, la próxima, que fin de mes, sí estaré el próximo jueves 23.
1: Sí, entre los,
0: por favor, de Dios.
1: Así mismo, entre los remedios caseros que hay para la presión, puede usar también hoja de laurel en té. Hace esa infusión con hoja de laurel y dicen que es bueno para bajar la presión.
0: Desde luego que sí, principalmente la parcha, sea en jugo o la
1: también
0: fruta como
1: la
0: tal.
1: La parcha.
0: Buena para mejorar la presión arterial, igualmente que el ajo.
1: También. Fíjate, sí, también leí por allí, que no estoy muy segura, lo voy a decir porque lo leí, esto, limón con sal.
0: Limón con sal,
1: debe
0: es posible
1: ser
0: que...
1: una porción mínima de sal,
0: sí,
1: con limón.
0: Pero
1: para
0: el limón ayuda. Bueno, también. Muchos productos naturales
1: arterial
0: que son buenos para la salud.
1: Exacto.
0: Y desde luego cuidarse, no hacerle uso excesivo de sal ni
1: y
0: de azúcar.
1: Consultar con
0: seguro,
1: su médico.
0: Porque si eso es lo que trae los problemas de salud, pues hay que saberlo controlar, igual que la bebida.
1: Exacto.
0: Alcohólica, pues si usted pega palo a palo, como aquel.
1: No, muchacho, cállate. Exacto.
0: Y una cerveza.
1: Un trago. Y una sangría, eso como que no está compaginando ya,
0: muchacho.
1: Porque no sé qué cuerpo que tiene que aguanta tanto.
0: Seguro.
1: Pero si usted sigue dándole el palito y la cerveza, y venga el otro palito y viene otro trago y así, cuando viene a ver ya está en manos del policía.
0: Y el que se sienta y pega con las verdes como si fuera jugo.
1: Dios mío, no, tampoco.
0: Queda listo.
1: No, mira, tiene 5% de alcohol.
0: Y cuando se tira a la calle, pues ya tú sabes,
1: esa verde, frito. Esa verde tiene 5% de alcohol, gente, que eso explota corazones. No.
0: Mi gente, cuando cae en la carretera, ahí es donde están los problemas. En estos días pasados, según por ahí vi, la policía tuvo creo que 11.000 intervenciones de tránsito, y entre ellos habían creo que 1.000 borrachos.
1: Mira para allá.
0: No cabían ya en las cuarteles de los que lo cogieron, ¿verdad? Para entonces
1: bendito,
0: ahora están lamentándose que gracias a eso no surgieron accidentes con ellos porque los detuvieron a tiempo.
1: Exacto.
0: Pero si lo siguen dejando, muchos de ellos terminan, ya tú sabes, causando problemas en la carretera y dañando vidas ajenas, que a veces no tienen, ¿verdad?, culpa de nada, y van a terminar con los que no, ¿verdad?, no deben de ser. Pero
1: Hoy en día pues tenemos que tener un control para
0: en
1: todo. En todo. Lo único que yo no puedo controlar es el peso, Rubén. Ese mío conmigo, ese se quedó conmigo.
0: Sí.
1: ¿De verdad cómo? Ah, bueno, sí.
0: Aguantando
1: la forma,
0: lo que come.
1: La forma es decir cabeza para el lado, cabeza para atrás, cabeza a la derecha, cabeza a la izquierda. Decir no. Pero muchas veces uno ve y le dice un poquito ahora, y cuando viene a ver, ay Dios, que yo de ver la comida estoy gorda.
0: Sí, así pasa.
1: No, eso es una
0: ya
1: cosa
0: engorda.
1: Toda mi vida, cuando menos tuve, fueron como en 170 y algo. Y ya se la cuenta, la perdí. No, ya no puedo.
0: Yo no voy con eso, yo me como
1: la
0: lo que pueda,
1: para
0: lo que
1: mí
0: crea,
1: es mi enemiga.
0: Y lo disfruto controlado.
1: Sí.
0: Pero pruebo de todo, no estoy con eso, pero fue controladito en todo, eso
1: de
0: es
1: hecho,
0: importante.
1: Nunca fui una Barbie, pero ay Dios, bendito sea Dios. Uno trata, Rubén.
0: Ahora sí es este el peso, si es el peso del bolsillo, pues tú te lo echas y ponle zipper.
1: Sí.
0: Y lo amas.
1: No,
0: lo
1: a mí no se me aguanta ni un peso
0: tampoco,
1: en el bolsillo
0: porque
1: tampoco está
0: se
1: difícil.
0: Te aguanta el peso del bolsillo.
1: Ay, por favor.
0: Chacho, por un lado entra y por otro.
1: No,
0: si
1: es que la
0: otro.
1: Economía está bien mala.
0: Sí.
1: Sí, no se puede.
0: Hay que hacerse bien para que esté.
1: Bueno, vamos a seguir adelante porque pero es que la gente le encanta escuchar que nosotros
0: seguro.
1: Porque no piensen que soy una nena de 20. No, muchacho, 20 apariciones, pero tampoco tuve más que dos.
0: 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En tu mañana musical, Jenny García, el Coco Marrero, 10:04 en la mañana de hoy. 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Llega por allí que me va a encontrar. 787-517-0917, 787-517-0917, el amigo Tito García, de los buenos. Así que le deseamos mucha salud a su señora también, que siga adelante en salud. Y es importante.
1: Ahora digo yo, si García son de los buenos, de verdad, como yo. Uh-huh. Mira, tenemos por aquí nuestra Goyita.
0: Goyita llegó.
1: Goyita llegó de sus terapias y espero que esas terapias las sigan recuperando y poniéndola mejor cada día. Un abrazo, hermosa amiga, y que Dios te bendiga. No te pude escuchar bien porque estaba entrecortada, pero sé que llegaste de las terapias y sabes que te queremos.
0: Sí, seguro.
1: Dios
0: seguro
1: te bendiga y que sigas adelante.
0: Desde luego que sí. Y tenemos entonces tenemos gente de Hormigueros, Cabo Rojo, Yauco, Guánica, Laja, Rincón, Mayagüez, San Germán. Así que los pueblos del suroeste diciendo presente en tu mañana musical.
1: Hablando de todo un poco, no sé, yo nunca los he visto, me gustaría verlos de lejos, los monos de las...
0: Pues,
1: dicen que salen
0: una manada por ahí,
1: con
0: fuego.
1: Entonces también dicen que están buscando por allí los dueños de unos caballos en Lajas, que parece que están bastante salvajes por allí.
0: Pues, los fuegos los tiran armados a todos,
1: digo,
0: cualquiera.
1: Si es que tienen dueño, porque la mayor parte tienen dueño,
0: deben,
1: ¿verdad?
0: De tenerlo.
1: Porque un caballo
0: es que
1: no sale de la nada.
0: Si fuera que
1: se
0: lo fueran a pagar, pues aparece el dueño, pero...
1: Sí. ¿Los monos son salvajes?
0: Sí.
1: ¿No se puede ni mirarlo, ni tocarlo?
2: Pero no se pueden mirar.
3: Rapidito, me
1: sí. Sí, dale.
3: No se pueden mirar, pero si te pasan, se pueden mirar, pero si tú estás en tu auto y, por ejemplo, te pasan por el frente del carro en manada, algunos hasta se te trepan al carro y todo. O sea, hay que tener precaución.
1: No se puede abrir el cristal.
3: No.
1: O sea, con esas uñas...
3: ¿Eh? Son salvajes.
1: Ay,
3: son
1: Dios salvajes. Mío, no sabía que eran
0: no
1: así.
0: No es mono de...
1: Ay,
0: mono
1: padre.
0: De monería, que echa chistes por ahí, ¿no?
1: Ay, Cristo amado, pues entonces ahora tengo terror de verlo.
0: No, pues seguro que eso
1: ni para allá voy a mirar.
0: Es un animal como tal, seguro.
1: Sí.
0: Eso es de monte.
1: Sí, se ven bonitos, pero... Pues,
0: por eso en los zoológicos los tenían encerrados.
1: Sí.
0: En jaula, por más pequeño lo que fuera. Sí.
1: ¿Qué cosa? Y comiendo cosas del monte que dicen que tienen...
0: Que hace daño a la vegetación.
1: Que tienen bacterias,
0: sí.
1: Que tienen virus y cosas así.
0: Sí, seguro.
1: Ay, padre.
0: Pero de todo hay que cuidarse. 10:09 en la mañana de hoy. 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Así que lo va a gozar de verdad. 10:10 en la mañana de hoy. 787-892-9090. Tiene para que te comunique. Y si el amigo Charlie el Barbero nos está escuchando, sabe que estamos, ¿verdad?, en sintonía. Y esperamos que te puedas comunicar. Seguro que sí. 10:10. Vamos a escuchar de Jenny García el sonido boricua, que la pidieron, con el reggaetón trullero. Nos vamos por ahí.
1: Disfrútalo, Hilda.
0: Crimen July. Buen día.

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4: Bueno, continuamos por aquí a las 10 con 18 minutos, 10:18. Nuestro saludo para todos los que siguen ahí pegaditos, disfrutando de nuestro programa. Puedes comunicarte al 787-892-9090 para tu saludo cariñoso. Como siempre, estamos para servirte con mucho cariño. Saludos por aquí para Ellen Colón Castillo. Saluditos para Félix, su esposo. Saludos también para Juan. Nos escuchan en Hormiguero, ¿verdad? Así que saluditos para ustedes. Conectado allá en Río Piedra, nos escucha Andrés Rivera y Alicia, ya están conectados ahí. Un abrazo igualmente, saludos, buen día y gracias por escucharnos tanto aquí como allá también. Sabe que mañana pues no estoy por allá, así que gracias Andrés Rivera y Alicia desde Río Piedra, siempre nos escuchan todas las madrugadas que estamos por allá en Borinquen Canta por WPRA 990 de Mayagüez, así que le agradecemos grandemente. Así que usted tú también, a través de la línea 787-892-9090, te puedes comunicar. 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
5: 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Y sabes que tenemos varias frutas que son buenas también para bajar la presión. Las peras son buenas, el melón y también la sandía, que es el mismo melón rojo que conocemos, pero le llaman sandía. También esto, el durazno. Todos son buenos en potasio.
4: Sí.
5: Y son buenísimos. La sandía, por ejemplo, eso es bueno para ayudar a bajar los vasos sanguíneos.
4: Uh-huh.
5: Sí, son frutas que son buenas para eso. Y nosotros, pues, siempre llevamos un consejito.
4: Seguro.
5: Pero usted visite su médico, porque lo importante es ir a sus citas médicas. Pero estos son remedios caseros.
4: Y lleve a cabo sus seguimientos de salud.
5: Seguro
4: no
5: que
4: ponga
5: sí,
4: los frascos de medicamentos encima de la mesa y los deje ahí para que lo coja otra
5: Dios
4: vez.
5: Mío, Señor, como los niños, hay que tener mucho cuidado con los niños. Y yo admiro a estas abuelas que son tan divinas, que se quedan con 3 y 4 niños y hasta 5, que sus hijos pues tienen que de vez en cuando pues buscar ayuda en esa abuela. Pero Dios mío, mientras los niños estén en esa etapa, hay que esconder todo. Que sean cuchillos, que sean hasta tenedores, todo lo que son cosas afiladas. Uh-huh. Y las pastillas más, porque creen que son dulces.
4: Sí.
5: Y como una amiga que me contó que cuando fue a la mesa, no vio el pastillero, y cuando busca a la criatura estaba debajo de la mesa con ese pastillero jugando con ellos, que gracias a Dios no se lo llevó a la boca.
4: Ay,
5: simplemente tenía una de estas de aceite, que son de... tú sabes,
4: para colesterol,
5: exacto, que la tenía en la mano así oprimiéndola, pero que gracias a Dios no llevó a la boquita, porque ay, Dios mío, Señor, son casos. Hay que buscar otra cosa, las estufas. Hay que mantenerlos lejos de las estufas cuando usted está cocinando cosas calientes, de todo un poco. Pero pues a veces le echan, como dicen, arena en los ojos.
4: Sí, te ciegan.
5: Exactamente, sí. Pero nada, nosotros seguimos con esos consejitos. Y le voy a decir los 4 aceites para ser feliz. ¿Qué? Mira tú, aceite la loca, aceite la sorda, aceite la muda y también aceite la que no ves. Y será feliz toda tu vida.
4: No sabes de nada a tu alrededor. Bien,
5: sí,
4: bueno.
5: son buenos los consejos de Jenny.
4: Bueno, 10:23 minutos de la mañana de hoy, vamos a las millas por ahí en la mañana, así que recuerda que tiene hasta octubre 15 para solicitar y llenar tu planilla de seniors para los $300 o $400 que el gobierno ya comenzó a enviar desde la semana pasada, unos 27 millones creo que adelantados, a muchos le han llegado, todavía hay muchos que estamos en espera del mismo, así que va a haber ya por ahí centro en estos días recientes del gobierno para que usted vaya y los aplique, solicite, lleve los documentos que le solicitan y ya está registrado y espera que llegue antes de octubre 15. Así que ya desde hoy en adelante deben de tirar otra tajada
5: después,
4: más.
5: Después que lo solicite, aceite la loca que llegue.
4: Y mientras menos te llegue, más te duran. Sí, porque te llegan de los primeros, ya no tienen nada. Como me dijo uno, muchacho, ya yo lo recibí el día 5.
5: ¿Cómo va a ser?
4: Sí, el día 5 dice que lo recibí. Un amigo me lo dijo allí y me dijo, ¿pero para qué? Si ya lo que me queda es para darnos un jaboncito.
5: Ay, por favor.
4: Ay, dije. Sí, no. 10:24 minutos, 10:24, 892-9090. Tiene para que te comunique tu mañana musical Radio Sol 1090. 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Tienes la oportunidad de comunicarte. 787-892-9090. Pellín Rodríguez, recordando, ¿eh?, cuando cantó y grabó, me lo pidieron. Qué extraña es la vida. Óigame, buen día.

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3: Bueno, seguimos por aquí a las 10:34, la mañana del miércoles, mitad de semana, 15 de julio, 2026.
4: Y vamos a saludar a Daisy y a Milagros Martel en Cabo Rojo.
3: Saludos.
4: Mucha salud para ustedes, muchas bendiciones y las queremos siempre.
3: Seguro que
4: Un
3: sí.
4: Un abrazo.
3: A la
4: para
3: prima,
4: ellas.
3: Seguro que sí.
4: Y
3: mucha
4: también
3: salud.
4: Saludamos por aquí a nuestra amiga María Esther. Saludos para ti. Muchas bendiciones. Y me gusta que te haya gustado el aceite de la loca. Saludos para ustedes.
3: Bien importante, seguro que sí. Bueno, todavía te puedes comunicar 787-892-9090. Línea disponible en este momento. Así que todavía tienes la oportunidad. Sabe que llegamos a ustedes en tu mañana musical a través de Radio Sol 1090. 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
4: Súper bueno. ¿Sabes qué?
3: 10:40, 20 para las 11.
4: Sí, oye, ¿sabes qué? Que yo soy una de las personas que no soy muy, muy agradable ver perros amarrados.
3: Sí.
4: Cada cual haga lo que quiera, ¿verdad? Pero creo que según a mí no me gusta que me amarren ni a nadie, pues también ese animal, pues como no puede hablar, esto, busque mejor un espacio amplio o una jaula y no lo amarre, porque he visto volar una carpa con un perro amarrado. Ajá. A esa carpa.
3: Yeah.
4: En un tiempo que no sabemos cuándo va a venir una ráfaga de viento.
3: Sí.
4: Y si no tienes esa carpa bien puesta, el viento la va a volar. He visto ese perro volar con esa carpa, gente, que eso es terrible, porque lo que va a hacer es lo va a matar. Uh-huh. Porque sabes que lo va a ahorcar. Y ese perro volando con esa carpa, eso ha sido una cosa terrible. Yo espero en Dios que a usted no se le ocurra amarrar perros así, porque los perros son para tenerlos libres, no como todo el mundo, por
3: sí.
4: Mucho. Y otros son abusadores, lo ponen agua, sol y sereno,
3: sí.
4: Un perro amarrado ahí. No se hace, eso no se hace.
3: Hay que tener los animales, porque eso es un maltrato animal,
4: sí.
3: Igualmente que los caballos, con estas calores,
4: claro.
3: Lo tienen al sol puro, en la orilla de la carretera,
4: ay,
3: en cualquier
4: mío.
3: Solar.
4: Qué
3: abandonado allí con una soga corta y sin agua.
4: Piense usted que lo amarren a usted así bajo sol,
3: sí.
4: Así tan sin agua. Mira, aunque tenga agua, pero que no sí. debe ser. Ese animal tiene que tener donde respaldar su cuerpo, bendito. Porque sí. eso, según le quema a usted, le quema
3: por
4: al animal.
3: Por eso son las leyes, porque ay, todo sí. hay que acabar con el abuso y el maltrato de todo. En personas y en animales.
4: No se puede, ¿no?
3: Bueno, 10:41, ya 19 minutos, completan las 11 de la mañana, ya nos resta menos tiempo. Usted todavía se puede comunicar al 787-892-9090. Así que ahí tienes para que te comunique, envíes tu saludo todavía o tu felicitación de aniversario o cumpleaños. 10:42, Recoleque Pulpos Bar, barra y cocina criolla, está para servirte desde las 10 de la mañana en adelante, lunes a viernes, con el servicio de almuerzo variado. 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Vamos con otro numerito musical, ya casi finalizando. Vamos a escuchar a Papo Vélez, los Reyes de la Montaña, enviándole saludos a la gente allá en Mayagüez, don Héctor Vélez, a Papo y todo el personal. Nos cantan Linda Joven.

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3: Y seguimos en Tu Mañana Musical a las 10:50 de la mañana. Y para decirte que, fíjate, tengo un amigo que dice que le costó hacer tanto tiempo amigos, y cuando visitó a la psicóloga vino y le dijo: esos son amigos imaginarios. Ay, bendito sea Dios, así es la vida. Es como el americano, fíjate, el americano vio un murciélago e hizo a Batman. El europeo vio un murciélago e hizo a Drácula. Pero mi hijo, vino el chino e hizo una sopa.
4: Sí.
3: Ay, Dios mío. No, eso olvídate. Que sí, que lo lleva allá los chinos, hacen de todo un poco.
4: Chacho, de todo un poco.
3: Olvídate, es más, esconde los perros también. Cuidado a Rubén.
4: Y los gatos.
3: No lleve el perrito a los chinos, que lo...
4: No.
3: Una vez que lo vean, le van a decir: está para allá, tú sabes.
4: Pagan para que se lo consigan.
3: Pepper Dog.
4: Bueno, 9 minutos completan ya las 11 de la mañana, ya casi finalizando. Brevemente, te puedes comunicar al 787-892-9090. Ahí tienes para que te comunique. Ya estamos casi en la despedida, así es que...
3: ¿Cómo hizo Milagros de Hormigueros? Saludos para ti, mi amiga Milagro. También vuelvo a saludar a Hilda.
4: Sí.
3: Gracias por llamar, y Milagros de Hormiguero saluda a Inés y familia de la 348. Para ustedes, saludos mucho cariño.
4: Muy bien, seguro que sí. 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Así que le agradecemos grandemente. Igualmente que a todos los demás auspiciadores, gracias por ser parte de este su programa, Tu Mañana Musical. Si usted lo desea hacer, también nos puede contactar aquí en este horario, entre 9 a 11 al 892-9090. 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Bien importante siempre dejarse escuchar y hacer saber que su negocio existe. No diga que las cosas están malas.

0: por siempre ser la primera y la última en llamar en tu mañana musical. 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
1: Bueno, seguimos. Seguro, ya casi dando la despedida por aquí, tenemos un numerito musical para finalizar. A ver si tengo que saludar por ahí brevemente a la persona que está llamando en este momento. Ya nos restan 6 minutitos por ahí, así que lo vamos a dejar ya muy en breve. Dime, Jenny, si vamos a saludar a la persona.
2: 546.
1: 12, para que entonces irnos a la parte musical, agradeciendo al control siempre excelente, el gran Rubén Mallorquín, en la parte técnica, comercial y musical, al control de Radio Sol, para tu mañana musical. Así que vamos a escuchar de... ¿A quién saludo?
0: Saludo, María Esther. Te voy a repetir nuevamente, 787-546-1238.
1: Dani Rivera de Puerto Rico nos dice: ¿qué daría yo? Será hasta el próximo miércoles.
0: Buenos días.

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0: Hasta aquí tu mañana musical. Será hasta el próximo miércoles en otra edición. Buenos días.
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1: Las 12.
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Buenas tardes. Buenas tardes, amigos y amigas. Día tarde, ser borincano. Su programa favorito con la música de montaña adentro, la música de nuestro jibarito. Programa que nos trae el legado de Francisco Rivera, quien comenzó este programa hace medio siglo y un poquito más, aquí en Rayo Sol 1090 AM. Sí, señor. Y mis amigos, hoy es miércoles, el ombligo de la semana. Y estamos a 15 de julio 2026, por si no lo sabían. Seguro que sí. Bueno, este que les habla, Pedro Juan Rosa Rivera, va a estar con ustedes hasta la 1 de la tarde, esperando que la música que hemos escogido para todos ustedes sea de su agrado. Y mis amigos, como siempre, agradecemos a todos los que están con nosotros en audiencia, en audiencia, los que nos están escuchando, están sintonizando. Y mis amigos, sí, a los que están ahí con su radio AM, algunos tienen FM, que tienen ese radio desde que empezó el programa, exclusivo para nosotros, seguro que sí. Y gracias por estar con nosotros, seguro. Y agradecemos mucho. Y mis amigos, también a los que están fuera del área de cobertura, por allá por Culebra, Vieques, Fajardo, Humacao, Maunabo, Gurabo, Patillas, Arroyo, Guayama, el puerto de Jobos, El Coquí, Aguirre, también Salinas. Saludos, Pepe LD. Siempre sé que está, sabemos que estás con nosotros siempre. Pues mis amigos, le agradecemos un montón. Pasen la voz para que más personas nos escuchen. Y mis amigos, los que están, la familia Francisco, los que están en Tampa, Florida, los que abrieron un camino y se quedaron allí, pues siempre nos escuchan a través de la nueva página en la web www.radio1090.com. Esperamos que estén bien y disfrutando y gozando con nuestro programa de atardecer borincano, seguro que sí. Los que están al lado allá de Chalco, en diferentes países, principalmente en Estados Unidos, principalmente en Nueva York, Florida, Texas, hay unos estados que tienen más puertorriqueños. Hay puertorriqueños en todos lados, hasta en la luna. Pero hay algunos estados que están, ¿verdad?, más llenitos. Pues le agradecemos mucho su audiencia, sus mensajes, que nos envían muchos mensajes de allá muy bonitos. Seguro que sí. A todos ustedes, mis amigos, un abrazo bien grandote, un abrazo fraternal para todos ustedes, claro que sí. Quédense ahí con nosotros, no se vayan. Mis amigos, estamos en Atardecer Borincano desde San Germán, ciudad de las Lomas, ciudad fundadora de pueblos. Y desde aquí están escuchando Atardecer Borincano. Mis amigos, los que estén bien lejos por allá, acuérdense de la página en la web www.radio1090.com. Y si van camino en su automóvil, bueno, pueden escuchar, sí, así a través de alguna página en la web, a pegar a la nevera, seguro que sí. www.radio1090.com. Y arrancamos, mis amigos y amigas, vámonos con Alfonso Vélez. Se titula, es una guaracha que se titula Quisiera Saber. Quédense con nosotros, amigos y amigas, 892-9090, por si nos quieren llamar, 892-9090, apúntalo, pégalo en la nevera.

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Bueno, mis amigos, sí, son las 12:14 en la tarde. Buen provecho a los que están almorzando y a las que están almorzando. Gracias por dejarnos entrar a sus hogares a través de las ondas de Radio Sol 1090 AM San Germán, Mayagüez. Bueno, mis amigos, pues vámonos por aquí. Con saludos para nuestra querida gente de allá, de mayormente de Guánica. Y vamos por aquí a saludar a la Pura y Cuquito, que están allá en la terraza arriba, cogiendo fresco. También saludos para Belén y Ferín, también de Guánica, para Israel Sanabria en la Laguna de Guánica. Saludos por aquí para Bertín y Bruni de Guánica, en algún lugar en los Estados Unidos, pero nos están escuchando a través de la nueva página en la web wsolradio1090.com. y saludos para Eva Negrón y Tony Castro en Yauco, para Cucacú en Quilín, Texas, también en Quilín, Texas. Saludos para Milton Collazo y Lourdes Arroyo. Saludos para la clase del 66 en la ciudad Brujas de Guayama. También en Guayama, saludos para Cady Rivera y Jaime Mora Arroyo. Saludos para Michael e Isabel en la Laguna de Guánica. Para Irene Álvarez Lugo en la 22 en Cabo Rojo. Rafael Angélica en Guánica Pueblo. También en Guánica Pueblo, Cristobalina López, Yolanda Santiago y Dori Josefa Rivera. Saludos para Abby y Nico y José y Pochi, esto es en La Luna de Guánica. Saludos también para Patricia Medina en Mayagüez, para Donny Vega y María Santana aquí en San Germán. Saludos para Luis Tommy Rivera y su esposa Melba Irizarri, ellos viven en Gurabo, específicamente en Veredas. Y en Veredas saludamos por aquí a Sonia Díaz y su querida familia. Y saludos por aquí para Carmen Iris Montalvo y su nieto Michael Rivera. Vamos a escuchar por aquí, mis amigos, amigas, nada menos que a Luis Ramos, de la inspiración de Wilson Naranjo. Vamos a escuchar la que se titula Juntitos, yo y mi mujer. Quédense con nosotros, amigos y amigas.

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Claro, sí, mis amigos, son las 12 con 22 minutos en la tarde. Ajá, estamos a través de Radio Sol 1090 AM San Germán, Mayagüez. Y esto es Atardecer Borincano. Mis amigos, vámonos por aquí con saludos para Sandra Rivera en Jacksonville. Y vamos a escuchar a Orlando Santiago, interpreta el 6 llanero. El Pitirre también canta. Quédense con nosotros, amigos y amigas.

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Bueno, mis amigos, seguimos. Vámonos por aquí. Un saludo para Aida y Estel en La Palidera. También para Aurea Berenguel en Guánica. Marcelo Sánchez en Ensenada. Valentín y Lucy en Bélgica o en Texas. Tito Zapati y Vicky Ciberón en Guánica Pueblo. Para Tere, Nilda, Eni García, Renoli, Glenda, Frankie, Silvia, Maribel y Madeline Rivera. Esto es en Arenas, en Guánica. Saludos por allí para la familia de Francisco, los que están en Tampa. Joel, Iris, María, Estel, Berto, Madeline, Yanni, Diego, Dieguito, Yaniris y Yadieli. Y saludos por aquí para Nereida Martínez Galetti y su hija Claribel en Rhode Island. También saludos por aquí para Meggy Villán en Mayagüez. Y para Mili en Aguadilla, mis amigos y amigas. Vamos a escuchar por aquí a Luis Ruiz, el trovador sanjimeño que interpreta No te he de olvidar. Quédense con nosotros, amigos y amigas.

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1: Ajá, mis amigos y amigas. ¿Y ahora qué? Nos vamos con los merengueros y la...

¿Qué será de ti? No, mis amigos, eso no es. Vamos a dar esa para otro día. Vámonos con el merengue a cargo de Manny Manuel, que se titula Corazón Partido. Sí, vámonos con ese, sí, mis amigos, amigas. Y saludos por aquí para Matilde Ocasio Rodríguez, la reina del Sancocho. También saludos por aquí para la familia Santana Ocasio aquí en San Germán. Saludos por aquí para Mariceli. También saludos para Marilyn y Noel. Y saludos por aquí para Jocelyn. También saludamos por aquí a Eric y Quique en memoria. Y saludos por aquí para María Estel Maldonado en Sabana Grande. Vámonos con Manny Manuel, Corazón Partido. Quédense con nosotros, amigos y amigas.

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Bueno, mis amigos, sí, seguimos aquí con ustedes en Atardecer Borincano a través de Radio Sol 1090 AM. Sí, señor. Ajá. Bueno, mis amigos, saludos por aquí para Nelly y Lizzy, allá en Isla Verde. Espero que estén bien. Saludos, muchos saludos. Bueno, mis amigos, sí, seguimos aquí con ustedes y vámonos con saludos por aquí para... Para Neri y Santi, en memoria, en Hormigueros. También saludos para Nelly y Beba, en Villa Milagros. Y saludos también para Nelly y Lizzy en Vista Verde, ajá, por allá por el área metropolitana. Y saludos por aquí para Nilsa Meléndez, allá en Boquerón. También para Goyita en la 15, en Cabo Rojo. Para Emma Pagán en Villa Milagros, también en Cabo Rojo. Saludos para Valentina y su familia, algunos en Puerto Rico, otros mayormente en Nueva York. Enid y Héctor, Jessica y Luis, Jesús, Raúl Pintos, Jesús Pintos Padre. Saludos para Padilla y Dora aquí en San Germán, para Olguita y Joselito en Bayamón. Saludos por aquí para Rosarito en Sabana Grande, para Nani, Gaby y Monín Madera aquí en San Germán. Saludos para Margie Q en Killing, Texas. También saludos para Antonio Torres y María Torres en el Bronx, en Nueva York. Saludos para Elvin y Zoila en la ciudad de Nueva York, para Lisbeth en Cabo Rojo y Mauracha aquí en San Germán. Y saludos para Milagro Ruiz en Cabo Rojo. Mis amigos y amigas, vamos a escuchar por aquí a Melina León. Es la balada que se titula ¿Qué será de ti? Quédense con nosotros, amigos y amigas.

Bueno, mis amigos, seguimos aquí con ustedes. Son las 12:51 de la tarde. Vamos a saludar por aquí al negro. El negro nos está escuchando. Y hace rato que me pidió la canción. Pero está ahí. Bien, lo saludamos ahora al negro. Gracias por estar con nosotros en sintonía. Por aquí también saludo para Melly Villán en Mayagüez, que siempre nos sintoniza, seguro que sí. Mis amigos, y también vamos a escuchar a los Condes, La Última Lágrima, y vamos a saludar por aquí, nos da tiempo a saludar a 1,000,000 de personas que tenemos aquí, seguro. Saludos por aquí, mis amigos, para Julio Montalvo, el hombre de las chuletas de gancho, y su esposa Aurea Moya. Saludos para Fefi Sepúlveda y Dora, su esposa. Para Ángel Luis Figueroa, el locutor de Molina, de parte de su abuela, Rosa Hernández Montalvo. Para Papo Trabazón, María, Missy Ramos y Melvin. Saludos por aquí para Maggie, Luceneida, Papito, Elvincito, Dixon, Chincito, Cristal, Romy. También saludos para Luis Sánchez y Jesús en Asume. Para Javier Cherena en Iraida, en la Florida. También para en Arenas en Guánica, Luis Cherena, Roberto, Guiso Casiano, Doveri Yesenia, Duño Lidelma. También saludos para Chewi, Emma Gueyes, para Luis Berríos en Ensenada, Nieves Martínez Alzola en memoria, Felicidad González Flores y su querido hijo. También saludos por aquí para Víctor Collazo, el billetero de San Germán, de parte de Milton y Lourdes. Saludos para Tata Ayala y Alejandro Velázquez, su esposo, esto en Caín Alto. Saludamos por aquí a Santa Vega y familia. Saludos por aquí, ajá. Sí, señor. Ajá, aquí estamos. Para Sonia Acosta en Cabo Rojo, para Luis Ruiz, el trovador sanjermeño, Ramonita Rivera Mercado, Ingenio Morales. Saludos para Manuel Vázquez y Luz Vázquez. Para Pedro Avilés y Tita Yabrador y sus cuatro hijos e hijas. Saludos por aquí para Margie, también para Margarita Tenorio, para David Mercado en San Germán, para Walter Rosado y familia en La Palguera, para Gladys Oliveras y su querido hijo. Estoy en Almacigo, en Yauco.

Sabana Grande, mis amigos y amigas. Escuchamos a los Condes en La Última Lágrima. Quédense con nosotros, amigos y amigas.

Bueno, mis amigos, y con Ramito se titula la última Una mujer en mi vida. Nos despedimos. Así, hasta mañana. Así que sigan disfrutando de la programación de Radio Sol 1090 AM. Cuídense mucho, muchas bendiciones.

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1: La una.
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1: Las dos
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3: 55. 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

nosotros contentos, felices de poder estar aquí dándole gracias siempre a Papá Dios sobre toda la cosa. Grande su nombre. En toda la tierra y en cada corazón, en cada oído de plata que están pegaditos ahí en la estación. ¡Qué bueno! ¡Y estamos en vivo! ¡Uy! Ya hoy es miércoles, mitad de semana, mitad de mes de julio. Veré, Julio Kiki Tomás, prepárense que venimos encendidos con la mejor combinación de música, encendido con la información, la noticia rompiendo. Está por ahí la Copa Mundial, señores. Messi se llevará el Balón de Oro. ¡Uy! Así que tiene que estar pendiente, porque dentro del entretenimiento y del sabor, de eso nos encargamos nosotros acá en Metiendo Mano. Y ahorita viene nada menos y nada más que el chef Roberto con una sabrosa receta que ahorita lo vamos a estar escuchando, porque el hombre es loco con la berenjena. Me dijeron que es loco con la berenjena, así que hay que estar pendiente. Sí. Familia, gócese, disfrútese. Estamos en vivo, se llama Metiendo Mano en tu radio, así que póngase ahí.

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1: Ese mismito soy yo, el Rubio West. Saludos, Borinquen. De verdad que lo estamos pasando cheverón con salsa. Ya llegó miércoles mitad de semana, cuando ya llega el 15 de julio del 2026. Uno dice, caramba, espérate, ya el año está en el saco, ¿no? Ah, siga trabajando, siga echando para adelante. 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Uno dice, ¿cómo es? 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Pero no. Pero no son las mismas. ¿Ah? No. Seguro que no. Uno dice, ¿cómo es? Sí, cuando uno llega ahí, uno dice, wow, mano, de verdad que la tienen bien frita. Pero eso sí, no le meta mano rápido. No. Usted converse, que se le vaya secando más la boca. Esa lengua que esté así, media cuartía. Es más, pida una bolsita de chicharrones o algo, ¿no? Pero siempre y cuando uno cuidando el sodio, ¿no? Pero no dice, espérate, y después que usted se jampea eso, papá, ¡oh! Aquí usted la pide bien fría, de verdad. Bien buena. ¿Dónde están? ¿Están ahí? Espera, Moñoño, déjate algo. Deja, porque tienen la qué. ¡Oh, María! La cerveza más fría. Gente, la tarde es tuya. Comparte un ratito con nosotros, que venimos por ahí encendidos. Tenemos buena información. Y sobre todo, ¿qué lugar ocupa Puerto Rico cada año, señores, en los países latinoamericanos más visitados? Los países latinos más visitados. Y Puerto Rico, ¿qué lugar ocupa? Vengo con eso, ya me invito para que usted disfrute. ¿Quién es el primero, el segundo, el tercero, el cuarto, el quinto y el sexto? ¿Ah? Puerto Rico, ¿se habrá colado ahí? De los lugares más visitados en toda América Latina. ¿Ah? ¿Tú crees? ¡Oh, María, qué buen ambiente tenemos aquí en la isla! Puerto Rico, no te muevas, venimos ahora.

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1: ¡Ey! ¡Ah! Y no como mucho. No, por si acaso me invitan, tú sabes. Mira, mi gente, estamos en vivo a través de la radio. Estamos a través de WSOL 1090 kHz, San Germán, Mayagüez. Recordando que la estación Radio Sol, su firma comercial, mi firma comercial es en la producción de Metiendo Mano. Ninguna se responsabiliza de cualquier cosa que digamos, que no lo vamos a decir. Pero siempre hay que estar, mire, como debe ser el disclaimer. Usted lo sabe, lo disfruta, lo pasa bien y nosotros gozamos acá en Metiendo Mano. Recuerde, de lunes a jueves de 3 a 6, los viernes de 3 a 5, con La Esquina Salsera. Y ya hoy es miércoles, mitad de semana, hoy es viernes. Uno piensa, diantre, hermano, el fin de semana está a la vuelta de la esquina. ¿Verdad que sí? ¡Oh, María! Pero mire, gente, pero eso viene, sí, eso viene por ahí. Tranquilo, quieto, que eso viene por ahí. Mira, ya mismito viene el Chef Robert.

tranquilito ahí, tranquilito ahí. 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Pero gente, y ya me invito, viene por ahí el chef Robert Cancel, que nos viene con una receta y que aparente alegadamente para la persona que, o sea, que nos gusta comer. Yo, gracias a papá Dios, no, y que espero que sea así. No, esto de la diabetes. Pero mire, gente, hay personas que sí, que están allí, que son diabéticas y que lo luchan, ¿ah?, todos los días. Que sí, ¿qué hago? ¿Qué como? ¿Que sí? ¿Qué dejo de comer? Y no es fácil, ¿verdad que no? Y especialmente cuando nosotros comemos con mucho sazón acá en Puerto Rico, y siempre el vecino se antoja de hacer berenjena con bacalao, papá. Ah, ese olorcito te llega a tu casa, ¿verdad? ¡Oh, María! Y te azota así la nariz. ¡Pim, pim, pim! Así te da en la nariz. Y si uno está enojado con el vecino, muchacho, uno dice, de esta mala juego yo, muchacho, voy a saludar, es más, lo voy a llevar para el aguacatito, porque esa berenjenita con bacalao, arroz blanco, más nada. Ah, y la raja aguacate, papá, eso lo pone el vecino, por si acaso están enojados. ¿Ah? Y así que aproveche, señores. Hey, ya mismito, viene por ahí, ya casi, ¿cómo es? ¿Cómo es? ¿Cómo que dice eso? ¿Cómo que dice eso? Vamos otra vez. Ahí

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sacamos de la cocina. Y ahí está con nosotros. Ya lo tenemos en línea, los muchachos. Ahí vemos a Moncho, Monchito y Moñoño cocinando suave. ¡Epa! Mire, señora, lápiz y papel. Hey, porque hay veces que uno le encanta el chau chau, tú sabes, comer barriguita llena, corazón contento, y uno está diabética, la persona diabética, la persona que está, que tiene que aguantar la sal, y otro que tiene que comer con sal. Mire, gente, para esto y mucho más, vamos a presentarlo, pero lo presentamos con el jingle. ¡Ahí viene!

0: Lo tenemos en línea, Robert.
1: Buenas tardes, dímelo.
0: ¡Rámpale! Muchachos, nosotros contentos de tenerte en línea telefónica, porque me imagino que a esta hora está la gente allá afuera con esa tripa pegada, muchachos.
1: Muchachos, ese clase jingle, papi.
0: ¿Viste? ¿Viste? ¡Diantre, mano! Y después la musiquilla de fondo de nada menos y nada más que Rey Barreto cocinando suave. Casi nada. Mi hermano, ¿cómo tú estás?
1: Bien, gracias a Dios.
0: Muchachos, ya te sabes, cocinando suave acá en el tapón.
1: ¿Cómo está la Isla del Encanto?
0: ¡Oh, sabrosa! Y especialmente esta área oeste y suroeste de Borinquen, que a pesar de que no llueve mucho, o sea, hay sequía, pero las playas, los ríos en esta área, la ponen dura, de verdad.
1: Muchachos, acá tenemos... Ajá. Ustedes ya tienen... A ustedes ya le llega el polvo del Sahara.
0: Sí,
1: Nosotros acá tenemos... Aquí en Massachusetts tenemos un humentil que nos está bajando de Canadá.
0: ¡Oye! De ¿por qué? ¿Porque un fuego ahí en Canadá?
1: Un fuego en Canadá y de los wildfires esos que hablan.
0: ¡Diantre, hermano! Y se va por ese bosque y llega allí... ¡Diantre, hermano! Me imagino que la condición del aire estaba feita ahí.
1: Está el día gris afuera.
0: Sí, no, aquí tú sales afuera y pues ves camello y ves todo, porque estamos casi en el Sahara, hermano. Aquí en Puerto Rico eso es lo que faltaba, que usted viera un camello por ahí. Mire, gente, de verdad que hay veces que usted se levanta en la mañana y cuando abre la ventana, muchacho, ¿verdad? Hasta las pirámides, mi pana, de verdad. Sí, sí, con ese polvorín.
1: Acá es el humentil.
0: Acá son los polvos del Sahara y allá los fuegos en Canadá.
1: Los humos de los fuegos salvajes.
0: Y a mano, y ya tú sabes que ese jet stream que se le dice así, que cuando baja el aire, esa ¿cómo se llama? Esa ola de aire que viene de allá arriba, del polo, de los polos, y llega a Canadá y viene un fresco, un frío, pero trae ahora ese humentí, mano. ¡Wow! Mira, Robert.
1: ¿Qué se cuentan? ¿Cómo está la gente en la Isla del Encanto?
0: Mira, los muchachos con lápiz y papel pendientes de qué nos trae a la persona, especialmente la persona que es diabética y la persona que dice, caramba, yo como mucho, pero el doctor me dijo, mira, aguanta la boca. ¿Y qué hace la persona, mano?
1: Papi, no es aguantar la boca, porque uno puede comer. Ajá. Lo que hay es que moderar la forma de comer.
0: Sí, sí, porque cuando uno coge una dieta, uno como que anda sufriendo, ¿verdad? Dice, diantre, no puedes comer eso. Y diantre, mano. Y siempre pasa pero por no donde es... están cocinando.
1: No hay que sufrir porque, mira, yo soy diabético.
0: Ajá.
1: Pero yo balanceo mi plato. Y yo como arroz chino y todo. Lo único que uso, arroz coliflor.
0: Oh.
1: Pero le echo todo lo que le voy a echar un arroz chino. Le echo jamón, le echo camarones, le echo de todo.
0: Pero me imagino que la salsa soya esta la controla, ¿verdad? El sodio.
1: No, porque también hay una que es baja en sodio.
0: Ok, también hay, ok. El sabor se mantiene ahí.
1: Seguro, el sabor se lo tiene ahí.
0: Mírame acá, pero yo sé que ahorita estaba yo mencionando que la berenjena, hay muchos vegetales y muchas frutas, porque siempre yo tengo la confusión de que si el aguacate o es una fruta o un vegetal.
1: El aguacate. El aguacate es fruta.
0: ¿El aguacate es una fruta?
1: Sí.
0: Ok.
1: ¿Y el tomate qué es? ¿Una fruta o un vegetal?
0: Un vegetal.
1: No, una fruta también.
0: ¿También el tomate o la fruta?
1: Sí.
0: No, yo era que era un vegetal. Sí. ¿De verdad?
1: No, también es fruta.
0: Mira, ven acá. ¿Y qué hay para los que están en el tapón que dice, caramba, voy para casa a cocinar? ¿Qué es lo que le tenemos a todas esas personas que están con la cuestión de la diabetes?
1: Una pechuguita, quizás en una salsita criolla, con unos vegetalitos salteados, pimientitos, sofritos, cebolla, ajo. Y poquito tomate, después lo vamos a acompañar con un arroz integral. Arroz blanco.
0: Para no perder la dieta.
1: Integral.
0: Ok, sí. Pero mira acá, el pollo guisado, los ingredientes no te afectan en algo. Dice, no, porque que
1: no
0: la diabetes.
1: No te afectan, porque no vas a usar nada de azúcar.
0: No, ok, esa es buena, esa es buena.
1: Entonces, pues lo vamos a acompañar en vez de con papa. Con un brócoli al vapor.
0: ¡Oh! Esa es buena, ¿eh? Con mantequillita. Bueno, la mantequilla es opcional, ¿verdad?
1: Sí, pero no, si le echas mantequilla te sube los carbohidratos. Es lo que estamos tratando.
0: Por eso te digo que hay que saber comerle. Uno se manda, uno dice, mira, échale mantequilla, pero doble mantequilla.
1: Seguro. Y ahí donde dice, eso es lo que nos mata, que nosotros los puertorriqueños, tú sabes... Que si no es frito, no comemos.
0: No, entonces te dan una dieta y tú dices, espérate, déjame añadirle esto, esta otra cosa, porque yo creo que vas a ver mejor. Y ahí dañaste la dieta, mano.
1: Ahí dañaste la dieta. Mira esta otra receta que tengo.
0: ¿Qué tienes
1: que
0: allí?
1: Son sencillas, una carnecita molida.
0: Ajá.
1: Al estilo criollo. Le añadimos unos vegetalitos salteados frescos, cebollita, pimiento, le podemos tirar un poquito de tomatito, pero acompañado de un coliflor salteado en ajo, con un ajocito de coliflor.
0: Okay.
1: Eso lo que tiene era 22 gramos de carbohidratos.
0: Oh. Así. Espérate, repíteme esa que estoy apuntando aquí.
1: Eso es una carnecita molida, la vamos a partir con unos vegetalitos, le echamos tomatitos, cebollita, pimiento, lo acompañamos con un coliflor, lo salteamos en una salsa de ajo con un arroz coliflor.
0: Y cuando
1: y lo
0: tú
1: que
0: dices...
1: Son, mira, 22 gramos de carbohidratos.
0: Ah, oh, esa buena. Y pero ven acá, no a todo el mundo le queda ese sabor como ajo y mantequilla, mano. ¿Verdad? O aceite. Me imagino que es aceite de oliva.
1: Lo que pasa es que el ajo tú tienes que saltearlo en poquita mantequilla y un toquecito de vino blanco.
0: Esa buena.
1: Le da el saborcito.
0: Un vinillo blanco.
1: Vinito blanco cocinado, y eso le da un saborcito que la pone en la China.
0: ¡Ave María! Y acompañado, me imagino que lo que uno quiere acompañarlo.
1: No, un arrocito, lo mejor es, para que no se te suba ese azúcar, un arrocito coliflor.
0: Un arrocito, o sea que la persona quiere, ¿por qué no le gusta el arroz coliflor?
1: Porque es un vegetal, dice que nosotros lo que nos gusta es el arroz y la habichuela.
0: Sí. Pero vea que cuando tú dices arroz de coliflor, ¿cómo es eso, man?
1: El arroz, el coliflor tú lo coges, ajá. Si lo quieres preparar en casa casero, compra la cabeza de coliflor, la puedes guayar en un gallo, la puedes moler en el esterilizer.
0: Y se engaña uno mismo, uno se engaña de que como que el arroz coliflor, pero es un vegetal también.
1: Pero es un vegetal también, pero okay. Tú lo puedes preparar como si fueras a preparar una joda habichuela. Hice una habichuelita y lo preparas y todo, no te queda como si fuera un arroz, pero te engaña la mente.
0: Exacto, ¿no? Eso es como dicen los hamburgers estos que son de vegetales, para los vegetarianos, las personas que con un saborcito y que a carne, dicen.
1: Y son ricos.
0: Ahí son ricos, ¿verdad? Es como uno los prepare, ¿verdad que sí?
1: Es cuestión de costumbre.
0: Exacto. Es el paladar.
1: El paladar, pero como nosotros, ¿verdad? Frito, carne frita, esto frito.
0: Mira, eso no tiene sazón, échale algo ahí. Que no, siempre, pero, ¿verdad?
1: Y hasta que no lo quemamos, no están.
0: Es verdad. Ven acá, usted que es chef, siempre le ha preguntado esto y tú lo mencionaste, ¿cómo es? Lo mencionaste la pasada vez, que el fuego en la carne, según el fuego, y también, sabe que ya está cocida, no porque esté botando ese líquido rojo, quiere decir que es sangre.
1: Eso mismo.
0: Y se lo comen lengua de zapato.
1: Que nosotros tenemos aquí, por lo menos nosotros acá cocinamos en el hospital esto a medida de temperatura, no es que si tanto, ajá, es temperatura. La okay. Carne, voy a poner el pollo asado entero, tú le pones el termómetro, si está en 165, ya ese pollo está.
0: Okay,
1: pero no lo sacamos el horno.
0: Mira, pero eso es verdad. Pero ven acá, ¿en qué lugar del pollo se le coge la temperatura? Porque uno dice, no, que siempre, en la pechuga siempre, o en el muslo.
1: Siempre el lado más grueso, en la pechuga.
0: ¿Para la pechuga?
1: Sí, el lado más grueso. Siempre okay. El área más gruesa, ahí tú le pones el termómetro.
0: Exacto, ahí. Y ahí queda.
1: A cualquier carne, el steak, la parte más gruesa, el grosor más espeso, ahí tú le pones el termómetro.
0: Y más o menos un steak más o menos dependiendo la pulgada, ¿no? Pero un steak, ajá, para que quede sabroso, jugoso. Y
1: la carne roja, 135 de temperatura.
0: 135 de temperatura.
1: Ajá.
0: Ok, 135, pusiste el termómetro, te dio 135, ya te la puedes ampliar.
1: Sácala que te la puedes ampliar. Igual que
0: María.
1: El pernil, 155 grados, ya te lo puedes ampliar.
0: De verdad, el pernil, que dice, no, que la carne cerdo se tarda más, que es un peligro.
1: No, después okay. De la temperatura...
0: Nosotros
1: lo queremos chicharrado, frío, oscuro.
0: Mira, no, para el cuerito. Mira, pero ven acá, y entonces con esto de los vegetales, el aguacate, la dice, mira, no, que no puedes comer mucho aguacate porque te da colesterol y todo eso. Y entonces hay otros vegetales.
1: Esos eran los viejitos de antes que nos decían eso, pero.
0: Decían eso, ¿verdad?
1: El aguacate y el huevo, todo eso es grasa buena.
0: Oh, ok, es grasa buena.
1: Mira, el hermano mío se come una docena de huevos diarios para proteína.
0: No, una docena diaria para proteína.
1: Diaria. Él se lo divide, él trabaja en otro hospital igual que yo. Y él se lo lleva de merienda y se come tres, así.
0: No, o sea que te ha hecho un huevero el hermano tuyo ya.
1: Se te ha hecho un pedo de huevero.
0: Muchachos, la gallina lo ve y se esconde.
1: Sí.
0: Mira, que me imagino que se come el pollo frito también, ¿verdad?
1: Fíjate, no come mucho pollo frito, mucho alba pollo.
0: Está acabando con las gallinas allá. Pues mira, pero es interesante saber que lo que uno come, porque hay veces que dicen, no, mira, el guineo maduro, que el potasio. Otro dice, no, que el guineo maduro por el azúcar. ¿Qué fruta se puede comer y qué no?
1: Las mejores frutas con el índice bajito en azúcar son las fresas, las strawberry, las blueberry, las raspberry, que son las de las salvajes esas que hay allá en Puerto Rico. Las fresas salvajes esas que le llamamos, esas son las raspberry. Todas esas tienen los índices bajitos en glicémica.
0: Pero ven acá en Puerto Rico está la que si la, ¿cómo se llama? La que parece una estrella, que si el corazón. Que si se come la guanábana.
1: Eso son altas en azúcar, eso tiene que tener cuidado porque te dispara el azúcar.
0: O sea que nuestras frutas son, hay que estar echándole el ojo.
1: Y igual que la manzana. No, la manzana verde es la mejor para el diabético.
0: ¿La verde?
1: La verde.
0: Ok. No la colorá.
1: No la colora. Okay. La verde es la mejor.
0: Esa es buena.
1: Igual que podemos tener mucho, igual que cuando uno quiere pasta, el zucchini. Tú lo coges y lo pasas, hay una maquinita que viene, tú lo haces y lo conviertes en fideo, le echas una salsita de espagueti y una carne molida y ya tienes un espagueti.
0: ¡Uy!
1: Engañando,
0: muchacho,
1: a la mente otra vez.
0: Es verdad. Y uno está comiendo bueno y saludable.
1: Y está comiendo. Y saludable y te llena.
0: No, y no está comiendo papel, como uno dice, no, que estoy comiendo papel. No.
1: ¿Tú quieres estar lleno y puedes hacer la prueba. No comas carbohidratos, no comas nada. Come por la mañana, cómete unos huevitos, come carne. Y ya tú verás que no te da hambre hasta por la tarde.
0: Y se mantiene ahora, saludable.
1: Cómete tres empanadillas, cómete un poco de ajo por la mañana para que tú veas cómo vas a estar cansado. Y al rato tienes hambre otra vez.
0: Es verdad, muchachos. Y entonces esas grasas se van para diferentes áreas y cuando viene a ver, uno tiene la cervecera, mano. Y después para bajar la cervecera, difícil, mano.
1: Hagan la prueba, coman proteína para que ustedes vean cómo los niveles bajan y le da energía a uno el cuerpo.
0: ¿Viste? Así que se puede hacer ejercicio, se puede comer bien, un buen desayuno, un buen plato de almuerzo y especialmente una buena parrilla, un buen pollito ahí o unos buenos espaguetis. Robert.
1: Y dale ese fresquito, un poquito de agüita con un juguito de limón, es lo mejor que hay para el cuerpo.
0: Esa es buena, que tú sabes que siempre es bueno mezclar, por lo menos tener en la comida un poquito de jugo de limón.
1: Sí, siempre.
0: ¿Verdad que sí?
1: Eso es lo mejor que hay, lo más natural que hay.
0: Y ayuda al cuerpo a digerir el alimento.
1: Ayuda a la digestión.
0: Sí, no, porque hay gente que a las 4, 5, 6, 10 de la noche se jampean un steak, muchacho, y después acostarse con esa vaca adentro no es fácil, hermano.
1: Con esa jartera que después no puede ni dormir.
0: Cuando viene a ver, se te está saliendo una aceituna por la oreja, mano. Pero mire, gente, de verdad, a todos ustedes que están allá afuera en la calle, es saber y inventársela en esto de la cocina, ¿verdad, Rol?
1: Sí, siempre es inventar. ¿Tú sabes lo que es algo muy bueno? Carbohidratos buenos, si quieres comer. La batata es súper buena.
0: Esa es buena ahí.
1: Y es una de los carbohidratos mejores para comer para el diabético.
0: Ahí está. Así que este fin de semana, ya usted sabe, y especialmente el fin de semana, si va a ser una parrillada o va a ser algo, se le inventa, tacho, hasta un pollito guisado, ¿verdad, Robert?
1: Sí, hasta un pollito guisado, una chuletita en la parrilla.
0: Con
1: una batatita asada.
0: Y está comiendo ahí.
1: Está saludable.
0: Sí, no, es que nosotros, si no hay arroz de habichuela, como que no dice liantre, hermano, no he comido, y se ha saltado.
1: Si no es frito.
0: Mira que eso es el fryer, muchacho, échalo en aceite para que te vea, uno dice. Mira,
1: la mejor inversión es un air fryer.
0: Y está cocinándose con su propio jugo.
1: No, y unas empanaditas. No hay que unas empanadillas en un air fryer, quedan sequecitas, sin aceite, ni el graserío, ni nada.
0: O sea que la vida más fácil ahora.
1: Y la vida más fácil ahora y más saludable.
0: Oye, oye Robert, gracias mi hermanito y a toda esa gente que sí. Te está escuchando en el tapón acá en Puerto Rico, especialmente a esas amas de casa que están ahí. Yo me lo voy a inventar hoy, que hoy, ¿qué tenemos para hoy para que se ponga a inventarla rapidito, Robert?
1: Bueno, hoy podemos hacer, si quieren, una chuletita, la carne molida es súper rápido.
0: Rápido.
1: Lo tienes en 10 minutos ya se está ready.
0: Una carne acá, y el bacalao, bacalao con cebolla, un bacalaito con huevo,
1: también
0: así.
1: También algo. Lo que pasa es que el bacalao, si está todavía en la nevera, hay que desalarlo y tostarlo en el cabello.
0: No, hay gente que se lo
1: come. Hay que sacarlo el día antes.
0: Hay gente que se lo come todo. Sí, no, hay gente que se lo come todo salado.
1: No. Exacto.
0: Pues mira, mi hermanito, me lo jampeo. Ahí está Robert.
1: Mira. Ajá. Y pronto veremos ya con el Merry Christmas.
0: Ya mismo, eso está viene por ahí. Ya tú sabes que estamos celebrando durante el mes de julio.
1: Christmas en July.
0: Sí, Christmas en July. Así que el bembé y el bembé del chef está allí.
1: Ahí sí se puede comer el pernil y las cositas con gandules.
0: De verdad, se puede comer eso y está en... no, porque el arroz, que si el azúcar, pero es un arroz, ¿de qué? De color, de coliflor.
1: Seguro, de coliflor.
0: De coliflor.
1: Con gandules también.
0: Oh, y los gandulitos, ¿verdad? Es dependiendo cómo uno lo haga.
1: Oye, ajá. También se puede usar, que mucha gente es caro, un arroz caro, pero el arroz bastani es uno también de los que tiene menos carbohidratos.
0: Arroz bastani.
1: Bastani. Es un arroz como de la India.
0: Okay,
1: es uno de los mejores, de los arroces mejores, el más limpio que hay para comer cuando no
0: es
1: diabético.
0: Es verdad, mano, es casual que tú veas un indio que esté gordo, mano, no es todo tan flaco. Sí.
1: No, pero cuando tú quieres hacer el cambio, es un poco más caro, no es como ese que sale ahí del paquetito amarillo.
0: Hay que arrapar hasta el pegado en ese muchacho. Pues mira, ¿y cómo es?
1: Me lo jampé.
0: ¡Viste! Ahí está, señores, ahí está. Mi hermanito, el chef Canceller, directamente desde Massachusetts, que me dice que hay un humentín allá por los fuegos forestales, allá en el área de Alaska, por allá arriba, ¿verdad?
1: Sí, por allá arriba, por Canadá. El Canadá está bajando desde para acá abajo.
0: Del Canadá para acá abajo, diantre. Mire, gente, y ustedes que están en la calle aquí en Puerto Rico, invéntese en la cocina, no todo el tiempo lo mismo. Y aunque uno dice el arroz coliflor con unas habichuelitas, una rajita de aguacate, uno se engaña, ¿verdad, Robert?
1: Seguro, eso es saludable, súper saludable.
0: Es la cosa. Gracias, mi hermano.
1: Dale, adelante siempre.
0: Mira, y aprovecha, saludate a tu gente acá en el área oeste.
1: Un saludito a todo el mundo allá en Mayagüez, Sabana Grande, toda esa área allá de Jayuya, allá en el centro de la isla, mi pueblo de Jayuya.
0: Oye, ¿y a los colegas que nos escuchan?
1: ¿Cómo fue?
0: A los colegas que nos escuchan.
1: Ah, o sea, un saludito era a James el Bandido.
0: No, el muchacho de Yauco, el muchacho de ¿cómo es? Yauco Housing era. Algo así.
1: De allá arriba.

vengo con esa información ya mismito, señores, que aparente y alegadamente le tocaba cantar y ella no subió a cantar. ¡Eh! Vengo con eso.

0: regresamos ahora.
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2: 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Tiene una tremenda oportunidad usted de llamar ahora mismo allá.
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2: Una gran oportunidad. Mira, gente, llama acá. Tú sabes que estábamos ahí hablando. Ok, aquí lo tengo. Pues mire, gente, tú sabes que su nombre en algunos lugares del mundo usted no lo puede utilizar. O, dependiendo de cómo usted se llame, en algunos lugares usted le dice, no, pero yo no, ¿entiende? Que eso le pasó a Marco Rubio cuando tuvo que ir a Irán. Él había tenido problemas con Irán anteriormente y entonces tuvo que ponerse el bubo, algo así. No era Irán, cuando fue a China. Tuvo problemas con China anteriormente y entonces le cambió Marco bubo. En vez de decirle Rubio, le cambiaron el nombre. Pero eso pasa. Y ahorita le venimos con la información de cómo el nombre suyo estará en la lista de los nombres que no se pueden usar mucho. O por lo menos no se pueden usar. Es diferente, ¿verdad? Y hay gente que le dice, no, porque yo no le pongo ese nombre al nene mío. Mira, gente, los nombres más extraños se lo colocan la gente a los hijos. Acá en Puerto Rico, pues, hacemos una abreviación de los nombres, ¿verdad? Marco Ernesto Quiñones, un ejemplo, ¿verdad? Hacemos como el abuelo, se llama el abuelo, ¿cómo es? Sol aquí, acá, entonces le ponemos diferentes nombres, que eso está bien, pero esa es parte de nosotros. Hay lugares en el mundo que aparente y alegadamente le ponen una letra o dos letras, manda. Guión, manda. Y tal vez el nombre suyo es Enrique, Papo, y eso. En otros lugares, pues, tal vez no, ¿verdad? Que no lo puedo usar así. ¿Cómo tú te llamas? No puedo decir el nombre. No, o sea, hay muchos lugares en el mundo que te pueden llevar hasta arrestado por el nombre suyo. Sí, así que en varios países del mundo, sí, tiene que tener cuidadito. Mira, yo me llamo Pepo. Mira, Pepo anda buscando. Mire. Oye, Tú sabes que estaban hablando de que la sequía, ¿no? Hemos hablado y ahorita estuvimos hablando con el chef de la sequía. Pues mire, gente, hay incentivos. Usted que tiene propiedad, finca, dicen que hay incentivos disponibles para los agricultores en esta sequía. Así que tiene que llamar y buscar información, de verdad. Dice que hay incentivos disponibles para los agricultores con esta sequía insoportable, porque no llueve, señores. Se asoma y no cae. ¡Wow! Verá, me dicen los muchachos. En muchos lugares tiene que tener cuidado y todo el nombre que utiliza. No, eso no se puede decir aquí. No, él lo usa en otro país. Ah, no, pero aquí no se puede decir. También, viejo, no se puede decir. Muchas se utilizan allá y acá no se pueden utilizar. ¿Sí? Mire, gente, y Busch Garden. Tú sabes que Busch Garden va a estar cerrando una de las atracciones en el área de la Florida. Si usted es uno de los que son fiebre con esto de los en las montañas rusas, mano, estas montañas rusas, pues mire, la de Busch Garden, la que lleva 31 años allí, siendo una de las montañas rusas más veloces, más altas, logró en un tiempo de ser la más alta de la Florida y una de las más altas del mundo. Porque tiene una caída, yo no sé de cuántos pies, cuando usted va en ese roller coaster o usted va en ese montaña rusa. Aparente y alegadamente, si usted va en este verano caliente para Busch Garden, va a estar cerrando ya mismo. Creo que es ¿a cuánto? ¿A finales de qué? El 2 de agosto, ya mismo. El 2 de agosto va a estar cerrando Cumba. Se llama Cumba. Que tú sabes que es una de las últimas oportunidades. La gente ya está haciendo fila en Busch Garden de la Florida. La icónica montaña rusa Cumba se va, aparente y alegadamente, luego de 31 años. Y unas velocidades, señores, de verdad que yo no me monté, pero el hijo mío se ha montado un montón de veces en Cumba. Y lo voy a, ya le envié se lo envié directamente a él, a su correo electrónico. ¿Por qué? Porque Cumba, él, yo sé que va a querer ir a montarse antes de que la cierren. Sí, luego de 33 años de funcionamiento. Luego de 33 años, no 31, 33. El domingo, próximo domingo 2 de agosto va a estar cerrando. Cumba. Cumba. Con K. Cumba, cierra. Y Cumba abrió el público en el 1993. En el momento de la... fue la montaña rusa más grande, una de las más altas del mundo y la más grande y alta de la Florida. ¿Viste? Cumba. Fue en Busch Garden. Así que aproveche, si está en sus planes, tiene una tremenda oportunidad de llegar ahí y montarse en Cumba. ¡Cúmbala, cúmbala, cúmbala! Ahí está. Así que aproveche.

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0: dicen por allá, nos dicen de menos, nos dicen de más. Y nosotros aquí más o menos, seguro que sí. ¡Ey! Ah, y recordando que WSOL 1090, su firma comercial y mis firmas comerciales se responsabilizan de cualquier cosa que digamos. No lo vamos a decir, pero siempre hay que estar por el libro, ¿verdad? ¡Ey! Miren, mi gente, ¿qué pasó con el monstruo anaranjado, mano? Oye, suena bien a través de la radio. Ah, estaban empirados en el primer juego. Fueron a Ponce. Se me están desinflando. Sí, así que vamos a ver. Pero no, nos reponemos, seguro que sí. Así que la fe nunca se pierde. Y ya tú sabes que la cría del monstruo anaranjado desde la capital, ah, del baloncesto. Aunque anoche perdimos acá. Pero no, nosotros vamos a ganar allá también a Ponce. ¡Ey! ¡Apúntalo ahí! El monstruo, ahí hay que seguir siempre el apoyo. Y la transmisión a través de Radio Sol, qué bonita suena. Ah, pues María, sólida. En todos los barrios, todos los pueblos del área oeste y suroeste de la montaña, ahí está sonando bonito el monstruo anaranjado a través de Radio Sol. ¿Viste? Sol 1090 por acá. Pues miren, mi gente, entre nosotros acá, ahorita mencionamos de los nombres, ¿verdad? Hay personas que, dependiendo del lugar donde vayan, su nombre, pues, le suena familiar. Hay otros que el nombre suena medio extraño y hay otros que no pueden decir el nombre. ¡No! Pues miren, mi gente, allá en México está prohibido que la gente se llame Aceituno. Aceituno, de aceituna, aceituno. O sea, esos son los nombres, mire, que no se pueden usar en México. Aceituno, mira, aceituno, Ayala, ven acá. Aceituno no. Cesárea, tampoco, ¿no? Porque hay gente que le ponían. Yo me recuerdo que yo conocí allá en el barrio uno que le decían Cesario. Parece que la cigüeña no quiso llegar. Pero mira, Cesario, así le decían, Cesario, ¿verdad? Entonces, allá en México no puede llamarse Cesario. No, y fulanito tampoco. No, fulanito, no, y no es el merenguero. No, fulanito, no, tampoco. Tampoco se puede llamar allá en México. Y una persona que dice, no, porque es que los nombres son extraños. Veré, también dice que está prohibido aquella combinación de nombres allá en México. Y que aparente alegadamente, eso de Jorge Agapito no se puede usar. Jorge Agapito no se puede usar. Nicolás Cajada tampoco se puede usar allá en México. Sino que no, porque nosotros los puertorriqueños somos locos añadiendo los nombres de los papás, la mamá, la suegra, el tío, la tía, el vecino, el cartero, le ponemos un nombre, ¿verdad que sí? Largo. Y cuando los muchachos van a la escuela, mira, ¿cómo tú te llamas? Yo me llamo Doroteo Ayala Quiñones, mano, en el apellido nada más, muchacho, ahí se quedó. Se colgó, no pasan los exámenes. ¿Verdad? Es que nosotros somos especiales. No, porque es que tienen que estar dentro de los nombres de los familiares. Abreviado, pero tienen que estar allí. Ah, no, que no puede faltar de la abuela. No. Y son dos abuelas y dos abuelos. ¡Diantre, hermano! Pero es que no somos especiales. Oye, también hay personas que le ponen el nombre a la gente de cosas. Hay gente que le mira, hey Navy, y le ponen el Navy porque suena bonito. Pero realmente no se sabe de qué es lo que está mencionando. Llamando, mira, ven acá, Robocop. Te recuerda que Robocop tampoco se puede usar. Diferentes lugares del mundo que no se pueden utilizar esos nombres. Mira, tampoco el nombre de James Bond. No, tampoco se pueden usar en estos países. No, tampoco se puede usar. Moñoño, no, tampoco. Si usted va allá a México o a Santo Domingo, a los Estados Unidos, te dice, mira, yo me llamo Moñoño. No te dejan ni montarte en el avión. Ya me meto, lo tenemos al línea, ya mismo lo vamos a estar mencionando. 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Cuando uno lo pone cerca, eso pasa. Verá, dice otro que si se llama, no, yo conocí gente que los papás se llamaban bien diferente, mano. Reparado, ¿verdad? Había uno que se llamaba Reparado. No sé si fue que salió defectuoso de fábrica, pero no, los nombres de nosotros, ¿ah? Pepe Inés Quiñones y Pepe, y entonces le poníamos los nombres y mucho antes se lo hacían de los almanaques, el almanaque mundial aquel, ¿te recuerdas? Y así también utilizaban los nombres también. Pues mire, gente, le pasó en Lima, aparente y alegadamente la habían contratado para cantar a cierta hora. Estaba allí, todo el mundo esperándola. Señores, se metió un artista y estaban ahí, parece que se alargó, no sé si fue que se la atrasó el concierto, pero el Festival Lima Salsa Fest, allá en Lima, que aparente y alegadamente tenían el concierto, y ya tú sabes que son van miles de personas. Y le tocaba a la India cantar cierta hora, pero a cierta hora empezó otro cantante. Aparente, alegadamente. Siempre volverá. Ahí está la India, escúchala ahí.
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0: Viste, pero dijo, no canto, no canto. Y aparente, alegadamente, la India no cantó. No se trepó al escenario. Porque le dijeron, no, usted va a tocar a cierta hora. Y a cierta hora, nadie se ocupaba de la India. La India, espérate, me toca a mí. Me voy, mira, vamos muchachos, que lo vamos, que es lo que me toca a mí. Pues mire, gente, no. La India denuncia inconvenientes en la Salsa Lima Festival y desata un debate porque la India denunció los inconvenientes porque aparente y alegadamente le tocaba cantar a cierta hora y le fallaron, ¿ah? Le fallaron. Y aparente alegadamente, pues la gente dice, no, mira, ¿qué es lo que le pasa a la India? No, que sigue exigiendo. No. Escucha eso.

Mire, mi gente dijo, no voy a cantar y no cantó. Pero alguien que sabía, porque creo que andaba por allá, por el festival, no sé cómo lo hace, pero está en todos lados. Aquí lo tenemos, señores, aquí está.

0: la esquina del viejo barrio.
1: Oye, lo vi pasar. Moñoño, en la esquina del viejo barrio te vieron pasar.
2: Eso es así, buenas tardes a todos, Julio.
1: Oye, buenas tardes, mi hermanito, ¿cómo está todo?
2: Todo bien, Julio.
1: ¿Y la familia, chévere?
2: Sí, eso me decía Rami ahora.
1: Ajá, ¿qué te decía, qué te decía?
2: Tenía un esposo que se llamaba Socojo.
1: Ajá.
2: Entonces, se mudaron para un barrio nuevo. Y el señor estaba trabajando más abajo por la finca. Y entonces mami se paró a la parte de arriba, ¡Socojo, Socojo! Llamando a Socojo para que viniera a almorzar.
1: Ajá.
2: Apareció hasta la ambulancia, los guardias, los vecinos.
1: Porque era, se habían mudado a un barrio nuevo y no conocían a Socorro y tú...
2: Y como que la llamaron de Socorro, como todo el mundo creía que había una emergencia, llamaron hasta los bomberos.
1: ¡Diandre, que viera Socorro, que le está pasando algo a esa muchacha ahí! Eso es increíble, Moñoño.
2: ¡Claro, Julio!
1: Ajá.
2: Pues el nombre que a veces uno pues no entiende.
1: Oye, ¿verdad, Moñoño? ¿Qué te pasa a ti? Que hay veces que ustedes nombre y uno como que abusa de los nombres de nuestros hijos también.
2: ¿Es así?
1: ¿Verdad? Le ponemos nombres extraños.
2: Nombres extraños, y a veces uno le ponen un nombre a uno. Los otros días apareció un nieto mío.
1: Ajá.
2: Cuyo. Y viene y me dice, mira, abuelo, ven acá. Y digo, ¿qué pasa? Y me dice, yo vengo para que me dé una clasecita de lucha libre. Porque yo estoy allá afuera, ya no trabajo en mal, yo quiero ser luchador.
1: ¡Oh, que te lo iba a enseñar a luchar, hermano!
2: Ajá, y yo le dije, muchacho, sabes que coge muchas disciplinas.
1: Ajá.
2: Lo llevé en sitio, Julio, le dieron dos patas. Y me dijo, abuelo, yo no vuelvo, mejor me quedo picando caña por ahí, recortándose para allá.
1: Eso de karateca, nipa, de luchador menos.
2: No, no, Julio, lo que pasa es que la gente se cree que es un ñame.
1: Pero, Moñoño, pero me dijeron que usted fue luchador cuando joven. Eso es, eso está aquí en el libro de producción. Dice, pregúntale a Moñoño que qué pasaba con los alambres de púa, que él rebotaba y no se cortaba.
2: No, Julio, sí. A mí me decían el hombre que puya y corta.
1: Oh, sí, el hombre que puya y corta en el cuadrilátero.
2: Sí, entonces...
1: Ajá.
2: Decían, llegó el hombre que puya y corta, muchachos, sí, que puya va a coger y cuando llegaba la curva abajo me daban dos fuetazos y me daban para atrás.
1: Puya y corta.
2: Yo decía, no pasan los 10 minutos para ganarme los 60 pesos para aquel tiempo.
1: Viste, o sea que usted era hasta atlético era usted.
2: Hijo mío, después...
1: Pero fíjate, los nombres. Y te recuerda a San Ciriaco, San Ciprián, aquellos nombres de los huracanes que se los ponían y daban miedo nada más. Mira, que allá viene el huracán San Ciprián. Muchacho, uno se le paraba los pelos. Digo yo, a los abuelos de uno, porque todavía no estábamos nacidos.
2: Este es así,
1: sí, no, porque los nombres, ¿verdad? Los nombres.
2: Unos nombres como españoles bien raros.
1: Sí. Y utilizaba mucho los almanaques, mano.
2: Eso es así. Oye, te quiero enviar saludos a la gente Minilla que te están escuchando, toda esa gente Minilla, todos esos salseros. Oye, y también a Chato, que te escucha todas las tardes.
1: ¡Guépale! Gente buena.
2: Sí, gente buena ahí en Minilla.
1: Sí. Oye, saludos a la gente de Cabo Rojo que nos están escuchando en Cabo Rojo. Saludos por ahí a mi gente de Cabo Rojo. Saludos por ahí a la gente de Mayagüez. Qué bueno, la Sultana del Oeste. Mayagüez, pueblos vecinos, Hormigueros, San Germán, en todos lados.
2: Nos escuchan en todos lados, Julio, porque donde quiera que vamos, nos escuchan. Un saludito allá, en la pileta de Toño también, que nos escuchan.
1: En la pileta de Toño, diandre.
2: 119 por ahí.
1: Ok, en la pileta de Toño también, nos está escuchando ahí arriba. Oye, Moñoño, y otro de los temas que se está moviendo por ahí en las redes sociales, vamos a ver aquí, espérate, que nos están llegando llamadas hasta de África, mano. La mona, ven acá, tú lo vacunaste a la mona, Moñoño.
2: Yo no sé, ya sé.
1: No sé, me están llamando y que del departamento del Congo le toque que las vacunas a la mona. No sé. ¿Quién se va a encargar de vacunarla?
2: Yo no sé, porque ahorita llamaron que se le había llegado el teléfono a ti. Yo dije, ya te lleva como 20 años muerto.
1: Los planes médicos, los planes de llamada. Verá, Moñoño.
2: Yo tengo un pelo blanco y seguido te caen encima. Se creen que tú no estás viejo, no es que estás viejo. El agua, el cloro,
1: nos ha dañado. Exacto. Mira, Moñoño, y otra cosita que se está moviendo en las redes sociales es el caso este de la India, que fue para allá, para Lima, y aparente y alegadamente le tocaba tocar a tal hora y le dijeron, cuando llegó, había una persona cantando en su propio horario.
2: Lo que pasa, Julio, a veces las horas ellos cambian. Entonces,
1: cambia.
2: Tienen una persona que es pues maestro de ceremonia para... Y después vienen otros, porque ahí se cambia mucho.
1: Exacto.
2: Eso no es como uno cree.
1: Exacto.
2: Entonces, pues, a veces, pues, al que le toca a ella y va a poner los discos de ella y va a estar con ella. Porque acuérdate, es por música. Y es entrada.
1: O sea, que según tú, fue que no adelantó el reloj y cuando llegó allá, ella peleó, pero que era el reloj estaba malo.
2: A mí me dijeron que fue que se comió un aguacate de la finca de Godén y le dio una guajuna. Y por eso llegó tarde.
1: Verá, Moñoño, no, y hablando de esto, tiene que tener cuidadito que ya está el primer caso de esta enfermedad que aparente y alegadamente lo dan y que la fruta fresca, cuando uno la compra en los supermercados, en lugares, tiene que lavarlas bien, porque que aparente y alegadamente la bacteria esta, y que está en Texas, está en la Florida, creo que en la Florida hay 40 y pico de casos, está en Nueva York, está en diferentes, y llegó a Puerto Rico, ya tenemos el primer caso de, le dicen la, ¿cómo es? La diarrea explosiva, algo así que le dicen.
2: Es como un gusano, que dicen que se come a uno por dentro, Julio.
1: ¡Wow! ¿De verdad, Moñoño?
2: Sí, yo estaba escuchando la noticia, pero acuérdate, cuando llueve para muchas partes y la onda se van satélites, y entonces depende del teléfono que uno tenga, la compañía pues a veces se va del aire.
1: Mira, Moñoño, yo creo que lo mejor del mundo es cultivar lo nuestro y mantenerse siempre comiendo saludable, ¿verdad?
2: Mira, Julio, lo que pasa es que si tú siembras un palo de lechosa, siembra un palo de lechosa, como me pasó a mí en estos días. Yo sembré un palo de lechosa.
1: Ajá.
2: Y trabajaba por ahí, por el lado de unas fincas por aquí, para no mencionar nombres. Entonces, Rubio, cuando los dos palos estaban iguales, el mío y el de ellos.
1: Ok.
2: Y como a los 15 días yo voy y los palos están más altos que yo y el mío todavía está menguado. Yo digo, ¿pero qué es esto?
1: ¿Viste?
2: Son los tiempos, Rubio.
1: Los tiempos.
2: Los químicos.
1: No, los químicos. O sea que los químicos los pusieron, le echaron allá, aquellos crecieron rápido y el tuyo se quedó creciendo natural, pequeño.
2: Pequeño, menguado, pero con agua, pero me estoy comiendo algo que no tiene químico.
1: Exacto, exacto. Eso es...
2: una mata de guineo.
1: Orgánico, mi hermano, orgánico.
2: Claro, y la mata de guineo pues deja uno verde y siempre deja uno madurar para que coma y tenga el guineo maduro de acá.
1: Oye, Moñoño, ¿qué tú harías si la planta de plátano de guineo crece en la verja del vecino y el racimo queda para allá? ¿De quién le toca el plátano?
2: Al del agua allá.
1: Al del agua allá. Mañana venimos con eso. Oíste, Moñoño.
2: Sí, porque según eso también, pero es así. Si está para el lado tuyo y usted lo corta y me lleva a la corta y... Te salgo ganando porque estaba para el lado mío. ¿Cómo tú vas a entrar al otro lado del cable?
1: O sea, por lo menos la mitad, ¿verdad? Algo para usted. Aunque la mata esté al otro lado, que le den algo a usted, ¿verdad?
2: Muchachos, espérenme que no se llamen hasta los hijos.
1: Oye, Moñoño, ven acá, mirando y hablando de eso rapidito, ¿por qué será que nosotros, a muchos de nosotros, digo, vamos a incluirlo porque no podemos echarle la culpa a nadie, de que cuando vamos por ahí vemos un jardín, vemos una mata bonita y dice, déjame llamarme un hijo, ¿verdad que sí?
2: Eso es así, entonces la siembra y no tiene tiempo para verlo ni echarle agua.

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0: alegría con Moncho, Monchito y Moñoño, el Loki Man junto a la Rubia Boys.
1: Ay, papi, qué rico.
2: Uy, qué me hace
3: feliz. Dale, montate ahí, rápido, dale.
0: ¡Móntate ahora!
3: Móntate ahora en el carrito si está de cumpleaños, está de aniversario o sencillamente le está pasando.

0: ¿Está por ahí? ¿Está por ahí? No, no, es que ella está saludando a medio mundo. La mona, la mona. Pero mi gente, si está de cumpleaños, está de aniversario, está pasando bien con nosotros. Y la mona está por ahí saludando a medio mundo, anda con la abuela. Y cuando ella viene así a perfumar, muchacho, ahí está, aquí está con nosotros, señores. Ven acá, nena, ven acá. ¿Cómo tú estás? ¿Cómo tú estás? ¿También? ¡Que se monte!, dice la mona. Vamos a la calle, hello, buenas tardes.
1: ¿Qué pasa, mi pana?
0: ¿Qué pasa, mi hermanito? Espérate, espérate, mona, ¿qué te pasa, mona? Ok, ok. Espera, que te tiene todavía el regalito de los padres atrasado.
1: Tacho, no, que lo deje por allá. Ellos están en combinación con Moñoño.
0: Ah, oh, sí, anda por ahí junto, ¿verdad sí. que sí?
1: Sí, muchachos, Moñoño está haciendo una de trampa, lo está buscando el iceberg, pero hace tiempo de la trampa que está haciendo, ¿eh?
0: Oye, y tú sabes que ahí se está bien duro ahora con esta cuestión del nuevo líder allí, mano dura con la inmigración, y andan buscando a quién, a Moñoño.
1: Sí, porque Moñoño, tú no has visto, tiene la cara ancha como los mexicanos.
0: Sí. ¿Sí? Tiene como que un pequeño algo ahí, ¿verdad?
1: No, y que ahora se lo están buscando porque es primo hermano del gallo de Producers también.
0: ¡Oh, también! ¡Párate, párate, párate! ¡Toma,

0: de Godén.
1: Oye, oye, ¿y todavía estás de cumpleaños, mano?
0: Todavía te hicieron el cumpleaños.
1: Sí, espérate, espérate, espérate, espérate, que tenemos una palangana para... ¡Toma, ¿Cómo que se dice? ¡Casamonte ahí! Gracias, Puerto Rico. Gracias, que Dios me lo cuide. Usted y yo tenemos una cita mañana. Mañana jueves a las 3 de la tarde. Vienen las muchachas de Abriendo Camino. Gracias a todos estos buenos auspiciadores. Gracias, Puerto Rico.

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3: Llegamos. Oye, estoy choteando porque... ¿Y Vicente dónde está? Yo lo invité para hoy.
4: Vicente... Vicente,
3: ¿dónde está?
4: Está entrando.
3: Invitamos a Vicente.
4: Está haciendo su entrada triunfal.
3: Sí, porque, oye, mi Maribel, los medicamentos son buenos, pero a veces tumban.
4: Ah, yo ayer, te tumbó ayer, pero hoy te levantaste.
3: El médico me dio un medicamento y me dijo, pues, es posible que te dé sueño, es posible. Ah. Oye. Y nada más que me lo tomé y quedé a chocar. Es más, desperté a las 2:30 de la tarde y no sabía si era, estaba oscuro, si estaba claro, si cómo estaba. Así que imagínate tú, todavía a la noche, yo tenía sueño por la noche, no pude venir. Y habíamos quedado, y yo me gusta cumplir la palabra, ¿verdad? Habíamos quedado de que íbamos a estar continuando el programa del lunes, que muchas personas querían opinar y querían tener su participación y no pudieron. Y un programa bien interesante porque es un programa que nos cuestionamos todo sobre la presencia, sobre la existencia o sobre...
4: Los avistamientos.
3: Los avistamientos, las extraterrestres, las experiencias que tenemos también. Experiencias que tenemos personales nosotros con otros seres, y eso pues es importante que nosotros pues terminemos ese tema hoy. Así que vamos a hablar de las experiencias, aquellas personas que deseen y que le habíamos dicho que se prepararan para participar, si quieren pueden llamarnos al 892-9090. Hemos buscado información también, yo creo que Vicente me trajo algo, ¿verdad, Vicente? Tenemos ahí un micrófono preparado para Vicente porque le dimos la asignación de que nos hiciera un estudio.
5: Saludos, pues mira, yo estoy enfiebrado con la inteligencia artificial.
3: ¿De verdad?
5: Te reconozco pues que tiene sus limitaciones, hay que hacer ciertas cosas. Pero mira, para una explicación rapidito, en los 90 surgió el Big Data, y el Big Data es toda la información que hay en la Internet. Entonces surgió la inteligencia artificial, que precisamente lo que hace es que dentro del Big Data tiene la capacidad de interpretar y dar opiniones y un montón de cosas. Entonces yo tengo bastante aquí, pero voy a usar dos cosas nada más cortas, y según se vaya el tema, pues le añado la información. Yo le dije, la transcribí esto, pero voy a usar dos pedacitos bien pequeños. Vamos a conversar sobre el fenómeno OVNI y la vida extraterrestre. ¿Qué me puedes decir? Y me dice, es un viaje desconocido. Claro que sí, es un tema fascinante que ha cautivado la imaginación de la humanidad durante siglos. Aquí te presento algunos puntos clave. Las siglas OVNI significa objeto volador no identificado. Es importante recordar que no identificado no significa automáticamente extraterrestre. Puede tratarse de fenómenos naturales, tecnología militar, secreta, globos, drones o incluso ilusiones ópticas. Uh-huh. Sin embargo, un pequeño porcentaje de los avistamientos siguen sin explicarse científicamente, lo que alimenta la hipótesis de los extraterrestres. Y entonces, cuando yo le hago la pregunta final que me resuma, me dice, la vida extraterrestre existe en algún lugar del vasto universo. Oye la conclusión que llega. Uh-huh. Los ovnis, fenómenos no explicados, son reales. Están siendo estudiados seriamente por gobiernos y científicos. Aún no tenemos la prueba irrefutable que conecte el punto 1 con el punto 2, ¿verdad? Los extraterrestres y lo que vemos. La conexión es una posibilidad fascinante, pero sigue siendo una hipótesis.
3: Bueno, la inteligencia artificial, de acuerdo a la data que tiene, pues, por los avistamientos, me imagino yo, sumando la gente, todo lo que dice de los avistamientos que han tenido y de todo eso, es que dice que cree que existe, ¿no?
4: Que existe.
5: Y por lo amplio del universo, que nosotros no tenemos conocimiento de que...
3: Pero científicamente todavía no se ha dicho, por los que están estudiando, de que existen seres extraterrestres.
5: Nadie ha dicho, mira, aquí estamos, aquí está la prueba de que existen.
3: Y por ahí los presentan con ojos... Bien redondo, grande,
4: pero los presenta, calvo. Pero los presentan la imaginación de la gente. Porque, o sea, tú puedes hacer algo por lo que tú interpretaste.
3: Exacto.
4: Era lo que estábamos hablando anoche fuera de los micrófonos, que estábamos hablando, que también depende de la interpretación. Porque es como cuando tú miras al cielo y tú puedes ver una figura y tú dices, mira, allá estoy viendo una
3: las nubes.
4: Veo una figura que representa esto, pero lo representa para mí, pero tú no ves lo mismo que yo. Uh-huh. Eso es lo que yo pienso.
3: Depende
4: de los ovnis.
3: Con el ojo,
4: eso es lo que yo pienso de los ovnis.
6: Pero yo sé, mira, y hay unas personas que han visto la nave aterrizar, han visto el pasto quemarse, cuando la nave aterriza, deja la hierba quemada. Al otro día fueron, la hierba estaba quemada, pero ya la nave se había ido.
4: Pues,
3: es
4: cuestión de interpretación.
6: Pero la vieron, ¿entiendes? Vieron que esa nave estaba allí.
3: Pero yo no sé...
6: Y incrédulamente, porque la persona estaba... Es una persona que toma alcohol. Y le dijeron, como tú estás borracho, tú estás viendo así... tienes delirius tremens. Y él confirmó que sí, que lo había visto. Al otro día, él no estaba borracho, estaba acostado. Los que lo estaban juzgando se pusieron en vela y entonces sí lo vieron. Cuando lo llamaron a él, él le dijo, ¿y quién es el borracho ahora? Uh-huh. Y lo vieron dos o tres personas.
3: Y el patio quemado.
6: Y vieron el patio quemado, fueron y las hierbas estaban quemadas.
3: Sí. Pues son cosas
6: que. Y lo vieron tres personas que yo le creí, porque son gente serio, no son personas de ponerse con vacilones.
4: Tengo por aquí un reportaje del periódico Primera Hora hace unos añitos atrás. Pero dice: todo comienza con una luz extraña que aparece en el cielo. Por lo regular ocurre en la noche, pero numerosos incidentes han ocurrido a plena luz del día. Con cada ocurrencia aumenta la sorpresa, la incredulidad y en ocasiones el miedo. Nos referimos a los avistamientos de objetos voladores no identificados o seres extraterrestres que con frecuencia se reportan en Puerto Rico. Y el más reciente, bueno, ocurrió para esa semana cuando múltiples de residentes del área norte de Puerto Rico comentaron en redes sociales haber visto una luz verde que iluminaba el cielo entre los pueblos de Utuado y Arecibo. En esa ocasión, para fortuna de muchos, se pudo aclarar de dónde provenía aquella luz que tanta curiosidad provocaba. La Sociedad de Astronomía del Caribe confirmó en que se trataba de uno de los varios experimentos que se hacen desde el observatorio de Arecibo, donde hay un laboratorio óptico que realiza estudios de la atmósfera. Como parte de los experimentos atmosféricos, se utilizan potentes rayos láser de color verde mientras se analiza el comportamiento y dispersión de la luz en nuestra atmósfera. Explicó la SAC en un comunicado de prensa, destacando que el ojo humano es más sensitivo al color verde, lo cual facilita ver un rayo de luz verdoso a distancia. La SAC señaló que los cielos brumosos por la presencia de particulado o polvo de Sahara contribuyeron a que el láser verde luciera más notable o curioso en el cielo. Pero no todos los avistamientos en Puerto Rico y en otras partes del mundo quedan aclarados o pueden confirmarse sus orígenes. Muchos de estos se mantienen en la incógnita o se quedan para siempre en el recuerdo de quienes aseguran ver algún objeto que no pertenece al ambiente habitual.
3: Y lo curioso es que es mundial.
4: Es mundial.
3: Es mundial. que tú ibas a decirme,
6: que por lo menos aquí en el área de San Germán, Bajío Coto, Minillas Valle y La Tea, sé de tres personas que han visto eso, esas naves. Mira, han visto las naves.
5: En TikTok están saliendo unos videos que eran, ah, tú los mencionaste, que eran,
4: no lo ha dicho,
5: que eran de la Marina, que los desclasificaron, donde se ven objetos que uno podría decir que son ovnis, pero como no están identificados, pues cae bajo la, no cae bajo la clasificación de un platillo o una nave extraterrestre,
6: cae no identificado de un ovni.
5: Pero fueron videos tomados por la Marina de los Estados Unidos.
3: Y
5: unas luces y unas cosas moviéndose que
3: bueno,
5: nunca pudieron saber.
3: Hay aviadores, gente en aviones, que han dicho tener experiencia, que han visto cosas que no saben que son. Y son, tú sabes que, no, el que vuela un avión, el que va volando un avión, es un experto en la atmósfera, viendo todo lo que hay. Y dicen que han visto cosas. De Estados Unidos, una persona nos comentó, y nos comentó de algo que había visto. De algo que había visto, pero que no lo sacan, porque eso es cuestión del gobierno, que tiene que decir eso. Y tiene, ahora que mencionó el presidente.
6: Lucy, y hay mucha gente aquí en San Germán, en Mayagüez, en Puerto Rico, muchos han visto esas cosas, pero para que no los tilden de locos o de mentirosos, se callan.
3: Se callan.
6: Porque yo he sabido de gente y yo le digo, ¿y tú te atreverías si te hace? No, muchacha, yo me quedo callado porque me van a tildar de loco. O de que
3: igual que como el señor que vio a la dama en la carretera.
6: Ajá, lo pueden tildar de loco, de que, y mucha gente se calla.
4: Es que fue, fue lo que estábamos hablando aquel día, que la persona llegó a llamar, y creo que tengo entendido que el lunes también llamó, y habló sobre el tema. Pero
3: mira, aquí mismo, ahora mismo, hay uno que te está perturbando.
4: A mí siempre hay uno que me perturba, pero como yo no sé, quién es, no hago caso.
5: Lo que se llamó el Proyecto Azul, que fue una investigación de la Fuerza Aérea de los Estados Unidos, del 52 al 69. Y la idea era determinar si los ovnis eran una amenaza a la seguridad nacional y analizarlo científicamente. Se analizaron 12.618 informes o avistamientos que la gente dijo que habían. Más del 90% se explicaron como fenómenos naturales, aeronaves convencionales o fakes. Sin embargo, hubieron 701 casos inexplicables, que no se podía decir ni que era de afuera, eso, ellos alegan eso, o que era de algo de aquí, y fue cerrado. Después hicieron una oficina del Pentágono, que todavía está en el 2022, tras el argumento de pilotos de la Fuerza Aérea que vieron objetos voladores, y para algunos pues eran naves. Y eso todavía está en vigor. Y a diferencia del proyecto del Libro Azul, tiene un enfoque más moderno, con mayor acceso a datos, sensores avanzados, y un mandato del Congreso para informar de forma transparente, aunque todavía gran parte de la información sigue siendo clasificada. La NASA también tiene una investigación aparte, desde una perspectiva puramente científica. Y en Francia hay un grupo de estudios de fenómenos aeroespaciales, como parte de la Agencia Espacial Francesa. Así que hay varias investigaciones corriendo.
3: La NASA, ¿verdad? No, ni confirma ni...
4: No, es algo que está en investigación.
3: Entonces yo me muero en investigación, y no sé si lo hay.
4: Claro.
3: O no hay. ¿Y por qué me estoy preocupando ahora? Ninguno va a venir donde mí.
7: Bueno, pero no es por eso,
3: es por cuestión de conocimiento.
7: Es por el conocimiento uno pueda tener y adquirir, porque no debemos estar ajenos a lo que pasa en el mundo, ni tanto aquí ni afuera también. Comentando esto con ustedes, para los años 70 en adelante, aquí en Puerto Rico pues se han visto miles de avistamientos, según yo tengo una fuente aquí en Puerto Rico. Y son fuentes fidedignas, personas que trabajaban en la aviación, que tuvieron experiencia directa con objetos no identificados y esto y nunca han querido hablar del tema, o sea, total silencio. Han quedado, pues, no sé si es perplejo la palabra o que por lo mismo que ustedes dicen que no se puede decir, o porque bien sea el mismo gobierno les haya dado un toque de silencio. Bueno. También por otro lado, han habido muchos avistamientos cerca del aeropuerto de Isla Verde, de allá de San Juan, de el aeropuerto Luis Muñoz Marín. También en el área de Laja, en el Yunque, que es el más que frecuentan supuestamente esas luces, y si es como dicen de los estudios de los observatorios y que utilizan unas luces infrarrojas o lo que sea, pero ahora mismo no tenemos observatorio. Ahora mismo lo que se está haciendo ahí es muy poco de estudio, limitado porque ya no tenemos el corazón que era el objeto que nos identificaba como que era el radiotelescopio
5: de más Arecibo, grande. Que allí se hicieron experimentos sobre sonidos y sí, cosas que venían del espacio.
8: Pero mira, yo te digo una cosa. Nosotros, si tenemos extraterrestres o personas que, si no los tenemos aquí o que vienen y nos están observando, tienen que ser de una inteligencia superior a la de la Tierra y no nos pueden a nosotros contactar, porque yo no creo que vengan y me digan, Lucy, mira, allá nosotros hacemos esto, lo otro, la inteligencia, nada de eso. ¿Para qué le importamos si no vienen y se presentan? ¿Para qué no quieren?
7: Bueno, pero tal vez no es cuestión de que se vayan a presentar.
6: Ellos quieren un idioma, lo que pasa es que nosotros no lo entendemos y tampoco ellos entienden el de nosotros.
7: Una esa.
4: ¿Te pararías a hablar con uno de ellos?
6: No, yo no me paré a hablar con ninguno de ellos, pero sé de una.
4: No digo, por eso, ¿te pararías a hablar con uno?
6: No, porque nunca lo he visto. Pero tal vez sí me viene con el ruido que ellos hacen.
8: Pero una persona habló.
7: No, yo no sé si...
6: Eso no le habló, le hizo un ruido y lo identificaba porque él le vio sus manos. Y
8: entendió.
6: Un cuerpo pequeño, él vio un cuerpo pequeño y ese ser le hablaba a ese señor. Y él vive en Mayagüez y fue ahí en su propia casa.
5: Mira, hay varias menciones.
4: Puede haber sido un animal desconocido.
6: Pero lo que pasa es que dejó la nave ahí, ningún animal va a venir en una nave.
4: Ah, no, pues ya.
6: Y él vive ya, en un ya, área ahora montañosa.
4: Ahora sí digo que como ahora Santo Tomás, sí. Verlo para creerlo.
6: Mira. Y entonces, ese señor no conoce a una señora que yo conozco de Laja. No la conoce, no se conocen. Y ya habían pasado como 15 o 20 años que esa señora me había hecho ese mismo cuento que le sucedió a ella. Era una compañera mía de trabajo que estuvo 2 semanas sin ir a trabajar porque perdió, tú sabes, ella se sintió muy mal y cuando regresó a las 2 semanas al trabajo nos contó por qué ella faltó al trabajo.
5: Ella
6: quedó muy mal de su mente y todo. Después analizó porque empezó a leer.
4: ¿Y era de Laja?
6: Y era de Laja.
4: Sí, porque en Laja es que ha habido mucha...
6: Ella no se
5: Eso
6: conoce.
5: Es importante porque
6: ella no se conoce con ese señor de Mayagüez.
5: En muchas investigaciones coincide gente que ni se ha visto, ¿no? que ni se conoce. Y hablan
6: y ellos no se conocen todavía, no, al día de hoy no se conocen, pero me hablaron lo mismo. Cuando ese señor me habló eso a mí en Mayagüez, mi esposo y yo nos miramos y hasta nos reímos, porque de la manera que él nos hizo el cuento, como que Edwin no le creyó mucho. Y él dijo, tú ves, por eso es que yo no hablo esto con nadie. Él mismo nos dijo, esto yo no lo puedo hablar con nadie porque me tildan de loco.
5: Pero eso ha pasado.
6: Pero
5: mucho,
6: sí me pasó y él lo juró mucho. Que él le pasó eso.
8: Y no dijo y que no, le dijo, no dijo que no, le
6: porque,
8: dijo.
6: Porque ellos lo que hacen es un ruido. Ese cel a él no le pudo, era un juidito. Y ahí fue cuando él hizo ese juido, Edwin lo cogió vacilo y Edwin le decía, pero ¿cómo era que te hacía? Y ese hasta se molestó, entiende, y dijo, por eso es que a mí no me gusta hablar este tema con nadie.
4: Pues porque es entonces...
6: Pero es algo bien serio, me dijo, es algo bien serio. Y eso le sucedió cuando sus nenas eran pequeñas.
4: Es entonces como lo que hablabas ahorita del chupacabra. ¿El chupacabra quién lo ha visto?
6: Nadie. Nadie ha visto un chupacabra. Nadie ha visto un chupacabra.
4: Por eso, supuestamente.
6: Pero de la manera que...
4: Pero han surgido...
9: En Sudamérica.
4: Han surgido...
7: Y allá que son bien grandes, porque yo...
4: Han surgido cosas que dicen... O sea, no se explican cómo han surgido. Pues algo tiene que haber sobrenatural en eso.
6: Dentro de una jaula, ¿verdad?
4: Por eso.
6: Que haya unos conejos y que al otro día amanezcan allí su cuerpo sin sangre. ¿Quién puede chuparle la sangre a eso?
4: Por eso ha habido conejos, ha habido perros, ha habido cabros, o sea, diferentes animales que ha pasado eso.
7: Pero mira, en cuanto a eso, pues yo siempre he tenido mi duda, ¿verdad? En cuanto a esto de lo del chupacabra, yo he visto en Sudamérica estos voladores, los murciélagos, los he visto bien grandes. ¿Sabes? Yo los he visto bien grandes. Lo que me choca en la mente es que el murciélago no chupa sangre. Lo que hace es comer fruta. Pues entonces eso me da mucho que pensar también. Porque esos animales cuando mueren, mueren en una cantidad, en una misma noche, una cantidad de animales que uno se queda perplejo.
6: En diferentes pueblos. Porque puede que una noche digan en las noticias, en Caguas hicieron... ¿Verdad? Se representó un animal y chupó sangre a otros animales.
7: Sí, después que no sé a quién se han
4: supuestamente. Supuestamente en Laja hay una ruta de extraterrestres y se llama así. La ruta extraterrestre es un área conocida por reportes de avistamientos de objetos voladores no identificados. La carretera 303.
6: Y la carretera que está en el reparto Samán, esa urbanización del reparto Samán que por ahí...
4: Eso es Cabo Rojo.
6: En Cabo Rojo.
4: Eso es Cabo Rojo.
6: Ajá. También le pasó a una persona.
9: Miren, ¿y qué ustedes piensan? Los ufólogos inclusive han citado la Biblia cuando Ezequiel habla de las ruedas y describe una visión con ruedas que giraban llena de ojos y seres brillantes que se movían velozmente. El carro de fuego de Elías, que era un carro de fuego en el cielo como un torbellino, y la columna de nubes y fuego que se cita en Éxodo, durante el Éxodo de Egipto, una columna de nubes de día y de fuego de noche giraba a los israelitas. Y la estrella de Belén también, hay quienes argumentan ellos que era realmente un platillo volador, digo los ufólogos, ¿verdad? La Biblia cuenta otra historia sobre la estrella. Así que hasta en han utilizado hasta la Biblia los creyentes de los...
7: Por los siglos.
9: Para tratar de explicar este fenómeno.
4: Vamos a ver esta llamadita que tenemos por aquí. Sí, buenas tardes. Buenas tardes.
10: Buenas tardes, Ivette, saludos. El tema está buenísimo, de verdad. Yo les digo, como le dije la otra vez, de que yo pienso que existan, sí, pero la gente lo ve como algo, no sé, no sabemos en qué condiciones es esa vida va a querer hacer contacto con nosotros, ¿entiendes? No sabemos si sería algo amigable, porque realmente, tú sabes, es como yo lo comparé con la película de Independence Day. Cuando ellos llegaron a la Tierra no llegaron amigables. Ellos lo que venían eran a sustraer agua, o sea, a exterminar el planeta Tierra. Y no es que uno piense que puede suceder lo mismo, pero es que no sabemos absolutamente nada. Pero de que para mí hay vida... De que haya gente que haya tenido contacto o haya visto cosas, yo pienso que sí. Yo pienso que sí, de verdad.
6: Gracias.
10: Pero, pues, veremos a ver qué sucede. Yo espero en Dios nunca encontrarme con un aparato de eso.
6: Estamos iguales, Ivette.
10: Que pasen buenas tardes.
4: Gracias.
7: Una de las cosas...
6: Yo digo como Ivette. Pues he escuchado gente que hablan, ¿verdad?, del tema, pero yo le pido a Dios nunca encontrarme con algo así.
4: Bueno,
7: gente de Olivares, perdóname un momentito, y la gente de Maguayo, si no me equivoco, ellos siempre han tenido, en esa parte de allí, han tenido ciertas situaciones con ruidos extraños y con cosas que se han visto extrañas también. Yo estoy segura, pues, que la gente no se va a atrever a llamar y comentar de lo mismo, porque, pues, es un tema que la mucha gente la pone en duda y, bueno, pues pueden hacerlo sentir mal, pero de todas formas quiero dejarles saber que la gente de Lajas, de Maguayo, de
6: por allá, por ejemplo, por allá, Tosamán,
7: sí,
6: también,
7: eso, Cabo por allí,
8: en todos lados. Mira, hace unos meses atrás Rubén tuvo un programa donde unas personas lo llamaron y le dijeron que tuvieron un avistamiento aquí en San Germán, por allá, por aquella área, bueno, le dijeron el área, yo no recuerdo exactamente, pero esa misma noche,
6: lo que te pasó a ti en tu casa,
8: esa misma noche, en mi casa,
6: sí,
8: en mi casa, estando yo en mi cuarto, sentí como si hubiese caído un estruendo de arriba del cielo, de metal, al lado de mi casa o por allí, que sonó increíblemente. Y entonces, el ruido era atemorizante. Yo me levanté porque tenía miedo, llamé a Delir y si había escuchado algo. Yo me levanté para mirar porque pensé que algún vehículo había chocado allí al lado de casa. Y no había ni fuego, ni vehículos, ni nada. Al otro día estuve pendiente de todo. Y fue como unas latas, como un metal, el que sonó, pero estruendo que ustedes no tienen idea. Entonces, cuando me levanto por la mañana, Rubén está hablando de los avistamientos. Y yo llamé a Rubén al programa y se lo dije: mira, Rubén, anoche yo tuve una experiencia así, así, así. Y es sorprendente que si cayó algo o algo chocó y se levantó y se fue, no sé qué pasó, pero no apareció nada.
6: Yo recuerdo ese programa cuando Juvenil no estaba dando.
8: Lo dio, ¿verdad? Sí.
7: Y yo me acuerdo del susto que doña Lucy tenía, que ella me llamó a ver si yo había sentido algo. Yo sí tengo gente que en Sabana Grande me dice que ven luces y ven cosas. Yo vivo en un sitio alto. Yo solamente tuve una experiencia una vez que vi un avión, porque yo vi el avión siguiendo una luz roja. Y entonces la luz roja se le iba a una velocidad, pero que eso era increíble y no podía alcanzarlo. Y esa luz roja le corría. Y el avión nunca pudo alcanzar ese objeto, ¿verdad? O lo que fuera, esa luz. Pero fue algo que siempre me ha dejado a mí eso en la mente. Pues yo digo, no puedo ser egoísta y pensar que somos nosotros los únicos, como lo dije antes de ayer, que somos los únicos que existimos. Puede haber que en otra galaxia, en otro planeta, en otro lugar que nosotros no conocemos. La grandeza de Dios es bien grande y bien, tú sabes, seguro, misteriosa, que uno no sabe si hay personas. Y si se transforman las personas, ¿verdad? Y pasan a otra dimensión o a otra área. O como dice Maribel, que esa gente si vienen, ¿verdad? O mami, y tienen con nosotros un contacto y no nos hablan. Tú dices que puede ser que sea un movimiento porque no entendamos el lenguaje. Pero hay otras personas que han tenido situaciones donde ellos telepáticamente, supuestamente, pues yo hay que ver unas cosas allí, ¿verdad? Que le hablan y le dicen que están observando el planeta, que el planeta se está deteriorando, que el hombre lo está dañando y que ellos están observando, ¿verdad? Eso, pues también hay que ponerlo, ¿verdad?, en duda. El día que yo vea, pues yo puedo decir, aunque me digan loca, pero yo lo diría, yo tuve un encuentro cercano. Mientras yo no lo tenga, sigo igual. Pero como yo digo, uno tiene que pensar también que no podemos ser egoístas.
9: Sí, muy yo cierto. Creo que no estamos solos. Fíjate, y vuelvo y digo, lo interesante de lo que estaban diciendo ahorita es que mucha gente que no se conoce ha tenido la misma experiencia.
6: La misma experiencia, inclusive eso es fuera, lo que yo digo.
9: O sea, gente que vive en qué sé yo, en Texas, y gente que vive en Rusia, que no se conoce, cuando tú buscas los relatos, empiezan a juntar uno con otro y dicen adiós, pero si
6: la este misma versión
9: dijo lo mismo.
7: La misma lo versión. Mismo. Dicen lo mismo.
6: Y son personas que no se conocen a distancia de pueblo. Porque te estoy hablando, yo he hablado con una persona de Cabo Rojo, Laja, Mayagüez, y aquí en Minillas Valle, en San Germán. Y aquí en la TEA. ¿sabes? Que no son, y del coto, y son gente que ni se conocen unos con otros. Fíjate, y dan la misma versión, todo el mundo me dice la misma versión.
9: Yo escuché una persona que me dijo que tuvo una, pero no me habló de ovni, sino que, mira, vi algo raro que me pasó por al frente, pensó que era un mono, pero de la casualidad que entonces él llama un señor el otro día y habla de unas experiencias que tuvo en esa misma área. Entonces yo me puse allí, caramba, pero esta persona que me comenta que vio algo allí y se imaginó que era un mono, que le había corrido por encima del carro. Y ahora tú me mencionas también que han visto cosas en el Coto.
6: Ajá, en el barrio Coto, aquí en San Germán.
4: Bueno, cada persona, como dije ahorita, pues también puede interpretar lo que ve. Por su sentimiento, por su creencia.
9: El mismo miedo a veces.
4: Es correcto, ¿no? Y por su creencia, porque obviamente si yo creo en la aparición de la Virgen, por decir algo, pues yo voy a pensar que aquello que yo estoy viendo es la Virgen, es una Virgen, pero no necesariamente tú la viste, pues tú no me vas a creer porque tú no la estás viendo, porque tú no tienes la misma creencia. Por lo tanto, obviamente es mi forma de pensar, ¿verdad?
6: Pero hay gente que no cree en nada y han visto eso.
7: Tenemos una llamada en línea.
4: Vamos a atender esta llamadita.
7: Paso a la llamada. Adelante, buenas tardes.
11: Buenas tardes, chicas. Lemuel por aquí, ¿cómo están?
7: Saludos, Lemuel. ¿Cómo estás, papá?
11: Todo bien, gracias a Dios. Camino a Mayagüez, pero escuchándolas. Y tenía que llamar primero para saludarlas a todos.
7: Gracias.
11: Y saludar a todos los que están en sintonía de Radio Sol 1090. Pero también estoy muy de acuerdo con Maribel cuando dice que todo muchas veces tiene que ver con la creencia. Y es cierto, obviamente el que no ha vivido una experiencia quizás no pueda creer y dé por loco al que quizás sí la ha tenido. Ajá. Pero también el ejemplo que pone Maribel de la Virgen del Pozo, eso pasa mucho. Hay mucha gente que ha visto santos, que ha visto vírgenes, pero se lo cuentan a la gente y la gente no cree. Y quizás no fue ni tan siquiera que lo vio, es que por sus creencias pues vio algo y dijo, pues esa es la Virgen o eso es un santo, y se deja llevar por las creencias que tiene.
7: Yo estamos verdaderamente concuerdo contigo en una cosa, y sí. Yo no me tildo de loca, pero yo he ido a las actividades del pozo y he tenido unas experiencias muy bonitas donde yo he podido ver el sol danzar, y eso no hay quien me lo quite. Si me quieren, pues.
4: Por eso, pero es una vivencia. Es una vivencia tuya. Es una vivencia tuya, por eso te digo. Exacto, como es tu creencia, es una vivencia tuya. Pues yo puedo pensar, espérate, no es que te tilde de loca, pero lo viste tú, no lo vi yo.
11: No lo vi yo,
4: pues obviamente es tu forma de pensar, es tu creencia, y aunque yo crea tal vez en lo mismo, no lo vi.
7: Fíjate, y teníamos el video del sol danzando. Lamentablemente, en la ignorancia pues de uno de mis hermanos, grabó una cosa encima porque no tenía otra forma y no sabía lo que había, y pues cogió hilo y grabó otra cosa encima. Y tuvimos por años nosotros esa experiencia del sol danzar, como también tuve una experiencia del agua de rosa. Estuve con un sabor en la boca con agua de rosa, que eso fue increíble, y los que tomaron del agua, aunque fuera un chispitito, porque yo le decía, y a las otras personas también decía, mira, sabe a rosa. Y era un termo que se había acabado de comprar y se había ido al garaje y se había buscado agua. Y había una experiencia bien bonita cuando salimos de allí. O sea, hay algo bien especial. Como se habla de las cosas no identificadas, también se puede hablar de lo espiritual. Hay cosas espirituales que no todo el mundo las puede ver, pero otras personas tienen tal vez el privilegio.
4: Claro.
7: O la experiencia.
4: Claro, pero es un privilegio. Es un privilegio, y es lo que quiero. O sea, está bien, yo lo puedo vivir. Y yo puedo vivir una situación, y cuando te la cuento, está en ti si me crees o no me crees, pero fue una vivencia mía. No todo el mundo está en esa vivencia, pues es cuestión de creer, como estamos hablando de los ovnis. O sea,
11: no, aquel... y no todo el mundo tiene el don de ya, poder percibir algo más allá de lo evidente, más allá de lo aparente, que eso también
4: es correcto.
11: Siempre a la orden. Pero nada, chicas, yo me despido porque voy camino a Mayagüez.
4: Que Dios te cuide por ahí.
11: Si Dios quiere, estoy con ustedes allí. en el estudio, así que éxito a todos.
4: Gracias, Lemuel. Éxito Lemuel en tus gestiones.
11: Bien, así, cuídense.
6: Así, gracias, así, y que vayas bien.
4: Así es esto, o sea que cada cual, pues obviamente, si yo creo en el tema, en lo del tema, pues a lo mejor yo digo, pues sí, mira, esto ocurrió porque ya yo he tenido esto, ya yo he tenido aquello, pero cuántas cosas creemos de vivencias de otras personas, porque ahora mismo yo no fue la Virgen del Pozo la que yo mencioné en específico, ¿verdad? Pero las cosas que la gente ha visto y las cosas que han sentido, pues cada persona ha tenido una vivencia diferente. Pero es como digo, o sea, está en la otra persona en creer o no creer lo que esta otra persona vio.
7: Bueno, y nosotros acá, volviendo a este tema, ¿verdad? Últimamente han visto muchos lugares, unas esferas, unos círculos también, en el aeropuerto en San Juan apareció también uno, han aparecido esferas en otros lugares, que también eso da mucho que pensar y uno no sabe de qué es, se le busca la vuelta.
4: Tenemos alguien más por aquí, no vamos a ver.
7: ¿Qué?
4: Sí, buenas noches.
12: Sí, ves de nuevo, es que esto me tiene pega. Mira, esto desata emociones, muchas emociones. Cayó ahora en lo religioso. Le voy a hacer una anécdota bien rapidita. Mi nene mayor estuvo bien malito y yo pues le pedía, iba a la capilla y rezaba. Una señora parece que me vio y me cuestionó, me dice que por qué yo le estaba rezando a una imagen, que esa imagen no le iba a devolver la salud a mi hijo. Mira, se me paran los pelos. Te digo que me molesté y le dije, señora, con todo el respeto que usted se merece, son mis creencias. Y si yo respeto las creencias de cada cual. Yo sé que yo le estoy rezando a una imagen. ¿Sabe? Yo sé que lo que está ahí es una imagen. Eso yo lo sé. Yo lo que le estoy pidiendo es a lo que esa imagen representa para mí. Y te digo que me molesté de una manera increíble, porque hay personas que no creen en Dios y yo los respeto. Y yo no toco y debato esos temas con nadie, porque yo respeto la ideología política de cada cual, yo respeto la religión de cada cual. Pero si vamos a decir ver para creer, entonces esa persona a mí no me puede decir que cree en Dios, porque nadie lo ha visto. ¿Me siguen?
4: Sí.
12: Y espero que no caiga pesada con
4: No, eso diciendo. Fue una de las cosas que yo le comenté ahorita.
12: Yo creo en Dios.
4: Eso fue una de las cosas que le comenté a Iris ahorita.
12: Pero yo creo en Dios. Pero si es ver para creer, entonces ¿por qué mucha gente cree en Dios si no lo ha visto?
4: Por eso,
12: escuchando.
4: Eso fue una de las cosas que yo le comenté a Iris ahorita. Yo le dijo, es que hay cosas que las creemos por fe. Pues si creemos por fe, pues tenemos que entender a cada persona, porque no podemos cambiar lo que cada persona, el ideal de cada persona, en lo religioso y de ninguna manera nosotros podemos cambiar lo que esa persona cree. Y si esa persona tiene fe, como esta chica que acaba de llamar, tenía fe en lo que ella le estaba pidiendo, a lo que representaba esa imagen, pues también es lo que nosotros estamos comentando. O sea, yo puedo ver una imagen que me proyecta algo y la otra persona puede ver la imagen y no le proyecta nada, pero para mí me proyecta algo significante.
7: Exacto, que es como tener uno una foto. Usted tiene una foto en su casa, cuando usted ve esa foto usted se acuerda, se recuerda, ¿verdad? O de una persona, o de vivencias, o de lo que fuera. Pues de esa misma forma que uno pide al frente de una imagen es la representación espiritualmente. Mira, hablando de las esferas, busqué una información bien interesante y dice, según lo que encontré aquí, que son recipientes a presión proveniente de basura espacial. O sea, que allá arriba supuestamente hay una, al bajar esas cosas de allá arriba, de las estaciones y de los, porque allá arriba los satélites no es solamente uno, hay muchos satélites grandes, pequeños y de todas. Y pues con la presión al bajar, pues que se forman esas esferas. Ahora, hay que ver, porque otras personas pues dicen otras cosas. Hay que ver esas cosas, ¿sabes? Que uno no se puede ir del todo a un nivel sin dejar el otro nivel.
4: Claro, ¿verdad? No podemos encerrar al conocimiento, porque es probable que estemos diciendo ahora que no creemos en una cosa porque no lo estamos viendo, pero tengamos una experiencia que nos haga creer.
6: Eso es
4: que
6: así.
4: Aunque esta otra persona no lo crea, yo lo voy a creer porque yo tuve esa vivencia. ¿Qué es lo que está diciendo? Es lo que está diciendo Iris. Esas personas pues sí lo creen porque han tenido vivencia.
7: Así es que vamos a darle un saludo muy especial allí a Tony, también a Magali, déjame ver, Vicente que se me fue, pero él sigue en sintonía. Esto, y a todas las personas que se encuentran en sintonía a través de las plataformas digitales, MySooner Radio, Sino Radio, TuneIn, y aquí localmente, a la vez en el área local, vamos a recibir esta próxima llamada. Adelante.
6: A Rosy y a Juan que están allí en el Guamaco.
4: Vamos a atender esta llamadita por aquí. Buenas noches.
13: Hola, buenas noches.
4: Adelante.
13: Le habla Wilda Nazario.
4: Sí.
13: Saludo. El tema está bien interesante, pero yo soy de las que no creo en ese tema.
4: Sí.
13: Y mi esposo sí cree, fielmente. No sí. ha visto, pero él sí cree en los ovnis y todo ese tema complejo.
4: Ok.
13: Pero sí, el tema está muy interesante.
4: Gracias.
6: Gracias.
13: Y el programa muy bueno.
4: Gracias por estar en sintonía. Gracias.
7: Bueno, nosotros también respetamos las personas que no creen, ¿verdad?
4: Claro.
7: Y nos están
4: sobre
7: escuchando.
4: Sobre todo, porque no podemos con el tema de nosotras, no podemos hacer que el que no crea, crea. Ajá, porque obviamente, si yo no creo, aunque estemos hablando del tema, pues, como dije ahorita, si no tengo una vivencia, no lo voy a cambiar.
6: Efectivamente.
4: No lo voy a cambiar.
7: Exacto. Y ya pues después de este tema pues van a concluirse estos temas. Mañana venimos con otro tema diferente. Nosotros lo que queremos es llevarle una variedad de temas diferentes para que no caigamos en mono ahí lo mismo, ¿verdad? Hay tela que cortar en otros temas bien interesantes como lo de los parásitos estos que están en los Estados Unidos ahora mismo, que nos preocupa mucho.
6: Supuestamente ya eso
7: está. Ya aquí en Puerto Rico hay un caso. Y pues tenemos que empezar a no a preocuparnos, pero sí a observar y a tomar prevención.
6: Las
7: cosas son, si usted las toma, se previene, no va a tener problemas. El problema aquí es que han habido unos casitos que más adelante pues vamos a estar hablando de esos temas, como muchos otros temas que les vamos a traer para que sea del agrado de todos. A unos que le agradan, otros que no le agradan, pero la diversidad del programa Abriendo Camino es llevarle temas de todos para instruirnos, para pasarlas bien y para pues pasar un tiempo agradable de lunes a jueves. Que ustedes, a paso con ustedes, jóvenes.
6: Eso es así.
4: Sí, porque obviamente no hemos repetido el tema. Le hemos dado continuidad a un tema que se había comenzado y que se había prometido que se iba a continuar. Y entiendo que, como dice Deliri, hoy terminamos con el tema.
6: Terminamos.
4: Ya mañana se supone que empezamos un tema diferente. Pero sí estamos abiertos a las llamadas, a que las personas nos llamen y nos sugieran y nos opinen, como esta chica que acaba de llamar.
7: Exactamente.
4: Porque no podemos obligar a nadie a que crea, a que tenga las mismas creencias de nosotros, ni nadie nos puede obligar a nosotros tener creencias diferentes.
6: O a que crean si no han visto nada.
4: Claro, claro.
6: Tienen que ver, ¿verdad?, para creer, pero los que han vivido esas experiencias y aseguran que sí, que las han tenido, muchos de ellos están en el anonimato, no quieren ni que se sepa. Nunca le cuentes esto a nadie porque me van a tildar de loco.
4: Pero hay cosas, ahora sí yo puedo decir que podemos hacer un llamado a estas personas que han tenido esas vivencias, que no se encierren en lo que han visto, o sea, que tengan la oportunidad de dar ese testimonio, porque de la misma manera que hay personas que no creen, pues las personas pueden quedar convencidas por esas vivencias que han tenido las personas, porque cada persona tiene un testimonio diferente.
6: Diferente, hay gente que han dado el testimonio, como estábamos diciendo ahorita, no se conocen y dan la misma versión.
4: Sí, pero
6: ni
4: pero,
6: aún se conocen.
4: Pero, en testimonio me refiero a que cada cada ser humano tiene un testimonio diferente de vida. Pues entonces, estas personas que han tenido esas vivencias no necesariamente tienen que esconderse, y no lo tenemos que tildar de loco, porque la realidad es que si cada uno tiene un testimonio de vida, pues entonces esas personas que han tenido esas vivencias son testimonios. Son testimonios, y está en la otra persona si lo quiere creer o no, pero es un testimonio de vida de esa persona que lo está contando.
6: Efectivamente, eso es así.
7: Eso es así. Bueno, ya son las 6:49. No me gusta decir la hora, porque si en algún momento debemos repetir el programa, pues queda, y no necesariamente tengo que decir la hora.
4: Mejor que no digas la hora. Ajá. Porque hay personas que repiten mucho la hora.
7: Sí.
4: Y como que, por lo menos yo, me desespero. Me desespero saber que yo escucho un programa de radio donde estén dando la hora
7: constantemente,
4: bien constante, y lo cambio.
7: De verdad.
4: Lo cambio porque me desespero. Espérate, se me está acabando el tiempo de hacer tal cosa.
7: Okay.
6: Pues a lo mejor no escuchaste el programa mañanero que estaba hace algunos 40 años atrás.
4: No, si dan la hora, bueno, si dan la hora cada rato, ¿no?
6: Daban la hora cada 5 minutos, y sí. Ahí era cuando estábamos vistiéndonos para ir a la escuela, y
4: pues por eso no me, porque es, por eso mismo es que no me gusta, porque me desespera, porque entonces pienso que el tiempo no me da para hacer lo que estoy haciendo.
7: Okay.
4: Y yo veo que alguien me está diciendo la hora, y yo, espérate, que me estoy quedando atrás.
7: Okay. Pero hay muchas personas que necesitan vivir con el tiempo, ¿verdad? Es como todo.
4: Sí, pero no es que no se dé. Ajá. No es que no se dé, es que no se dé constante.
7: Ajá.
8: Que no se ve un ovni.
7: No.
4: La hora que yo le digo, porque Deliris acaba de decir la hora y dice que no le gusta decir la hora por si acaso hay que repetir el programa. Pues yo le digo que a mí me desespera escuchar un programa donde estén dando la hora bien constante, porque me desespera, me creo que me quedo atrás en lo que estoy haciendo.
8: Es como a los negocios de comida y de pasatiempo, yo les recomiendo al dueño que no tenga relojes, porque el que va allí va a descansar y a tomarse su tiempo y a estar tranquilo. Y tú sabes lo mortificante que debe ser uno ir a almorzar y ver el reloj allí. Mira, van a ser las menos 10, vámonos. Mira, van a ser las menos 5, ya llegamos tarde. Mira,
4: Por eso mismo es lo que estoy hablando.
8: Horrible.
4: Eso mismo es lo que estoy hablando, que yo me desespero.
7: Hablando de ese tema, muy poco tiempo atrás, no hace como una semana, a mí tuve esa experiencia. Que yo estuve en un lugar donde estaba comiendo y todo el tiempo ellos miraban la hora y barrían y mapeaban, y yo estaba comiendo y ellos miraban la hora.
4: Estaban locos porque te fuera, sí, porque iban a cerrar.
7: Pero si es que ustedes van a cerrar, yo termino
8: después
7: de comer en el carro.
8: ¿Tuviste experiencia astral de esa de allá arriba?
7: No, no la he tenido, pero me quedaría tranquila, porque a mí me han enseñado a vivir sin miedo. El miedo no es algo que venga del ser supremo, de papá Dios. Eso,
4: si estamos preparados, no tenemos por qué tener miedo.
7: Exactamente. Uh-huh. Así es que estoy tranquila por ese lado. Yo creo que por hoy hemos concluido este tema tan interesante, ¿verdad?
8: Es interesante si alguna persona en algún momento tiene alguna
6: anécdota que contar, puede llamar,
8: pues nos contacta y volveríamos a hacer un programa para traer más información, ¿verdad? Pero no queremos ser sensacionalistas ni alterarle la paz y la tranquilidad a las personas, ni de algún modo infundir a ustedes creencias, ¿verdad?
7: Y que
8: solamente estamos llevándole a ustedes lo que se comenta por allí. Y la información que
4: lo que no, se comenta, no, lo que ha vivido la gente, porque sí. nosotras hablamos de este tema de esa manera, porque nosotros no podemos dar experiencia porque no la hemos tenido, pero si hay personas que han tenido esa experiencia, le hacemos un llamado para que nos den, nos cuenten. Créanme que, como dije ahorita, no es que vamos a tildar a nadie de loco, porque cada cual tiene su experiencia y su creencia.
7: Mira, y tampoco pues queremos que el programa se convierta como en algo que sea de sensacionalismo. Aquí
4: no,
7: todo lo
4: claro,
7: que se hace
4: claro,
7: es con veracidad, con seriedad. Buscamos siempre lo mejor para todas las personas, para que las pasen bien, como había dicho al principio, porque lo que buscamos es mucho aprendizaje.
4: Por eso es que tenemos temas diferentes todos los días. También para que no caer en una monotonía, de que siempre sea el mismo tema o que se esté relacionado. Pero nada, tenemos que darle oportunidad a que cada persona que ha tenido esa vivencia siga creyendo. Y el que no cree, pues no lo podemos obligar.
7: No, y se le respeta también, que eso es así.
4: Antes de despedirnos del programa, yo le quiero enviar el saludo a mi prima allá en Duey, que en estos días me dijo que me escuchaba. Así que Blanqui y Melo, saludos para ustedes.
8: Ay, miren, a mí también se me olvida todo el mundo. Me saluda a
7: doña Lucy, la saluda.
4: Bueno, yo no lo saludo en el momento que me lo dicen, pero en algún pero se lo digo, en algún momento te voy a enviar el saludo. Eso es para que me sigan escuchando.
7: Sí, pues yo le envío un saludo especial a Ivette, a Jimmy, le envío un saludo especial a Norman y a Nilsa allá en Minillas Valle, un saludo especial allá arriba en Minillas Alto, que la gente están conectados también en Sabanenea, también en Sabana Grande, en Cabo Rojo, Laja, Maricao, Las Marías, Mayagüez, en todos los lugares y a través de las plataformas, como le había dicho ahorita, porque también puedo decirle, las personas que están ahora, que nos están escuchando de otros países, que son muchos los que nos escuchan, ya prontamente vamos a tener la plataforma, gracias a Lemuel, que nos va a abrir ese espacio para que las personas también de otros lugares aporten en conocimiento en la emisora y que conozcan que nosotros sí llegamos al mundo entero. Así es que como en aquel día el doctor Ofray en una hora conectó 49,000 personas, ¿verdad? 49,000 personas más o menos fueron. De esa misma manera, pues nosotros vamos a tener aquí en la emisora Radio Sol, que es un orgullo de aquí de San Germán, un orgullo de San Germán y de todas las áreas, tener la emisora, ¿verdad? Es una M, es una que está luchando sola y sin cadena, que apreciamos y respetamos a nuestros otras emisoras, colegas. Somos buenos amigos, buenos colegas, cada cual tiene sus algo que ofrecer y así también pues nosotros pedimos que usted se una a nosotros, que también tenemos unas buenas alternativas y ofrecemos cosas buenas para ustedes. Así es que gracias una vez más, bendiciones y será hasta mañana, gente. Nos vemos por allá. Oye,
4: vamos a hacerle un llamado a los comerciantes.
6: Un saludito a Balito allá en Minillas Valle.
4: A los comerciantes que no quieren dejarse escuchar por aquí, no sabemos por qué, pero le garantizamos que el que se escuche en este programa lo van a auspiciar. Mira, porque
7: se escucha en el mundo Maribel, entero.
8: Yo te doy las gracias porque siempre has tenido la inquietud de que el comerciante se anuncie en la emisora, pero es triste para mí. Y un día de estos, pues ya yo voy para abajo, tomaré una decisión de qué voy a hacer. Pero ayer yo fui a venderle a un comerciante de aquí de San Germán y que tiene razón para comprar. No es para anunciar sus productos, es para que anunciara un cambio de lugar. Se está mudando de un sitio para otro. Por lo que yo entiendo que es importante que le notifique al pueblo, a su gente, a sus clientes, que ya no va a estar en el sitio que estaba, que va a estar en otro, ¿verdad?

0: anuncios por la radio.
1: Y no solamente el adulto mayor, cualquier persona, porque si se va la luz, ¿quiénes quedan?
2: El radio.
1: La radio.
0: Sí,
1: la
0: pero ya, ya son varios. Eso que Lucy dice, son varias personas. Son varias personas las que he escuchado con ese argumento. Lo que está haciendo es perdiendo el tiempo, porque tú te anuncias por aquí y yo veo un anuncio en las redes y yo hago así, lo subo, ni le hago caso.
3: A mí me gustaban sus productos y los compraba, ahora
0: no los compro. Bueno, así que ahora sí nos tenemos que ir. Que tengan buenas noches, que tengan sueños placenteros y que sea hasta la próxima. Bendiciones para todos.
3: Hasta mañana. Buenas noches.
4: Bueno, que tengan una feliz y bendecida noche todos y que la cobertura del Espíritu Santo quede en cada hogar puertorriqueño y en cada hogar del mundo entero.
3: Amén.
5: Y a pesar de los errores, tratar de estar mejor.
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